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al mejor amigo del gaucho, al hombre de campo, aquel peón rural que tiene su caballo, sea de cualquier pelaje, le dedico esta milonga, pelaje de mi tropilla.

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1: La soledad son cuatro mundos: el de la mentira, el de la vergüenza, el del miedo y el de la soledad. ¿Quién pudiera amar después de roto? En el ciclo diario del despertar dormido al apetito de vivir, sentirse vivo y emborracharse así, vivo hasta dormirse nuevamente, lo que hacía era acariciar su poca alma, sus almas, tantas, hasta llenarse de ojos y aquel recuerdo. Era en la playa, 50 años atrás, llovía, hizo una casita de ramas y Alma dijo: tengo novio. Por cierto, su alma, bella mujer morena, se volvió loca cuando fue madre, o en todo caso, él era un borracho nada más. Pero aprendiendo el idioma ruso en cursiva, recordaba ayer y lo intimaba a proseguir. La caligrafía de su maestra de cuarto, que lo amó, lo mimó, le mostró a Fidias y le enseñó a remontar cometas. ¿Dónde vivían sus almas? ¿Dónde estaba su alma? Nunca lo supo, ni hubo forma de averiguar. Pero estuvo envejeciendo y anduvo por caminos en los que nunca pudo confirmar aquel amor. Está sentado ahí, todos saben que es comunista, lo respetan, se sabe, es pobre y rico, generoso al convidar, al envidar y hasta para echar al resto. Confirmo, porque todos sospechan que tiene miles y miles de compañeros almas y más. De mujeres no se le sabe nada. Comentan de una pelirroja y cierta veterana Patricia que lo visitaba en Playa Ola. Todo es rumor. ¿Qué edad tiene?, se preguntan los que lo ven cerrar la puerta, salir, saludar, irse a no se sabe dónde. Y en síntesis, se asume que es viejo.

0: verdadera. ¿Cómo puedo seguir amándote hoy? Se dice que lloraba y seguía hablando acerca de los locos y sus pensamientos. Pero lo cierto es que lo encontramos despierto, mirando al cielo azul, muerto boca arriba, claramente amanecido, a las 6 de la mañana de esa noche, en la rambla de Playa Ramírez.
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Y no sabía qué ceremoniosamente lejos estabas. Todo lo tuyo no pertenecía a ese mundo que tonto yo soñaba. Qué alegre me sentí con tus cabellos, con tu rostro que mis manos inundaba. Pero vinieron palomas y cortaron el vuelo que en tus sueños yo estrenaba. Quizás mejor así, para no verte, certeramente lejos, a la distancia. Son tan chicas mis cosas en tu mundo, que hoy yo sé que lo mío no te alcanza. Solo tengo un montón de rimas tontas, una angustia de amor en la palabra, unas ganas tremendas de quererte y un adiós

Parecíamos ratones en el patio de aquella vieja casa, con sus rejas verdes y su paredón blanqueado a la cal. Casi recuerdo tus moñas rosadas y tus sandalias, de donde salían los dedos gordos y sucios después de tantas horas de bolita y payana al pie de la Santa Rita, de carita roja y corazón rubio. Y casi recuerdo cuando mamá regaba las cretonas y papá contemplaba sus canarios con un sol moribundo que era el único que conseguían porque siempre llegaban tarde.

bueno, pero el tiempo ha pasado y todo se ha ido quedando atrás. Creo que solo yo recuerdo aquella chiquilina frágil y paliducha que acunaba un negrito de trapo en sus bracitos de alambre. De eso ya casi nada queda, porque hoy tu pecho es el trigo, hoy tu pecho es la miel, es la savia, la vida, porque hoy tienes un hijo que es de verdad. Solo queda aquella vieja cancioncita tuya.

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0: 13 minutos de las 7 de la mañana, ¿qué tal? Tengan ustedes muy, muy, pero muy buenos días. Qué placer enorme saludarles. Arranque de semana, arranque 3 de agosto, lunes 3 de agosto, mes de la nostalgia. Y empezamos bien allá arriba con este Life is Life a solicitud de nuestra audiencia. Mi nombre es Sebastián Echeveste, lo voy a estar acompañando hasta las 9 de la mañana junto al gran Gerardo Vidales. Buenos días, Gerardo.
1: El mío mejor que ni sepan. Buen día a todos y todas.
2: Buen día, Denver.
3: ¿Cómo están? ¿Cómo
1: pasaron? Bien. Bueno. Encerrado, porque con este tiempo. Sí. Tengo olor a perro. Bueno, a perro mojado.
2: Okay. Eso es normal.
1: No seca la ropa.
0: No seca la ropa, no seca nada.
1: Barbaridad, hay que esperar 4 días todavía.
0: ¿Cuatro días todavía para que pare el agua?
1: Sí, para que pare el agua y para que empiece a secar la ropa.
0: Se vaya la humedad, ¿no?
1: Claro. Sí. Muy buen día, revoltosos temazos de cara a la nostalgia. Dice, sí, aceptamos sugerencias porque de aquí hasta el 31 de agosto.
0: Todo el mes.
1: Todo retro.
0: Sí, todo muy retro.
1: Todo muy retro.
0: Sí.
1: Este está.
0: Sí, así que
1: lo elegí, no le hice caso a Víctor da Costa, elegí yo.
0: Todo retro, mes retro es este, así que aproveche si tiene alguna retro para presentar.
1: Opus,
0: también aproveche.
1: Opus. Dijo Denver y yo no quedamos muy convencidos, ¿no? ¿Eh? Liana, dijo Denver y nosotros no quedamos muy convencidos, entonces no tiramos el nombre. Si la memoria no me falla, no te falla, está intacta la memoria. La de Denver y la tuya, la mía es un desastre.
0: ¿No? Ah, la mía es
1: esta. Sí, la mía es muy frágil, ¿no?
0: Opa.
1: Muy buenos días,
3: tampoco,
1: gente.
3: Tampoco crea todo lo que escucha.
0: Ah.
1: Tengo memoria selectiva. Muy buenos días, gente. Qué nostalgia, cómo pasan los años. Salud.
0: ¿Fua?
1: Dice el peludo Castro. Y pone un gorilón ahí, ¿no? Un gorila. Gorila.
0: Ah, no, pero este es un gorila amable, pensé que era un gorila agresivo.
1: Este es un gorila bueno.
0: Este es un gorila...
1: Simpático.
0: Claro, simpático, ahí está, claro.
1: Amigable.
0: Pensé que era un gorila de esos que vienen y lo apretan, ¿vio? No, claro, sí, está bien.
1: No seca la ropa...
0: Y hay de esos también, sí, de esos que vienen y te apretan.
1: No seca la ropa y tampoco el asfalto de Morel que se derrite con la lluvia, dice un oyente.
0: ¿Cómo que se va a derretir? Eso de ácido.
1: Se va a derretir. Se tiene que derretir con el calor.
0: Con el calor, ¿no? Pero bueno, no está, te la llevo, ¿viste? Pero con la lluvia.
1: No, este está bueno.
0: No, el tema es que hay una realidad. Llueve y se lavan los pocitos tapiados, ¿no? Eso sí.
1: Sí, no, sí. Los pozos es tremendo. Tremendo.
0: Plas.
1: Sí, es un pianito bueno, constante.
0: ¿Cómo se ve? Estamos acostumbrados.
1: Sí, no, los hijos del Uruguay. Mirá qué lindo tema para que propone acá. No, dice para mañana.
0: A ver.
1: Para mañana, ¿no? Si el jueves es el que se despierta temprano. Hay uno que se despierta el lunes y jueves temprano. Otro se despierta... uno lunes y miércoles. Claro. Pará, lunes y miércoles. El otro es martes y jueves y... No me acuerdo.
0: Usted tiene memoria selectiva y los oyentes tienen...
1: Lunes y jueves, el otro es martes y sábados y el otro es lunes y miércoles. No me acuerdo, es más o menos así. Así que hasta el miércoles no estás, mentira. Mañana no pides porque lo escuchás.
0: Está bien.
1: Este oyente lo escucha
3: mañana. ¿Qué tema piden?
1: Mañana, el miércoles tampoco, creo que jueves recién escucho. Pibe Cantina, de Yerba Brava. ¿Por qué? Está buenísimo ese tema. A mí me... Lunes y jueves, ¿viste? El jueves empezamos con Pibe Cantina. Pero está bueno Pibe Cantina. A mí me gusta. Es otro estilo, ¿no?
0: Es otro estilo más, claro, más urbano, ¿no?
1: Sí, Rodrigo, que me pasó datos de la carrera de automovilismo que hubo en Tacuarembó.
0: Ah, bien, bien, Rodrigo.
1: ¿Sabía usted que había?
0: No
1: está en ese grupo tampoco.
0: No estoy en nada yo. Estoy acá nomás.
1: Empezamos la discusión de los grupos también.
0: Claro, no.
1: Rodrigo, incluílo en la carrera de automovilismo.
3: Pero él que se hace rogar.
1: Cerro Largo ganó, ¿sabía?
0: Yo no, a mí si me agregan, yo... ¿Ganó Cerro Largo?
1: En automovilismo salió primero.
0: Enhorabuena, bueno.
1: Sí, ya te digo el nombre del corredor. No me acuerdo, no es Pedro Fernández ni ninguno de ellos.
0: Okay.
1: Es nuevito.
0: Bien.
1: Hubo carrera de autos, ¿sabía? De autódromo.
0: ¿Pero de qué? A ver, vamos, ¿qué categoría?
1: No me acuerdo. Categoría Elite.
0: ¿Elite? ¿Que corren en BMW, en Mercedes, Maserati y todo eso?
1: Sí.
0: ¿Elite para mí?
1: Sí.
0: Claro.
1: No, pero Elite. Claro, Elito, claro. Como quieras.
0: Corren
1: como
0: en Dodge. Claro.
1: Victoria de Enzo Silvera en Tacuarembó. Ganó la fecha que se corrió hoy en el autódromo del Parque Valle en la vecina ciudad. Le dejo esa fotito por si les interesa, dice Rodrigo Sosa. Yo veo un ciclista acá, pero parece que hubo automovilismo, ¿no?
0: El chequeo de la información siempre.
1: Ya les adelanto que el fin de semana del 14, 15 y 16, no sabemos de qué mes, supongo que de agosto, estará todo el equipo aquí en Melo entrenando en la previa de la apertura. Ahora en agosto, sí, por la apertura en septiembre, ¿no? El campeonato nacional empieza el domingo 30 de agosto.
0: Bien.
1: Para empezar con ciclismo, ¿no? Bueno. Así que ganó este... ganó en el autódromo, pero en realidad es ciclista, ¿no? Ahí está la confusión que yo tenía, pero ¿cómo, digo, si corrieron en el autódromo y aparecen ciclistas?
0: Claro.
1: Y dice Asociación de Volantes de Tacuarembó. No, no, pero es ciclista el gurí, Enzo Silvera.
0: Bueno, felicitaciones.
1: Del Club Ciclista Cerro Largo.
0: Del Club Ciclista Cerro Largo, claro.
1: Sí.
0: Está. Por eso la foto. Ok.
1: Te levantaste bravo.
3: Los lunes es un día complicado.
1: No, pero te levantaste bravo, yo, Rodrigo, pero no es así.
0: No.
1: Me levanté bien,
3: está bien,
1: yo confundí
3: está bien
1: la...
3: calmo hoy, está bien.
1: Pero
3: calmo.
1: Estoy tranquilo, confundí la... Porque viste que si corren en un autódromo, pensás que son autos.
0: Claro.
1: Pilotos.
0: Claro.
1: ¿No?
0: Claro, sí, si corren en el autódromo, para mí...
1: Y
0: claro,
1: si corren en Nava, porque yo te digo, estuve en Nava, claro. Viendo que automovilismo.
0: Automovilismo, claro.
1: Ciclismo.
0: Claro.
1: Sí, pero sí. Ahí se corrió ciclismo también,
0: Está, perfecto. Bueno.
1: Bueno, ganó el Club Ciclista Cerro Largo, empezó bien,
0: Bien,
1: empezamos bien.
0: Bueno, buenas noticias para el pueblo.
1: Para este boletín. Claro. El jueves pibe cantina. Pará que tengo miles de mensajes.
0: Sí, ¿no? Ya veo, me imagino que está recibiendo, lo veo ahí.
1: Sí, estoy como Gustavo Costa, miles de mensajes acá. Viste que Gustavo dice también, ¿no?
0: Ah, sí.
1: Sí, Gustavo siempre dice.
0: Sí, miles de mensajes.
1: Miles de mensajes. Bien. Yo tengo un par de decenas, ¿no?
0: Ok.
1: El peludo ya lo nombré ya.
0: Sí, lo nombró.
1: Lo nombré el peludo.
0: Amigo,
1: a Eduardo, no lo nombré. Eduardo Noa, lo nombré. Ahora que nos pase el 5 de oro.
3: Eliana sí.
1: En tu vida nunca digas es tarde, siempre hay oportunidades para volver a levantarse, con más fuerza.
0: Eso
1: totalmente de acuerdo.
0: Estamos de acuerdo.
1: Totalmente de acuerdo con
0: eso,
1: mi amigo
0: fue Eduardo.
1: Eduardo. El profesor Da Costa, que tenemos novedades hoy de él, ¿no?
0: Sí.
1: De
0: sí.
1: Él.
0: Vamos tenemos a hablar novedades. Más adelante acerca de...
1: Preguntale, sí, preguntá en Barrio La Canela y después me decís, aquí entrenan a cada rato porque el tránsito es un relajo, dice los ciclistas. Tengo algo del tránsito. Y bueno, que va a generar polémica.
0: ¿Qué tiene del tránsito?
1: Si querés lo tiro como consigna, como dicen los programas deportivos de la capital.
0: Sí, ya estamos 7:20, tírelo.
1: ¿Querés que lo tire? Porque
0: tírelo tranquilo.
1: Después sigo con los mensajes.
0: Sí,
1: me lo planteaba ayer Seba.
0: Seba se lo planteaba.
1: Sí, otro Seba que
0: otro
1: no es usted,
0: Seba.
1: ¿No?
0: Yo que venimos filosos,
1: que no es usted.
0: Sebastián últimamente.
1: Sí.
0: ¿No?
1: Buenas noches. Disculpa la hora, yo le dije de ninguna manera. Porque aparte me liberó de mirar un rato Nacional, ¿no?
0: Bien.
1: Y el día de hoy, porque eso fue a las 19:14, Nacional había empezado 18:30. Hoy domingo, justo creo que le habían empatado, andaba por ahí. Hoy domingo, yo molestando. Un tema, sugería para hoy, ¿no? Hoy me pasó algo muy indignante, el domingo, ¿no? En el tránsito. Venía por carretera Ceguá rumbo a Melo y a unos pocos kilómetros llegando a Melo diviso dos muchachos en bici y les toco bocina para que se colocaran en fila india. Así da el paso, nunca hicieron caso, para nada. Los pasé y después echan el dedo. Le hacen así, ¿no? La seña esa que no puedo repetir.
0: El dedo medio.
1: El dedo medio. Si buscan tener algún accidente o qué, pregunta él. ¿No toman conciencia de nada? ¿Qué les pasa a la gente? Dice, pregunta Lucio.
0: Bueno.
1: Tocó bocina y nos dieron pelota, siguieron corriendo, siguieron.
0: Claro. Pasó eso, después que pasó, le enseñé.
1: Y le metieron el dedo.
3: Acá en el estacionamiento me pasó.
0: Acá, lo mismo.
3: El 18 de julio.
1: Sí,
3: ¿qué pasó? Paro la moto para doblar.
0: Sí.
3: Por supuesto me fui a largar, el muchacho se largó una camioneta y le toqué bocina y me hizo genial,
0: no suele pasar.
3: La calentura que me agarré no está escrita, ¿no?
0: Bueno, varias apreciaciones. Ciclistas por el medio de la ruta.
1: No, pero iban dos, doble.
0: Sí.
1: Iban uno al lado del otro, claro. El hombre le pidió que fuera
0: por el medio de la ruta.
3: Fila india.
1: Sí, claro, sí,
0: ocupando. Iban doble o ocupando la senda de la
1: claro,
0: vehicular, digamos.
1: Vehicular,
0: ¿no?
1: Sí.
0: No digo que no lo hagas, ahora.
1: Si te toca
0: bocina, un auto, digo,
1: yo le decía al oyente que por preservar tu propia integridad.
0: Por sentido común, digo.
1: Te corres un poquito,
0: claro,
1: ¿no?
0: Te corres un poquito, nada más. Ibas por el costadito sobre la línea blanca.
1: Sobre la línea.
0: Ya fue.
1: ¿No?
0: Pero bueno, sí.
1: Bueno.
0: Pero no. A ver, vuelve a ser recurrente el tema acá en el espacio nuestro.
1: Sí, vuelve.
0: Porque acá hay.
1: Yo sabía que iba a aparecer este oyente, te escucho.
0: Acá hay un tema también de empatía por el otro y educación hacia el vecino.
1: Claro.
0: Porque todos estamos muy reaccionarios. Reaccionamos ante lo más mínimo, ya reaccionamos con un agravio, con un gesto
1: insulto,
0: ofensivo.
1: Un gesto obsceno.
0: Sí, un gesto ofensivo hacia la otra persona. Cuando tal vez la otra persona te tocó bocina por una cuestión de precaución. Yo no
1: sí, para que te ponga.
0: Yo no quiero venir en auto y pecharte y llevarte por delante con bicicleta y todo. Si total, yo estoy arriba del auto, no me va a pasar nada.
1: Claro.
0: O sea, que se va a llevar la peor parte, sos vos. Obviamente me voy a comer su tremendo garrón,
1: sí,
0: ¿no?
1: Sí,
0: porque
1: sí.
0: Después viene toda la parte burocrática, pero ¿qué hacías vos por el medio de la ruta?
1: Bueno, pero aparecen incisos y leyes, ¿eh?
0: Sí, que hay que mantener la distancia de la bicicleta, del ciclista.
1: No, mirá, dice, ley 19.824, me pasa acá, dos oyentes al mismo tiempo prácticamente, bien. Este es el pato. Inciso 9, el ciclista puede circular en dos en grupo que aprendan. Uh-huh. Todos tienen derecho que espere, dice. A ver.
3: Pero si va a rebasar.
1: No, pero puede circular de a dos, entiendo, paralelamente, uno al lado del otro, ¿no? Uh-huh. Es lo que entiendo acá, a ver si me aclara más Rodrigo. El ciclista tiene derecho al uso pleno de un carril, ahí está, ¿viste? Entonces está, de circulación vehicular por la derecha. Ley número 19.824, sí, la que sí. Me pone el Pato Santo acá. Sí, y la ley 19.068.
0: ¿Aplica para rutas nacionales?
1: Sí, claro, aplica por lo que dice acá. Eso dice la ley. Yo creo que ya habíamos abordado este tema y habíamos entrevistado, pero hace años, ¿no? Al Dumas López. A Dumas López de la flota. Que él era propietario de ómnibus, porque la queja era a veces por los omnibuseros, ¿no? Es propietario de una empresa de ómnibus y a su vez corre, ¿no?
0: Sí, sí.
1: Es ciclista, bueno, andado por varias partes de América. Creo que entrevistamos una vez al Dumas.
0: Artículo 9 de la ley que estás mencionando, ¿verdad, Gerardo?
1: Dice acá, sí, artículo 9.
0: Todo ciclista
1: 9.
0: O motociclista tiene derecho a pleno uso de un carril, puede circular.
1: Pero
0: en
1: todo ciclista.
0: De A2. De A2.
1: Específico.
0: En fondo, dentro del mismo carril.
1: ¿Qué quiere decir en fondo?
0: No sé.
3: Entonces es más o menos lo que ocupa un vehículo, ¿no?
1: Claro. Uno acá al lado del otro. No, va más lo de la fila india.
3: Pero de ahora eso siempre fue así.
0: Los ciclistas.
1: Se ve que es medio nuevo.
0: Los ciclistas. Artículo 10. Sí. Los ciclistas y motociclistas deben circular por la calzada, por el carril de la derecha. Excepto que existan zonas en la calzada o en la acera debidamente señalizadas y habilitadas para el uso de ciclistas.
1: Bicisendas.
0: Sí. Claro. Artículo 10. Estábamos con el artículo 9, ahora pasamos
1: al 10. ¿Sí? De la misma ley 19.
0: Artículo 11 de la misma ley.
1: 19.824.
0: Sí, señor. Los ciclistas y motociclistas deben circular en línea recta dentro de un carril.
1: ¿Cómo en línea recta dentro de un carril? No pueden zigzaguear.
3: Fila india.
1: No, pero no dice fila india.
3: ¿Línea recta?
0: Artículo 11, yo estoy leyendo tal cual la ley. Del INPO, acá en la página del INPO pueden entrar ustedes y revisarlo. Los ciclistas y motociclistas deben circular en línea recta dentro de su carril.
1: Dentro de su carril.
0: Dentro de su carril.
1: Del derecho al izquierdo.
0: Sí. Excepto para adelantar algún obstáculo o vehículo detenido, o en marcha.
1: ¿Y ahí qué haces?
0: Respetando la distancia de seguridad y haciendo las señales correspondientes.
1: ¿Pero hay que para uno y pasa el otro? ¿O atrás o pasan los dos juntos? Sí. Venís vos y yo en moto, ¿no? Uno al lado del otro conversando de que perdimos el partido y eso, papá.
0: Sí, sí, sí.
1: Y si bien hay un auto estacionado, ¿qué hacemos? Yo espero,
0: y cruzás vos. Pasa usted que viene en la moto y yo me
1: O los dos al mismo tiempo.
0: Yo paso por atrás suyo, digo, me parece a mí que pasaría.
1: No, eso es la lógica,
0: la India,
1: pero...
0: Yo que sé, sentido común y tratando que no me lleven puesto.
1: Claro, en parte de Europa ya es ley el metro y medio. Para sobrepasar tenés que mantener esa distancia. Es ley y tiene sanciones para los conductores. Europa, ¿no? Nos
0: artículo
1: dice que se
0: 12, artículo 12. Los conductores de bicicletas y los conductores
1: de bien rodado.
0: Y acompañantes de...
1: Ya es ley el metro y medio. Para sobrepasar tenés que mantener esa distancia. Es ley y tiene sanciones para los conductores. En Europa, ¿no? Nos
0: artículo
1: dice que se
0: 12.

0: Ni sentado en el asiento, yo vengo parado los pedales, bajado y repecho, ¿no? No, pero dale. Porque vos dijiste.
1: Es lo que dice la ley, Urice.
2: Imagínense la bajada de pena, parado en los pedales. La bajada de pena, 200 kilómetros por hora.
1: Tienen prohibido sujetarse con otro vehículo que esté circulando.
0: Bueno, eso sí, ya, eso es viejo, sí. No puedo agarrarme de tu auto y ir acompañándote.
1: No, claro. No, porque me arranca la puerta. No puedes.
0: No, porque voy más rápido que él.
1: También. C. No pueden circular en zigzag o realizar maniobras de riesgo para sí el resto de los usuarios del
0: tránsito. Pero yo a veces cuando me paro los pedales en el repecho hago zigzag. Me voy para un lado.
1: Pero sobre su mismo eje.
0: Ah, sí, siempre.
1: ¿Verdad?
0: Mismo
1: eje. Sí, sí, sí.
0: Pero no sé, vos haces así cuando levantás el embalaje.
1: No pueden remolcar o transportar carga en bicicletas o motocicletas que no estén diseñadas para ello, o cuyo peso o volumen comprometan las condiciones de seguridad y maniobrabilidad en la vía pública.
0: Le hubieran dicho a Troncoso, el actor del Baño del Papa, ¿no? Que andaba en bicicleta cargada.
1: Con un water. Ah, no, el water lo trajo con.
0: Pero esa,
1: ¿no?
0: Claro, bueno, sí. Seguimos, vamos. Bueno, poco en broma, un poco en serio. ¿Va a leer toda la ley? No.
1: No. Son,
0: es muy larga. Y la 100 artículos, muchachos. Sí,
1: son varios artículos, pero yo estoy leyendo una.
0: Cuando pare la lluvia, 12, paramos nosotros.
1: El artículo 12, que me parece que es el más. Circular en grupos.
0: Sí, cuando vamos Denver,
1: que obstruyan la circulación Fernando general, Rondán. Salvo autorización expresa de la autoridad competente, y la finalmente, no pueden usar elementos que disminuyan o impidan la audición o la visión.
0: El día que salgamos los cinco en moto, en bicicleta.
1: Claro.
0: Olmedo, vos, Denver, Rondán y yo.
1: Pues se olvida Candiota.
0: Candiota no es muy de bicicleta.
2: No le da para subir.
0: No le da.
1: ¿Cómo no le va?
0: Candiota, mirá que a veces escucha.
1: Sí,
0: o le cuenta.
1: Sé que escucha.
0: Ojo, por el otro día dice.
1: ¿Está invitando a andar en bicicleta?
0: Está muy gracioso.
2: Conmigo no se tira porque sabe que no.
0: Es un medio de transporte. Lo que pasa que.
1: A ver. Me encantan los mensajes de esta hora de la mañana porque vienen cargadísimos de.
2: Termine.
0: Claro, es un medio de transporte. Lo que pasa que a los gorditos nos molesta ver a otro en bicicleta. Por eso tocamos bocina a veces.
1: Es buenísimo.
0: ¿Qué te puede molestar un tipo en bicicleta? Estamos en el mundo que todo molesta, dice.
1: Ay, Dios.
0: ¿Para qué tiré esto, no?
1: Sí.
0: Por suerte me desentendí de él.
1: Se desentendió.
0: Ya lo dije.
1: Ya fue.
0: Yo por suerte me desentendí del partido de Nacional y me puse a atender al.
1: Qué bueno, Jet. ¿No? Sí,
0: por suerte. Pobre bicicleta a la que le toque a Da Silva, dice. No dice nada. Gonzalo Mestre. No se anima a decir nada,
1: No, yo no voy a decir nada. Yo soy.
0: Gonzalo Mestre no se anima él a decir, ¿sí? Pobre bicicleta. ¿Usted sabe cuál es Da Silva?
1: No, por eso estoy quietito acá.
0: No, es Sebastián.
1: No,
0: ya es Javier.
1: Javier. Está. Está bien, déjelo ahí. Está bien.
0: Y la que le toque a Olmedo no va en saga, ¿no?
1: Ay, Dios.
0: ¿Usted dice que quedo porque así trabajo?
1: No, por eso.
0: Pido el otro lado.
1: Pero por favor.
0: La que me toque a mí no tampoco, mirá que ando en los 90.
1: Sí.
0: Parezco flaco porque miro alto.
1: Pero usted.
0: Ah, porque soy alto.
1: Un tipo atleta, un tipo. Claro, no.
0: El saludo a Javier y a.
1: Se alimenta bien y todo.
0: El saludo a Javier y Alejandro, que capaz que es lo último que diga en esta radio.
1: No se vayan. Capaz que es lo último que.
0: Y hago un programa de la nostalgia en la noche. Buen día. ¿Cómo estás?
1: Buen día.
0: Hoy mañana todos los funcionarios de centros barriales estarán recorriendo Barrio Prieto.
1: Ah, bien.
0: Informando a los vecinos sobre el nuevo sistema. Ah, esto está bien.
1: Cosa linda.
0: Esto está bien. Ahora seguimos con lo otro. Pero me pasa acá, Richard. Hoy mañana todos los funcionarios de centros barriales estarán recorriendo Barrio Prieto informando a los vecinos sobre el nuevo sistema de recolección de residuos los días martes, jueves y sábados. Acá está lo que un oyente quería saber el otro día. Que era Graciela, creo, porque la mamá vive ahí. De 20 a 22 horas. Y la entrega de contenedores intradomiciliarios para ello. ¿Se acuerdan que va a ser el segundo barrio, no?
1: El segundo barrio que va a implementar,
0: ¿no? Este sistema. Y Graciela preguntaba qué días era, y bueno, va a ser los días martes, jueves y sábados, entre las 20 y las 22 horas. Ahí sacás el contenedor.
1: Tardecita, noche.
0: Sí.
1: Y ahora que se viene la época linda, agradable, está bueno.
0: Está perfecto.
1: Perfecto, la verdad que sí.
0: La verdad es muy buen sistema.
1: Acertaron con el horario.
0: Gracias, Richard. Yo creo que acá en el también es de 19 a 21 o algo así, acá en el popular también. Es parecido el sistema. Ay, tengo que ir bastante hacia atrás porque me han quedado.
1: Se le fue para
0: muchos,
1: atrás.
0: Sí. Buen día, Roxette. Air Supply, Lionel Richie.

0: Richie.
1: Mañana vamos con Lionel Richie.
0: Mirá que tengo uno pedido de Liana, sí, también.
1: Ah,
0: ¿eh?
1: Okay,
0: ok. Lo que pasa es que yo me olvido, porque tengo, sí, que ir anotando, ¿no?
2: ¿Y Eliana qué pidió?
0: Eliana, pará, yo ni la encuentro.
1: Yo quiero Eliana, la mía para fin de semana.
0: Eliana Díaz dice de Bonnie Tyler.
1: Bien, Eliana, muy bien.
0: Acertado. Radio Pirata de RPM. Otro tema, ¿no? Uh-huh. No me acuerdo, Radio, sí, Pirata de RPM, pero bueno.
1: Habían radios pirata cantidad en Melo acá antes. Ahora ya no hay más, ¿no?
2: No,
1: ¿quedará alguna?
0: No,
1: quedan, sí.
0: Pero para un poco, ver, que sigo en el orden. Bueno, gracias, Gabriel Villafán, por la sugerencia.
1: Claro.
0: Después no nos acordamos.
1: Abrazo,
0: ninguna.
1: Gabriel.
0: Muy buenos días, saludos para los tres. Hay cada negativo, barbaridad. No sé por qué se refiere esto.
1: Por lo de la bicicleta, seguro.
0: ¿Será?
1: Y sí.
0: Si no lo podía leer otra vez, así. Buenos días, qué lindo agosto. Los leoninos estamos de fiesta. Amo la nostalgia. Buena semana para todos, Ale Bordón. Así que es de agosto, ¿no? Mes de la nostalgia.
1: Mes de la nostalgia.
0: A mí, vos sabés, es un mes que me cae simpático, ¿no? Junio me cae detestable, sí, julio un poco menos, y agosto me cae bien.
2: ¿Y septiembre? ¿Usted por qué lleva lo romanticismo en el ADN?
0: Sí, por la parte, hoy
2: él es romántico, por eso.
1: Él es romántico.
0: Sí, pero no.
2: No es
0: soy nostálgico.
2: No es relacionado con eso.
1: Dice,
0: no, pero soy nostálgico, pero sí, no triste.
1: No, claro.
2: No, yo no digo que sea triste.
0: Con me produce mucha alegría.
1: Ah, bien.
0: Ah, yo escucho este tema que estábamos pasando ahora y no me aguanto. Me tiro del segundo piso y salgo a bailar.
1: Barbaridad.
2: Barbaridad.
0: No me aguanto.
1: Poneme un Chris de Vargas.
0: Bueno, gracias, Ale. Chris de Vargas. Claro.
1: ¿Sabía usted que Chris de Vargas es argentino?
0: No.
1: Bueno, ahora hoy lo sabe.
0: Y como aquel que...
1: Lady and Red. Para. ¿No?
0: Sí.
2: Ah, pero no, por favor.
1: He's dancing with me.
0: Me gusta Ropa Nova también, brasileña.
1: Estás en Aspen.
0: Ya habré bailado Ropa Nova. Así que supongo que estará de cumple, ¿no? Alejandra.
1: ¿Y de agosto?
0: Dijo, ¿no? Porque dice leonino.
1: Leonino, claro.
0: Leonina,
1: claro, sí. Fines de agosto, uh-huh, casi arrancando septiembre. ¿No?
0: Sí, tengo varios amigos y amigas que cumplen en agosto.
1: Ah, yo soy después.
0: La maestra Sanda cumple el 6.
1: Septiembre, soy yo.
0: Usted ya es de, sí, primaverón, ¿no?
1: Virga.
0: Ahí.
1: Claro.
0: Previo a la primavera.
1: Previo a la primavera, sí.
0: Sí, ¿no?
1: Sí, sí. No la parte inteligente y ordenada de Virgo, sino la otra más desordenada.
0: La otra desordenada.
1: Claro, de esa parte.
0: Bueno, el saludo a Alejandra y bueno, esperamos el día que cumple, ¿no? Algún día de agosto debe ser. Buen día, desprolijos.
1: Buen día.
0: Pasados por agua. Buen tema de arranque, dice Robert La Rosa.
1: Abrazo, Robert.
0: Gracias, Robert. Jorge Tosi.
1: Che, lo de desprolijo ya se va haciendo,
0: sí,
1: extendido.
0: Lo de revoltoso y desprolijo.
1: De revoltoso y desprolijo.
0: Ya no precisa decir de quién es, ¿no?
2: como que todos
1: coinciden, ¿no?
0: Bueno, acá el amigo Jorge toca un tema que yo lo tocaba ayer en el intercambio que hacía con Seba, ¿no? Seba, que me pasaba el mensaje. Dice, buen día, la ley no lo va a curar o salvar, debería tener cuidado. Es lo que yo digo, ¿no?
1: Bien.
0: Que debería, si te tocan bocina, correrte, sí, un poquito, porque
1: claro,
0: yo qué sé. Si circulan a 20 kilómetros, tiene un camión con 40 toneladas y aparece otro vehículo de frente, ¿cómo hace para frenar en poco tiempo? La bocina es advertencia, dice.
1: Sí, sí.
0: Yo creo que acá hay más sentido común, ¿no?
1: Yo creo también que hay más sentido común ahí.
0: Bien, y te, claro, corres un poquito.
1: A ver, vos doblás, venís en una ruta, ¿verdad? A 90. Vamos a decir que a 90.
0: Mm.
1: Ni a 120 ni a 140. A 90. Haces un repecho donde tengas una curva y te topás con dos personas en bicicleta por el medio de la ruta, es colisión inminente, a no ser que dé un volantazo y salga yo para la ruta o me dé vuelta con auto y todo.
0: Uh-huh.
1: Es inminente, digo, ¿no?
0: Sí.
1: Porque, digo, me parece a mí, ¿no?
0: Sí.
1: Me parece a mí. De los años que tengo andando en la ruta, me parece que...
0: Mirá lo que me dice acá, locura, dice, los ómnibus... buen día. Los ómnibus de la flota hace mucho tiempo que tienen adhesivos haciendo referencia a la distancia del metro y medio con respecto a las bicicletas.
2: Tienen, sí, es verdad.
0: Es lo que te decía, porque yo, sí, nosotros hablamos con Dumas hace años de esto.
2: Él lo leí el otro día.
0: Nos entrevistamos a Dumas hace años de esto, porque Dumas corre y sufre la consecuencia. O sea, tiene una empresa de ómnibus, pero al mismo tiempo es corredor.
1: Le mando saludo a Víctor acá, que me acaba de mandar un mensaje. Después vamos a estar hablando acerca de unir.
0: Sí.
1: Tomo el consejo que me manda.
0: Sí.
1: Déjelo ahí.
0: Sí.
1: Sano consejo.
0: El gran tema del ciclista es que reclama la distancia del sobrepaso, pero el resto de la ley la incumple. Muchas veces sin casco, usando auriculares, en determinados horarios con ropa oscura, es verdad.
1: Sí.
0: Entonces reclaman la ley por el sobrepaso, pero el resto no cumplen nada. Es verdad.
1: Claro, sí, puede ser, sí, sí.
0: Es
1: sí.
0: verdad. No generalicemos, pero muchos. Mm. Yo he visto muchos que cumplen, otros no. Tiene razón acá. Que reclaman y se hacen fuertes en el sobrepaso, en la otra no, ¿no?
1: Claro.
0: Buen día, acá estoy escuchando y trabajando en Nueva Palmira, dentro de un túnel, dice, y es verdad, me manda fotos acá Leonardo Ramos.
1: Dentro de un túnel.
0: Que estaba en la rambla de Nueva Palmira el otro día, era bellísimo aquello, ¿no? No, muy mal.
1: ¿Viste? Bueno, me dicen por acá yo no tengo nostalgia, lo cual es verdad.
0: ¿Cómo que no tiene?
1: Dice que yo no tengo nostalgia, sos un pibe, me dice por acá.
0: No, es un pibe, pero tiene nostalgia. Sí, sí. El subirse al auto de él es una nostalgia.
1: Claro, más. También, sí, también. A ver, otra cosa, me gusta el estilo musical.
0: Por eso, 70, pero, 80, o sea...
1: No es que yo tenga nostalgia y me retrotrae a la época que se usaba el cassette, ¿no? Y se rebobinaba con la lapicera, pero me gusta.
0: Sí, sí. No, te gusta.
1: No, no me gusta, por ejemplo.
0: Subís al auto y se enciende.
1: Claro. Sí. Y no, lo que no me gusta, por ejemplo, es que se hace la noche en la nostalgia y que vengan otros boliches y digan anti-nostalgia. Es una vez en el año.
0: Sí, pero es para captar al otro público.
1: Pero sí, sí.
0: Que ya van a tener nostalgia. Ya van a tener
1: nostalgia. Sin duda, claro. Pero la nostalgia de ellos no va a ser la misma.
0: No, no es la misma, obviamente.
1: ¿No? Dentro de unos años, la nostalgia.
0: Lali Espósito,
1: todo eso. Claro. ¡Pah! ¿Qué va a
0: ser
1: eso?
0: Sí, sí, va a ser
1: otra
0: cosa.
1: Qué montón de
0: cadencia. Bueno, pero pero cada tiempo con su cosa.
1: Sí, cosa. ¿No? Bien dijo, cosa.
0: ¿Otra vez la pelota en la casa del vecino? Una cosa es ciclista y otra pedalista, ojo.
1: Ah, bueno, sí, otra cosa es chofer y otra es pisapedales, ¿es verdad lo que dice el oyente? Y estoy de acuerdo.
0: Víctor.
1: Adhiero a lo que dice.
0: Ah, escribió un ciclista ahí, sí, ahora yo a mí me temblé porque ya
1: bueno,
0: vi el
1: mensaje. Está bien, pero a ver, eso es lo bueno que tiene este
0: Mirá,
1: programa, todas las voces.
0: Lo que pasa es que el profesor Víctor odia a esta gente.
1: Ah, sí.
0: Me odia a mí.
1: Claro.
0: En definitiva, me odia a mí. Caminan en la ruta,
1: claro,
0: yo.
1: Sí.
0: Cómprese andan en moto sin luz.
1: Cómprese un Tesla, cualquier cosa le echa la culpa al auto.
0: Para. Andan en moto sin
1: luz
0: y de a 5. Yo no ando ni sin luz ni de a 5 en moto, pero camino la ruta y voy a seguir caminando si Dios quiere. Ponen las reposeras, hacen de los puentes zonas de camping con adultos mayores y cuscos que se pasan de un lado al otro. Con cuscos. En cualquier momento dicen que en la ruta no podés circular en auto, pero sí, pero se sigue pagando patente. Hagamos una ley para los autos también, dice.
1: Y peaje.
0: Es irónico.
1: El peaje.
0: Es irónico, pero lindo. ¿Y te pasó la bicicleta para Javier o no?
1: Es una buena bicicleta. Me gusta. Sí, es cómoda. Sí, viene de ser cómoda esa bicicleta.
0: Linda.
1: Sí, sí.
0: Buen día. Hay que tomar en cuenta que en un camión, al rebasar, el viento acciona a un ciclista, una moto hacia la zorra. Pero le tocan bocina y muchos se enojan, dice otro oyente David.
1: Bueno.
0: Como que no tiene mucha hinchada el ciclista, ¿no?
1: ¿Eh?
0: No tiene mucha hinchada, ¿no?
1: Claro,
0: por hay
1: ahora,
0: dos o tres que son corredores.
1: ¿Rodrigo Sosa Farías? Lo tenemos ahí.
0: No, pero él explicó las características de la normativa.
1: No, pero a ver, está bien. A ver, zapatero es un zapato, ¿no?
0: Buen día, dice acá. En línea recta es en fila. No. Según la ley, claro, no. Sí. No es así.
1: En línea recta, dice. ¿Me va a hacer volver a la ley?
0: No.
1: ¿Tanto que me renegó?
0: No, pero...
1: ¿Toda la ley? A ver.
0: No es que moleste el que va en bicicleta, pero si vienen vehículos de frente, las bicis ocupan toda la faja y vienen a 10 kilómetros por hora, lo que decía el otro oyente también, ¿no? Y vos venís a una velocidad de 90 kilómetros por hora, que es lo permitido en la ruta. ¿Qué haces? Yo les toco bocina para advertirles y para que se pongan en línea ahí en estas partes de la ruta, no hay bicisenda. ¿Qué hacemos? El de la bici lo come la soberbia y no razona por su seguridad. Tengan un poco de sentido común. Yo planteaba lo mismo ayer cuando dialogaba con... cuando intercambiábamos mensajes con Seba, ¿no? Que más allá de todo tenés que cuidarte.
1: Sí.
0: En el tránsito tenés que cuidarte, más allá de toda la reglamentación que exista. Y él plantea ahí, bueno, vengo a 90, la bici viene a 20. Porque como decía Víctor, hay ciclistas y hay pedalistas.
1: Uh-huh.
0: Que no es lo mismo.
1: Yo me considero pedalista.
0: ¿Vos te considerás pedalista?
1: Claro, ando en una bicicleta montaña.
0: No es que no es, sos un ciclista
1: no uso,
0: profesional que salís,
1: claro,
0: a entrenar.
1: No uso ningún tipo de señalización que exceda, o sea, uso el ojo de gato que lleva atrás de la bici, básicamente.
0: ¿Casco?
1: Casco no uso, no tengo casco en realidad. Si
0: Néstor tiene, pedire porque él no lo usa más.
1: Sí.
0: No, ¿y para qué lo usar si ahora está
1: no. A ver, digo.
0: Está en otra etapa. Yo.
1: Pero bueno.
0: Acá siempre hablamos bien de la
1: ciudad. Sí, claro, sí. Bueno, el consejo de Víctor venía por ahí. Por
2: el tema lado. Que pone ese caco de Néstor, que no le transfieran los pensamientos.
0: Ese es el tema.
1: No seas peleador. Pero bueno, está.
0: Nos han inventado la bicicleta, pero nosotros todavía. Sacrificio. Sacrifice. Sacrifice. Por Elton John. Elton John. No, claro. Sí, lo iba a pedir yo. Bueno, Sacrifice. Ajá. Mañana ponemos Sacrifice. La Puerta de Alcalá por Víctor Manuel y...
2: Hay música.
0: Ana Belén y Víctor Manuel. La Puerta de Alcalá. Qué lindo tema.
1: Ahí está, ahí está.
0: Eduardo, ahí está, exactamente. ¿Cómo sabe usted?
1: La Puerta de Alcalá.
0: ¿Cómo sabe? Gracias, ¿cómo Eduardo?
1: Gracias. ¿Cómo lo voy a saber de buena música?
0: Buen día, buen comienzo de semana y mi deseo de excelente mes para los tres, dice Jorge de Rosa, el profe.
1: Jorge, abrazo grande.
0: Del Departamento de Salud, no médico, como dice nosotros, de Salud.
1: Está ahí bien. Está.
0: Buenos días, saludos, dice López Bresk, que esta vez no carga porque ganamos Nacional y Peñarol. Ganamos los dos. Cerro Largo,
1: no tiene donde
0: Peñarol
1: ganar.
0: Le ganó.
2: Ganó Nacional.
0: Ganó Nacional, eso es noticia. Rodrigo, si estás ahí todavía, jugamos el viernes, dijiste vos, ¿no? Creo que él dijo jugamos en la previa, él jugaba viernes. Así que el viernes capaz que tenés actividad, Cheveste. Viernes, sábado, domingo.
1: No todo este fin de semana que viene no tenemos actividad.
0: Si no tenemos paramos. Fútbol el viernes, no para.
1: Tenemos fútbol el viernes, raíz del
0: ya
1: sábado.
0: ¿Ya está confirmado lo del fútbol?
1: No, me está confirmando usted lo
0: no,
1: del
0: no,
1: fútbol.
0: No, no, pero por eso...
1: Pero lo que sí ya tengo pactado es el tema de... actividad caballística.
0: Ya.
1: Actividad
0: el ecuestre
1: lípica,
0: de Río Branco.
1: El ecuestre de Río Branco.
0: Ya metí una camisa ya para el noticiero.
2: Escuche, por favor.
1: ¿Le gusta mi camisa?
0: Oh, qué lindo camisa.
1: A la orden, a la orden.
0: A la orden.
1: Mío que de vez en cuando, cuando quiero. De un día vengo bien deportivo, no tengo problema.
0: Uy.
1: Pero como de repente vengo bien vestido.
0: Bueno.
1: Por ser lunes.
2: Según las obligaciones que tenga.
1: Claro, según las obligaciones claro, que tenga, claro. ¿Verdad?
0: Hoy sigue de largo.
1: ¿Verdad?
0: Por más ley que haya, el ciclista se tiene que cuidar y llevar un orden en la ruta. Es total. Su vida la que está en juego. Es lo que
1: ¿es
0: ayer,
1: verdad? Claro.
0: ¿Te acordás, Eva, que ayer decíamos eso, no? Ayer planteábamos ese tema. A ver, más allá de la reglamentación existente, cuidarte vos. Claro. Si te tocan bocina, correte un claro. cachito. ¿Te corres un cachito?
1: Sí, sí. Por sentido común poquito. Y convivencia claro. en el tránsito.
0: Porque qué le decís, hay el reglamento. Es como cuando dice.
1: Claro. Pero si fuéramos a funcionar no, todo pero, reglamento.
2: Hay veces que no se trata de reglamento, se trata de sentido común.
0: De sentido común, claro. Pero si vos ves que viene uno alto el suelo y vos tenés la derecha y te tirás igual, claro. ¿Quién pierde?
1: Ah, pero igual estamos cada día más, coincidimos en que estamos cada día más carentes de sentido común también, ¿no?
0: Bueno, pero te
1: en
0: digo.
1: En todos los ámbitos, ¿no?
0: Yo prefiero cuidarme.
2: Sí, sí.
1: El ejemplo que da el vecino que te escribe a esa hora de la noche no es porque sí.
0: No, no.
1: Porque la verdad sí le preocupó y manifiesta claro. Insatisfacción con,
0: claro.
1: con el hecho que atravesó,
0: y,
1: ¿no?
0: Y
1: es feo que te levanten el dedo medio.
0: Claro.
1: Tal vez uno lo puede. Nosotros, por ahí que estamos acostumbrados a voces y demás, tal vez no nos afecta tanto.
0: Sí.
1: Pero si vos venís, tocás bocina,
0: claro.
1: avisa.
0: Pero tocás bocina.
1: Falta respeto y tiene razón el vecino.
0: Tocás bocina de buena onda para que claro. te corras un poquito.
1: Si no te gusta, bueno, lo charlamos, pero no es falta de respeto permanentemente en la calle, la verdad que sí, es verdad.
0: Mira, comparto acá varios oyentes, entre ellos el del Mindoca, que es un ciclista de toda la vida, un ciclista en serio.
1: Sí.
0: Que más allá, lo mismo que hablábamos ayer en el intercambio que hacíamos con Seba, era eso. De cuidarte, bueno, está capaz que tenés un poco de razón, pero bueno, claro. cuídate vos. Si no te cuidas vos, vas a esperar a que te cuide el otro.
1: No, claro.
0: Yo qué sé, me parece a mí que es de sentido común más que de otra cosa. Yo entiendo todas las reglamentaciones, pero si no respetamos las básicas, vas a pedir que respeten otras. O sea, yo creo que es sentido común, como dice acá el Mindoca.
1: Sí.
0: Está en vida, lo que está en vida es lo que está en juego es tu vida, nada más y nada menos.
1: Y sí, la defensa de la bici que es como la moto, la cabeza, olvídese.
0: Claro, totalmente.
1: Usted va al piso, va derecho de...
0: Totalmente.
1: Es la defensa, es el cuerpo.
0: Ojos de tigre me propone, es verdad.
1: Ace of the Tiger.
0: Nuestro compañero Alejandro Sosa. Operador varias veces, ¿no?
1: Arrancamos
0: el operador del...
1: Con Alejandro arrancamos
0: ¿sí?
1: un fin de semana.
0: Lo vi del otro lado de la pecera.
1: Sí,
0: lo vi.
1: Del otro lado de la pecera.
0: Vi una foto.
1: Pero sí,
0: lo vi, Alejandro.
1: Arrancamos bien en agosto.
0: Ojos
1: bien.
0: De tigre. Buen día, dice Alejandro. El saludo para vos también.
1: Abrazo grande, Alejandro.
0: Yo pensé que se levantaba más tarde, pero no se levanta temprano, Alejandro.
1: Arrancamos con Tina Turner el sábado.
0: ¿Con Tina Turner?
2: Claro,
0: bien.
2: El sábado.
1: Sí, el sábado. Claro, sí. Bueno, pero nosotros trabajamos los sábados también.
2: Sí, claro, entiendo.
1: Hasta la 1 de la tarde, aprox. ¿Por qué
0: no,
1: se ríe?
0: No, porque no verdad? Sé. Porque no, eso sí, no, ¿verdad? Pero yo leo el mensaje.
1: De que trabajamos. Lea tranquilo.
0: No
1: lea.
0: Sé, yo miré en redes sociales.
1: Estuvimos con el Fico.
0: Sí, el Fico.
1: Alojado, le falta gente al Fico.
0: ¿Falta gente?
1: Sí.
0: Que nos llame nosotros, vamos.
1: Y sí, unos 20 está precisando, pero no tiene con qué
0: no
1: pagar.
0: Tiene con
1: ahora
0: qué.
1: Lo vamos a escuchar.
0: Bueno, ¿sabés lo que va...? Yo no entiendo, este debe venir con alguna segunda intención. ¿Sabés lo que va a hacer tener nostalgia a Bad Bunny?
1: Paz, imagina. ¡Ay, me muero!
0: Eso.
1: Y sí,
0: ah, es por eso. No. Ah, ta, ta, ta. No, yo pensé en el conejo de la suerte.
1: Y es millonario el hombre.
0: No los odio, dice. Describo la realidad. Dice Víctor, no odia a los caminantes ni nada.
1: No, claro. El odio no conduce a nada.
0: No. ¿Eh? Yo dije en broma. Primero que controlen la ley de luces encendidas, ley de ruidos molestos, ley de casco, leyes medioambientales y de fitosanitarios. Sí. Ah, me faltó el bendito raid por las rutas haciendo tanto camino rural. Habiendo, dice, tanto camino rural.
1: Claro, sí, pero no hay.
0: Claro, pero los
1: no
0: caminos rurales. Las
1: 4x4 ahí del prolet de los Maya Oro por el otro lado de la ruta. No, pero es verdad, no entra el.
0: No, pero no es por eso.
1: A ver, convengamos que.
0: No están en las mejores.
1: Pero convengamos que eso está controlado, digo.
0: Sí, hay permiso.
1: Hay permiso, digo, no es que se haga el voleo.
0: En la lápida podrán poner. Aquí sigue defendiendo el artículo de inciso tal de la ley tal.
1: Y bueno. ¿Quién defendía capa y espada?
0: Buen día, escuchándolos de ojos cerrados. Cambio mi horario de trabajo. Pero las ganas de escucharlo es más fuerte. Aún acostada, con ganas de seguir durmiendo. Pero no, acá estoy en sintonía, dice. Son parte de mi día a día, no me pueden faltar, dice Graciela. Bueno, lindísimo.
1: Besote, Graciela. Qué lindo es leer ese mensaje, ¿no? Sí, pero escucharlo mejor todavía, ¿no?
0: Le cambiaron el horario, pero bueno.
1: Le cambiaron el horario de trabajo, sí, pero esperé, se levanta.
2: Va a salir con un café con leche, esperé.
0: No. Y bueno, si le cambiaron el horario.
1: Nunca. Claro, no iba a salir nunca, olvídese.
0: Cambiaron el horario.
2: No, pero estaba abierto, yo no sé si no era el horario de ella. Para mí se escondió, para no
0: convidar. Sí, para no convidar.
1: Ya vio que venía el garronazo.
0: Sí, para mí que sí. Martes, jueves y sábado, Graciela, allí en el Prieto van a recoger entre las 20 y las 22 la basura. A Sebastián decirle al intendente que le regale algún casco, dice.
1: Ahí va, Morel, un casquito, claro, Morel, de eso, Morel. De Cuberplá, de espuma plata.
0: Bueno.
1: ¿Tengo porro o tengo el porro? ¿Cómo se dice?
2: Talle especial, ¿no?
1: ¿Eh?
2: Talle especial.
1: ¿Qué tiene que subir cabezón yo? Sí, normalito.
0: Mirá lo que plantea Rodrigo acá, increíble, ¿no? Supuestamente el partido va 18:30 el viernes. Pero viste que la AUF ha implementado un cobro a los medios, ¿no? Radiales, cosa inédita.
1: Sí,
0: ¿no?
1: Sí.
0: Que se viene tirando la pelota para adelante.
1: En la interna no se ha hablado.
0: Sí, los colegas.
1: Por lo menos nosotros acá no lo
0: hemos. No, los colegas de la 99 lo han hablado, los compañeros. Como tienen programa y todo eso, tienen más tiempo, ¿no? Nosotros, como empezamos ahí un ratito antes, no lo hemos hablado todavía. Pero me consta que los colegas de acá, de la radio, PETA, y eso lo han hablado. Porque preocupa, ¿no?
1: Sí,
0: porque
1: sí.
0: Es una carga importante para medios del interior que hacen un gran esfuerzo.
1: Sí.
0: Y eso se ha venido estirando. Por ejemplo, yo te decía, un poco en broma, pero muy en serio, que el carné mío vencía ayer. Venció. Claro.
1: Venció ayer. O sea, claro. Que usted va a tener que ir como yo, pedirle al dueño del estadio que lo deje entrar.
0: Ese es sería un tema mínimo. El tema es de llegar a un acuerdo, ¿no?
1: Claro.
0: De llegar a un acuerdo por los derechos de transmisión. Derechos. Radiales, ¿no? No estamos hablando de tele, estamos hablando de radio, ¿no?
1: Sí.
0: Porque todo indica que ahora sí. Se terminó el recreo y hay que poner.
1: Hay que poner la tarasca.
0: Y para los medios del interior, imagínate.
1: Es complicado.
0: Es muy complicado. Claro.
1: Sí, claro.
0: Medio y el del nuestro interior. Es medio del interior del interior.
1: Claro,
2: ¿Y qué va a pasar cuando los medios no puedan transmitir por
0: me da que es un costo importante adicional, ¿no?
2: Sí, por eso. Y por eso. Cuanto menos transmitan, claro. Peor para la UF.
1: Pero claro, busca cortar todo por todos lados, ¿no? Porque por televisión también, si tú quieres acceder al fútbol uruguayo, tenés que pagar un plus. Ya sé, si pagás un cable local, hay que pagar un plus. Hace pocos días me enteré, ¿no? Como yo no tengo cable, uso todo por internet.
0: Claro.
1: Entonces, claro, me enteré en casa de mamá, mirando, dice, pero el fútbol no lo puedes ver acá porque... hay que pagar un plus, ok.
0: Ahí, claro. La empresa que ganó los derechos.
1: Pero déjame escucharlo por la radio, por lo menos.
0: Claro.
1: Una pena, ¿no? Una lástima.
0: Sí, es verdad.
1: Pero bueno,
0: yo me había olvidado esto.
1: Termina todo redundando en el mercado, ¿no?
0: Sí.
1: Termina redundando en el mercado y en el interés de unos pocos.
0: Sí.
1: Y monopolizan un deporte y manchan la pelota.
0: Sí, porque
1: ahí está
0: aparte,
1: manchando la pelota.
0: Sí, porque
1: ¿qué quiere que le diga?
0: Y sí, porque aparte la radio es tradicional, ¿no?
1: Claro. Más razón que nunca tiene Cassiari.
0: Sí.
1: Manchan la pelota por todos lados.
0: Empieza por los de traje que van en burras camionetas hablando por celular y se te tiran nomás y se hacen los bravos.
1: Bueno, sí,
0: cada uno
1: sí.
0: Que se hizo se pasó para otro.
1: Eso depende.
0: Javier también.
1: Sí, ¿sabe qué? Depende de eso de cada persona. Porque puede haber aquel.
0: Es verdad, lo vivimos en la ruta a veces.
1: Sí, no tiene que ver una cosa con la otra. Hay de todo. En la viña del señor. Hay de todo.
0: Dice, buenos días, dice Huito. Mirá, Hugo Costa. Dice, muy buenos días. Hugo tuvo locutor el otro día, lo escuché. Acá, Buen día, estimados colegas, saludos cordiales. Hoy en casa, descansando, en un rato ando por la radio en mis actividades. Dice, es un costo muy elevado para la radio, dice.
1: Claro.
0: Es un costo bastante elevado para la radio del interior.
1: Contemple usted la pauta publicitaria que pueda llegar a vender una radio del interior para poder sacar una transmisión adelante, pagar locutor comercial, relator, comentarista, más todo lo que es el equipamiento que hay que trasladar, gastos logísticos, gastos de internet, gastos de también tener que coordinar todo lo que tiene que ver con la publicidad, ficheros, demás, tiempo del equipo. Y más un costo adicional de pagar para trabajar, porque esto es para pagar para trabajar, en realidad.
0: Sí.
1: Bueno, ahí está, ¿no? La muestra está, lo que está pasando con Canal 12. Y esa es una muestra de la punta del iceberg de lo que está pasando con los medios tradicionales.
0: Sí,
1: gústele a quien le guste.
0: Sí,
1: lo lamento mucho. No, y es una situación que se viene atravesando a nivel global, como lo decía. Las medidas responden a cambios de paradigma en la comunicación. Y es la verdad. El que no lo quiera aceptar y sigue agarrado al Mercedes-Benz arriba del techo, a la antena de 100 mil dólares arriba del techo, bueno, en el futuro lo va.
0: Denle gracias a Nachito Alonso, Eduardo H., Balbi y Gioia, dice. No sé. No sé si están así, pero bueno. La idea de cobrar está desde el principio de año, ¿no? No, Denver, no me escondo. Yo soy muy sociable, simpática, dice.
2: No,
0: ya
2: sé,
0: lo
2: yo
0: leí,
2: sé,
0: ya,
2: yo
0: así
2: sé,
0: que
2: yo
0: está.
2: Sé, yo
0: sé. Sí. Es broma.
2: Se lo digo en broma,
0: no,
2: ya sabes.
0: Sí, sí, es broma.
2: Lo digo en broma. Pero igual quedé con ganas de tomar café.
1: Quedó sentido.
2: Quedé con hambre.
1: Quedó con ganas de tomar café.
0: Café y torta frita.
2: Quedé con hambre.
0: Claro. Ahora tenés que ver, debe ir de tarde, así que tenés que pasar por
2: allí. Sí, de tarde no estaba, voy a ir de mañana.
1: Sí.
0: No, si estás ahora, estás durmiendo, ¿no? No.
2: Entonces se escondió yo.
0: No, ¿cómo se va a esconder? No. Sabe que sos medio pesado ahí en eso.
2: No, eso es verdad también.
0: Ah, lo que pasa es que está, perfecto.
1: Bien.
0: Ah, perfecto, perfecto. Pero entra en un rato, creo, a trabajar, así que. Va a completar la
2: sección. Investigue, me pasa el dato.
0: Sí, yo te paso el dato. No, para el horario que salís de ahí.
1: El inspector Gallet.
0: De las cumbias. Bueno, nos queda ya casi tiempo. Sí. Por suerte, los oyentes nos pasaron.
1: Sí, sí, sí.
0: Bueno, lindo. Yo no saqué ni la agenda.
1: No sacó ni la agenda, ¿no? Sí. ¿Recibió la declaración del segundo encuentro de UNIR?
0: Sí, recibí. Recibí, me la pasó el sábado, me la pasó.
1: Sí, pronunciamiento político que, bueno, deja la posición sobre distintos temas de la actualidad nacional e internacional, y además también define algunas líneas de acción hacia el futuro. Le agradecemos a Víctor que nos pasó el texto, muy oportuno siempre Víctor con el tema de la información. Y bueno, entre los principales puntos del texto, estuve sacando en limpio para no hacer la lectura de todo, ¿no? Expresa su respaldo del gobierno del presidente Yamandú Orsi, aunque sostiene que es necesario profundizar las respuestas a los demás ciudadanos.
0: Sí.
1: Defiende la rendición de cuentas y cuestiona con dureza la postura de la oposición por no acompañarla, haciendo mención específica al senador Sebastián da Silva. Sí, condena las acciones del gobierno de Daniel Ortega en Nicaragua, recuerdan ustedes, ¿no? Que bueno, salió diciendo que no van a haber más elecciones. Una locura, muy acertada.
0: Abajo la dictadura, dice.
1: Sí, sí, sí.
0: Los dictadores.
1: Ahí está, bueno, condena las acciones del gobierno de Daniel Ortega en Nicaragua y critica la intervención del presidente argentino, Javier Milei, en asuntos electorales de Brasil, algo que creo que todos adherimos dentro de cualquier democracia, ¿no?
0: Sí.
1: La injerencia política de un primer mandatario en un país extranjero no es buena cosa, pero bueno, la autodeterminación de los pueblos, todo lo que tiene que ver con eso. También reafirma la defensa de la laicidad,
0: otro
1: punto importantísimo.
0: Este lo puso el profesor.
1: Este punto
0: fue a la propuesta del profesor, estoy seguro.
1: Sí.
0: Él es un hombre defensor de la laicidad. Estoy hablando en serio, no jodo. Estoy hablando en serio. Me parece que este acá, o por lo menos representa el sentir del profesor.
1: Y se va más allá del departamento, ¿no? Como lo decíamos. También denuncia presuntas prácticas de clientelismo en la intendencia de Soriano y reclama mayor transferencia de los ingresos de la función pública. Sí. Y bueno, también plantea la necesidad de que la política se enfoque además en los problemas de la ciudadanía que en las disputas internas. Qué bueno que alguien dice esto, ¿no? En una declaración.
0: Sí.
1: Qué bueno que alguien, del esquema político, que alguien diga, ¿no? Vamos a dejar de la chiquita y de pelearnos entre nosotros, que eso dice, que vos hiciste, que acá, y vamos a centrarnos en los problemas, ¿no?
0: Claro.
1: Bueno, entonces, repito, también plantearon la necesidad de que la política se enfoque más en los problemas de la ciudadanía que en las disputas internas. También manifiesta confianza en el proceso de renovación del Frente Amplio, respalda la creación de la Universidad Nacional de la sí. Educación, y también anunciaron que el próximo encuentro nacional se va a realizar aquí.
0: Nos vemos en Melody, sí, en sí. unos cuantos días, ¿no? 3 de octubre. Claro. Estamos justito a 2 meses, ¿no?
1: Sí, sí.
0: Estamos a 2 meses de esa actividad, ¿no? Instancia uh-huh. en el que seguiremos preparando el Congreso 170 años del nacimiento de José Valle y Ordóñez. Uh-huh.
1: Bueno, el documento está interesante,
0: está completo.
1: Más
0: sí. Sí. Y fue Víctor da Costa el que metió sí. la cuchara en el sí. tema de la laicidad,
1: ¿no? Sí, sí, y está perfecto, ¿no? Bueno,
0: no, está bien,
1: de
0: bien.
1: Más allá de que se comparta o no el contenido de esta declaración, el documento deja claro que
0: muy
1: UNIR está buscando marcar un perfil propio dentro
0: de la izquierda
1: del Frente Amplio, ¿no? Respaldando al gobierno, pero al mismo tiempo planteando la necesidad de mantener una actitud crítica y de mayor cercanía con las preocupaciones de la gente.
0: Interpreta sí. el sentir de la gente, me parece.
1: ¿No? Esto, como ocurre con cualquier declaración política, varias de las afirmaciones responden a las valoraciones y posiciones partidarias, pero lo que corresponde es que sean analizadas y debatidas en el pluralismo democrático. En definitiva, el texto lo que hace es eso, no dejar elementos abiertos al debate político nacional, pero serán los hechos, las políticas públicas y la evaluación de la ciudadanía los que van a determinar el alcance de los planteos que ahí se realizan.
0: Exactamente.
1: Es una humilde opinión, ¿no?
0: Exacto. No, bien.
1: Así que bueno, gracias nuevamente
0: al
1: profe, que siempre está aportándonos.
0: Sí, fueron 4 delegados, por ser largo, ¿no? Me pasó acá Víctor, Carlos Pérez, sí. Ahora se me fue todo la gran 7. Bueno, ahora se me fue. Me mandó tanta cosa que
1: perdió
0: que se me olvidó. Fueron Carlos Pérez, Víctor da Costa, y tal. Pero estuvieron ahí representando al sector.
1: Bien.
0: A UNIR, ¿no? Sector de raíces vallistas.
1: Bien. Bueno.
0: No, Rodrigo, no es así. Para un poquito. Lo de UNIR debe preocuparse más por su gobierno y no que hace la oposición. Lo de UNIR, dice, gobierno gobierna cosa que no hace, oposición es oposición. Bueno, hay un entronque ahí entre Gabriel y Víctor.
1: Ok.
0: Carlos Pérez, Verónica Martínez y Cintia Rodríguez y el profesor da Costa, ¿no? Fueron los que representaron
1: sí,
0: a UNIR
1: sí,
0: ahí.
1: Sí, sí, sí.
0: Carlos Pérez, Verónica Martínez y Cintia Rodríguez fueron los delegados. Sí, efectivamente. Palito intendente, dice uno acá. Sí, que no, ah, sí, no, sí. No, no, pero aspira más. Dice que no sabe si es poco, capaz. ¿Lo escuchaste?
2: No.
0: ¿Cree que capaz
1: chico
0: que es poco?
1: A Palito.
0: Que va capaz que a competir con la calle Pau porque es blanco.
2: A la pucha.
0: ¿No lo escucharon decir eso? Yo sí lo escuché, soñando.
2: Que se cuide.
0: Sí, creo que va por eso.
1: ¿Se imagina el comité ahí?
2: Mientras no venga Melo a competir con Morel, está.
0: ¿Y quiere ganar? Tiene que alquilar ahí en Del Pilar.
1: ¿Quién sos, Cristian Morel?
0: Pero él quiere ser presidente. Yo quiero ser tantas
1: cosas. Lo bueno es que no va a tener que pagar jingles.
0: No, los canta el mismo.
1: Ahí yo
0: ¿no?
1: pierdo trabajo, ¿sabes?
0: Sí.
1: Yo que elaboro jingles de campaña.
0: Sí, pará. Pero...
1: inteligencia artificial.
0: Sí. Graciela está de tarde. Podés ir a merendar, dice. De 15 a 19. Desayuno no corre ahora, dice.
2: Bueno.
0: Así que te va a tener que ir más.
2: ¿A ningún cerdo le habló?
0: Sí. Tenés que ir más temprano. Casi las 8 de la mañana, ¿no?
1: Casi las 8,
0: ¿no?
1: Sí.
0: Qué divino,
1: sí, sí.
0: Arrancar la semana y el mes así es
1: sí,
0: lo más lindo.
1: Con bastante información y con la compañía, sobre todo, de la gente, ¿no?
0: Sí, sí, tiene razón Gabriel, pero esto es así. Lo queremos mucho igual a Gabriel, dice. Claro, esto es política.
1: Es política, sí.
0: A mí me pareció que UNIR marcó claramente.
1: A mí me parece que
0: marcó. Interpretó muchas cosas.
1: Lo dije al principio, me parece que marca un estilo propio
0: sí.
1: dentro del
0: no,
1: oficialismo, ¿no?
0: Y quieras o no, también, de cierta manera, embreta a otros sectores,
1: sí,
0: ¿no?
1: Claro. Sí,
0: a
1: sí.
0: ver, vos, yo estoy contra las dictaduras. ¿Vos?
1: Claro.
0: No te manifestás.
1: Contra todas las dictaduras, ¿no?
0: Contra todas las dictaduras. Ah. Pero vos no te manifestás.
1: Sí, sí.
0: También metes en un brete a los otros, ¿no?
1: Ah, muy acertado, la verdad.
0: Pero bueno, me acabas
1: de censurar.
0: Me fui.
1: Vamos a la tanda, no vamos a seguir andando en el tema
0: bien.
1: De dictaduras.
0: No, puse las 8 de la mañana. Me quedé con todo.
1: Primera vez que me pasa, ¿no?
0: Me quedé con todo.
1: Que no censuren así esa manera. Ah, no, una vez me pasó
0: sí,
1: en la radio también.
0: Sí. Me quedé con todo, pero mañana igual lo desarrollo.
1: Bien, bueno, se quedó con todo.
0: Ojalá que la gente nunca me deje desarrollar esto, pues más interesantes los temas de ellos. Claro, este del tránsito, todo enganchándose claro. ahí.
1: Sí, sí. Y la audiencia termina definiendo lo que es la línea de nuestro programa. La de 7 a 8, por lo menos, terminan ellos decidiendo lo que va y lo que no. Claramente nosotros le damos el marco, ¿no? Pero bueno. Lea antes que nos vayamos a la tanda. Estamos
0: ahí. No, dice que Palito se bajó de la candidatura a la presidencia. Ahora quiere competir por la intendencia de Salto. Entonces yo vi un video trazado.
1: Claro. Ah, es, claro.
2: Fue el que yo vi.
1: Sí, bueno, pero está bien.
0: Cambió.
1: Pero está bien, vio. Arrancó por abajo. Claro, vos no podés arrancar a los Sartori. Primero que no carece de capital.
0: Pero carece
2: igual,
0: de mucho.
2: No, pero igual de todas maneras dijo que lo iba a pensar. Tampoco está la decisión tomada, ¿no? Mm. Lo
0: va a pensar. Claro. Va a terminar de concejal.
1: Es que este país es divino, digo. Como dice la canción de Gustavo Cerati, perdonar es divino. Vamos a la tanda, son las 8 de la mañana con 2 minutos. En instante regresamos con información aquí en el Profesional Radio.
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0: Seguimos avanzando en esta mañana de lunes 3, lindísima mañana, que le estamos tratando de poner todo el calor posible y el color posible, gracias a la colaboración de nuestros oyentes. Está el profesor Luis Frati escuchando, estaba ahí, llegó sobre el último momento.
1: El abrazo al profe.
0: Sí, no escuché todavía por parte de alguna fuerza política condenar la intervención descarada de los Estados Unidos en las elecciones de Colombia y Perú, donde se perpetraron fraudes electorales comprobados, dice el profesor. Y vamos a estar en contacto con la gente también de la docencia, porque hubo ATD Nacional de secundaria y se vienen las elecciones en ADES. Ajá. En el sindicato de profesores de enseñanza secundaria, donde, bueno, Frati va a estar en la lista, pero no en un lugar de los lugares más de arriba. Pero vamos a hablar porque empiezan esta semana también.
1: Esta semana.
0: Bueno, un día gris, pero bueno, como decíamos, le estamos poniendo bastante color a esta jornada. Les digo, la temperatura no está muy...
1: 14 grados 7 décimas.
0: A ver si me coincide.
1: Sí. Melo, 14 grados 7 décimas. ¿Le coincide hoy? Sí.
0: Él lo tiene ahí.
1: Yo...
0: 14 sí, con 7.
1: Y para hoy,
0: lluvias.
1: Para nuestra zona noreste, Inumet pronostica para la mañana nuboso y cubierto, precipitaciones y tormentas, neblinas y bancos
0: ya
1: de
0: para
1: niebla,
0: la mañana.
1: Sí, es lo que nos dice Inumet. Y para la tarde, cubierto, precipitaciones y tormentas, neblinas y bancos de niebla, con vientos que irán desde los 10 a los 30 kilómetros en la hora.
0: Bien.
1: Y periodos de variable. ¿Sí?
0: Bien.
1: Rachas fuertes asociadas a las tormentas.
2: ¿No lo puede correr para adelante?
1: No lo podemos correr para adelante. Lastimosamente vamos a tener que arrancar la semana así.
0: Usted es un hombre que tiene influencia. Un hombre tiene influencia. Ah,
1: ¿sí? ¿Quién tiene influencia?
0: Usted.
1: Yo, ¿dónde? Bueno. Ni en mi casa tengo influencia.
2: Hasta el clima puede cambiar.
0: Usted lo que nos ha hecho creer es eso, pero tiene influencia.
1: No.
0: Bueno, si tendrá influencia, que habló con el Fico López.
1: Estuvimos el fin de semana charlando.
0: Pido disculpas,
1: con el alcalde.
0: El señor alcalde Federico López.
1: Sí, el señor alcalde Federico López. Hablamos, ¿no? No habíamos tenido. Nunca había tenido la oportunidad de.
0: En vivo.
1: De un mano a mano con Federico López. Ya le hemos hecho nota y
0: No, yo cantidad acá, ha venido varias veces.
1: Claro, pero yo particularmente no había tenido. La posibilidad de un mano a mano, que la verdad que se me fue.
0: Interesantísimo.
1: Rapidísimo la hora de charla, ¿no? Porque más que una entrevista fue una charla. Haciendo un repaso por lo que ha sido este primer año de gestión, cómo ha sido la dinámica de trabajo, ¿no? De todo lo que tiene que ver con el municipio de Río Branco, que lo vuelvo a decir acá, municipio grandísimo, con un montón de responsabilidades, sin desmerecer el trabajo de ninguno de los municipios de nuestro departamento, que de hecho es uno de los que más tiene, ¿no?
0: Sí, sí.
1: Pero, claro, el municipio de Río Branco tiene la particularidad
0: de
1: ser la entrada, una de las entradas al país. Entrada y salida, o sea, la cara visible.
0: Y por donde se hacen la mayor cantidad de importaciones y exportaciones, donde entran más, donde hay más flujo.
1: Sí, donde hay más flujo.
0: Comercial.
1: ¿No? Y bueno, el movimiento que se ve en la ruta ahora, con este ensanchamiento que se está haciendo, ¡pah! Y tengo que hacer una precisión. Esto escapa totalmente a la charla con el alcalde Federico López, que lo vamos a compartir un pedacito ahora. Pero sí, un reclamo, teniendo en cuenta el radar en la entrada de Río Branco. Ese radar a oscuras, porque hay un radar que está en penumbras, no se percata uno de que hay un radar ahí a la llegada de la ciudad de Río Branco. No digo que esté mal puesto el radar, pero señalízamelo.
0: Sí,
1: poneme ni que sea un foquito un poco antes cerca de entrar, entre lo que es la estación Marimar Ancap, que está ahí, sin hacer el chivo, y el cuartel, ¿no?
0: Sí, el séptimo regimiento
1: que está ahí. Bueno, ahí hay un radar, yendo, si usted va a sentido Río Branco, mano a Río Branco, el radar le queda a mano derecha, ¿verdad?
0: Mano derecha.
1: Está sobre la curva ahí, casi en la entrada de lo que es la localidad. Lo que ha sido un punto donde se han dado accidentes, lastimosamente gente ha perdido la vida ahí.
0: Sí, lamentablemente.
1: Pero un foquito y una señalización no estaría mal.
0: Antes de que sigas, una advertencia que nos hace nuestro amigo Richard Ernesto. Buen día, estimados. Cuidado, Sánchez y 33, accidente de moto.
1: Bien.
0: Ahora, en este momento. Sánchez y 33.
1: Bueno, atención a la gente que circula por esa zona céntrica
0: desvíen,
1: de la ciudad. Desvío.
0: Desvíen.
1: Lunes complicado, escuela.
0: Gracias, Richard.
1: Gracias a los oyentes. ¿Qué,
0: ahora
1: qué,
0: sí.
1: Los corresponsales que tenemos.
0: Sí, sí.
1: ¿No?
0: Ahora sí, seguimos con lo de López, ¿no?
1: Sí. Bueno, y estuvimos charlando, abordamos diferentes temas, y uno de los temas que, gracias por la sonda, ¿no?
0: Sí, pero iba a ser
1: ahí tenemos
0: desconectado. ¿No?
1: Desconectado, no íbamos a escuchar mucho. Y uno de los temas que abordamos, dentro de todos los temas que hablamos, la entrevista está colgada en la página de la 1360, también aquellos que les interese poder verla y escuchar. Uno de los temas que se abordó fue los recursos humanos, ¿no? Bueno, se espera a través de los sorteos y demás, y lo que nos indicaba el alcalde Federico López es que al día de hoy se estaría necesitando una veintena
0: de funcionarios
1: más para cumplir a pleno con todas las obligaciones que tiene el municipio, teniendo en cuenta nuevamente lo que ya decía, el tamaño y la cobertura del municipio, que no solo trabaja en lo que es el municipio de Río Branco, sino que también da una mano al municipio de La Laguna Merín, y esto lo ha dicho Conde, ha sido un trabajo, bueno, en este primer año de gestión, ha sido un trabajo casi que de la mano, ¿no? Se ha llevado una mano uno al otro, con maquinaria y demás, y también con personal. Bueno, Federico López no está muy de acuerdo con lo que tiene que ver con los sorteos.
0: ¿No?
1: Por una cuestión de, y nos comentaba, yo sé a quién elijo para trabajar y a quién no. Uno tiene un criterio, básicamente, para las personas que...
0: Pero hizo un llamado a sorteo para inspectores.
1: Bueno, un llamado a sorteo, claro, pero también los...
0: Un concurso. No sorteo, concurso.
1: Pero los concursos que tienen que ver, que están canalizados a través de otros organismos. Ahora usted lo va a entender.
0: Ah, porque hubo un llamado,
1: sí,
0: me acuerdo.
1: Sí. ¿Recuerda los llamados que se hacen donde se deriva personal para...?
0: Sí.
1: Bueno, ese sorteo... El municipio recomendó también a personas para poder... Uh-huh. Bueno, de esas personas ninguno salió sorteado eventualmente. Uh-huh. A lo que... Bueno, lamentó esto el alcalde López.
0: Acceso,
1: ¿no?
0: Por ejemplo.
1: Acceso, claro. El sorteo que antiguamente se hacía en el municipio.
0: Se hace centralizado en Montevideo.
1: Que ahora se hace centralizado en Montevideo. Bueno, esto le genera disgusto al alcalde. Y bueno, después las fuentes de trabajo. Me comentaba... fuera del aire, pero después también al aire, porque me parece muy interesante tocar este tema, porque nos deja ver la realidad que atravesamos en la frontera en materia de fuentes laborales. Unas 10 o 15 solicitudes de trabajo por día recibe el municipio.
0: Es mucho.
1: Es muchísimo. 10 o 15 solicitudes de trabajo por día. Claro, porque la gente deja el currículum donde cree pertinente, y a veces el municipio, como dice, no tiene la capacidad de amortizar o de recibir a esas personas para poder trabajar, porque no tenemos con qué pagarle. Dependemos de estos programas para poder ampliar nuestra capacidad de respuesta. Pero escuchamos parte de lo que son las expresiones del alcalde de Río Branco, Federico López, en el marco de este primer año de gestión.
3: Y a veces, viste, que decimos, o la gente comenta, no, porque los fichops se llevan la plata los dueños. No, eso genera fuente de trabajo. Yo tengo entre 5 y 15, 20 pedidos de trabajo laborales por día.
4: Lo hablábamos fuera del aire, ¿no?
3: Sí, hoy no he mirado, pero creo que hoy no tengo, insólito, porque ayer tuve 5 o 6, todos los días, y la gente lamentablemente piensa que el municipio tiene la solución laboral, y no tenemos. Nosotros estamos en el presupuesto del rubro cero para sueldos en el tope.
4: Ajustado.
3: Precisamos 20 personas para laburar, pero no tenemos cómo pagar el sueldo, no adelanta tomarlo. Es una realidad. Ahora vamos a poner 4 inspectores de tránsito, y ya estamos en la etapa final. El martes se tiene que ver, y también se hizo ahora con la ley nueva esa que se votó en diciembre, que para no la comparto, pero tenemos que respetarla porque se la votó, porque podríamos discutir un rato y cuando quiera lo podemos hacer, pero creo que te va a quitar mucho tiempo del programa. Si bien no estoy de acuerdo, tengo que respetarla. Y bueno, hace 2 meses que estamos en concurso, pasás para otra etapa, pasás por otra etapa, para terminar la etapa psicológica. Y bueno, ahora con el informe, que llevó mucho tiempo y mucho trabajo de municipales para poder llegar a la conclusión final. Bueno, es una realidad y está.
4: ¿Cuáles son los puntos en los que estás en desacuerdo
3: de
4: esta normativa?
3: Me pasa más
4: particular.
3: En que yo creo que la contratación directa a la persona que vos querés no le errás. Tenés un margen de. Podés errar, pero tenés un margen.
4: Pero podés filtrar.
3: Un margen muy chiquito. Voy y yo soy de observar. Hoy te pongo un ejemplo. Gente que vos ves trabajando afuera del municipio, que ves que meten, que van para adelante, que tienen ganas de progresar, y se les dio la oportunidad, y hoy meten como una fiera, son defendiendo el municipio. Y sin embargo, hay otros casos que no son así.
4: Claro.
3: Pasa en los sorteos de acceso de Uruguay Impulsa. Si bien el 80% trabajan, vienen haciendo una ayuda impresionante, lo que es la limpieza, más que nada, de la ciudad. Me ha pasado de la parte de hombres que han entrado y a los 2 días renuncian, no entienden la pala, no saben cómo vivir. Y de repente tenemos 5 o 6 que quieren una oportunidad laboral y van para adelante. Me pasó, había una persona que...
4: Claro, muchas veces no es una cuestión de practicidad, sino de voluntad.
3: Había una persona que hace 2 meses me daba palo porque no limpiábamos el pasto, porque no limpiábamos en verano, que estábamos más de 2 meses, es imposible, con poca gente. Limpiaba un barrio cuando hiciste 10 barrios que fuiste a llegar, el pasto estaba de 2 metros, y había una persona que nos dio palo en las redes, pero comparto y le explicamos el por qué no llegábamos. Se anotó, creo que fue en Uruguay Impulsa, salió sorteado, lo pusimos para que nos diera una mano en eso, renunció, no se presentó en el primer día, renunció. Por eso te digo, eso es lo que digo.
4: Claro, pero
3: ahí es lo que voy, a lo que nos comparto el tema de esos sorteos. Nosotros postulamos porque cambió el sistema de postular. Ahora, antes pasaba mucho en conjunto con el municipio, ahora es por intermedio de MIDE. Y yo postulé 20 personas, que eran gente que yo realmente, gente humilde que realmente está pasando mal, pero que quiere laburar. Postulé a 20, en MIDE, no sé, a 40. Y ahora se cambió el formato de cómo hacer la elección. Y en el sorteo ese no salió uno de los que yo postulé, salieron todos los que postuló el MIDE. Para mí me tomaron del pelo, claro, ¿me entendés? Claro, no, no, claro. ¿Me entendés lo que voy?
4: Claro, sí,
3: y
4: sí,
3: me
4: sí.
3: hago cargo de lo que digo, pues se los dije a ellos. Digo, una barbaridad que uno de los que postuló un municipio no salió, uno. Salieron todos los que postuló MIDE. A ver.
4: Y el argumento es
3: Papá
4: el
3: sorteo. Noel, estoy grande para creer en Papá Noel y realmente.
4: Y el argumento que se
3: le. Ah, no hable más, me calenté. Es más, el día que, lo, que bueno, me llamaban, le dije, che, no voy a ir porque cuando. Cuando estoy medio caliente, ¿viste? Prefiero bajar las revoluciones, claro. Contar hasta, no hasta 1000, sino hasta 5 millones.
4: Claro.
3: Y después, si querés, nos sentamos a conversar, pero sigo pensando lo mismo.
4: Claro, sí, sí, sí. El
3: no creo en ese sorteo. Capaz que me dicen, no, mirá que lo hicimos en Montevideo, en un bolillero. Nosotros, el periodo pasado, lo hacíamos en la Casa de la Cultura, invitábamos a todos los que se anotaron, y traíamos una escribana que venía de la intendencia y se hacía el sorteo frente a ellos. Y
4: con, a mí
3: no,
4: transmitía,
3: no me avisaron ni cuando era el sorteo.
4: Ahí va.
3: Pero bueno.
1: Bueno, ahí teníamos parte de las expresiones del alcalde, ¿no?
0: Muy clarito, sustancioso.
1: Clarito, clarito.
0: Muy sustancioso. Como puede crepar uno o no, pero su posición clarita.
1: Sí, sí, una posición...
0: No deja lugar a ningún tipo de duda, ¿no?
1: Sí, sí.
0: Lo que piensa Federico López. Yo creo que los programas socioeducativos laborales deben volver a ser como eran antes. No por derivación de nadie, sino por inscripción.
1: Por inscripción.
0: Sí, me parece que tienen que inscribirse. Todos. Y después, como decía López, antes se hacía un sorteo en Melo, ¿te acordás?
1: Sí,
0: en la mañana en Melo y en la tarde en Río Branco.
1: Río Branco.
0: O un día en Melo y otro en Río Branco. Acá se hacía en el Club Unión, lo dice López, se hacía.
1: Sí, abierto.
0: En la Casa de la Cultura y el que se inscribió podía ir y presenciarlo. Y si no, lo transmitían por las redes. Por las redes del gobierno departamental o municipio. Yo creo que eso estaba bueno, ¿no?
1: Sí. Sí, sí.
0: Lo otro, y bueno, como lo dice Fico, la ley está para cumplirse, ¿no? Y los ingresos deben hacerse o por concurso o por sorteo. Este municipio, bien lo decía López también ahí, que están ya por entrar cuatro inspectores, tengo entendido, fue por llamado concurso.
1: Concursal.
0: Sí,
1: ya está en la etapa final, nos comentaba, ¿no?
0: Sí, que puede ser lento, puede ser esto, puede ser lo otro, pero da garantías.
1: Es democrático.
0: Da garantías. Pero interesante lo que dice López, ¿no?
1: Sí.
0: Aquí hay gente que no está de acuerdo. Yo creo que para darle más cristianidad tiene que inscribirse. Y que se inscriban todos. Y hay 5.000, bueno, 5.000.
1: Claro.
0: Preocupante ese dato de entre 15 y 20 que por día
1: piden trabajo. Solicitudes de trabajo, ¿no? Por día.
0: Ayer me decía, mañana vamos a hablar de este tema, profundizar, ¿no? Roque Calcaño, que para una obra que van a necesitar máximo capaz 100 trabajadores, el parque fotovoltaico, porque al parecer no son ciento y pico, son menos.
1: Sí.
0: En un par de días recibieron 600 currículums.
1: 600 currículums.
0: En un par de días.
1: En un par de días, imagínese. Sí, yo he visto solicitudes de trabajo acá donde han postulado hasta 2.000 personas. ¿Recuerda el llamado laboral que había para el Banco de Previsión Social?
0: Me acuerdo.
1: Ese tenía un número, no sé si no superaba las 2.000 personas el número de inscriptos para poder acceder hasta a esta fuente de trabajo, ¿no? A ver, una fuente bastante tentadora, ¿no?
0: Sí, sí, sí.
1: Con totalmente. Un salario...
0: Sí, bueno.
1: Pero también deja claro la cantidad de jóvenes que están buscando oportunidades con formación, porque no cualquiera se podía inscribir a este concurso en particular. O sea, tenías que tener determinado nivel de formación para poder postular. Y si tenés 2.000 personas postuladas, quiere decir que hay 2.000 formados que están buscando
0: trabajo.
1: Bueno,
0: sí. Bueno, que hay alguien que discrepa con el profesor Frati, ¿no? Que Petro culpe a todo el mundo de perder es entendible, porque no está en sus cabales, pero un docente ya asombra. Y después dice, pero bajó el desempleo, dijeron hace poco. Sí, a nivel nacional habrá bajado. Estamos esperando los números departamentales, que nunca tampoco, me parece, reflejan una realidad, ¿no? Porque si para, no sé, ponerle 600 lugares de 60 lugares de trabajo, hay 600... Hay una diferencia grande, ¿no? Hay mucha gente que necesita trabajar.
1: Sí.
0: Son las 8:22 ya.
1: 8:22, marcamos tanda y en instantes regresamos.
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0: Son las 8:30 de esta mañana gris acá en la ciudad de Melo, primer lunes del mes de agosto, 3 de agosto de 2026. Como siempre es un gusto recibir al coronel retirado Enrique Duarte, Quique Duarte, ¿no? Un instructor de tiro, también gestor en lo que tiene que ver con diferentes trámites que para cualquier ciudadano que no está en estos temas serían muy engorrosos, pero que él lo puede resolver en un par de idas a Montevideo. Por lo tanto, es un gusto siempre hablar de estos temas y siempre que venís aprendemos un poco más, Quique. Buen día y bienvenido.
1: Bueno, buenos días a la audiencia, buenos días. Muchas gracias a ustedes nuevamente, como siempre, por la invitación. Alejandro también, que uh-huh. Siempre me hace la invitación para mantener informada a la población de esta campaña que venimos haciendo de concientización de la gente para que tenga las armas en regla.
0: Exacto. Antes de ir a eso, quiero ir a un curso que tenés el domingo, ¿no?
1: Exactamente. Ya estamos con otro curso ahora para este domingo 9. Tenemos cupos habilitados para la tramitación de la tenencia, uh-huh. de título de habilitación para la adquisición y tenencia de armas.
0: ¿Es imprescindible hacer ese curso?
1: Exactamente. Para la tenencia por primera vez o la renovación, si la tenencia ha sido vencida antes del 2020, se hace ese curso de idoneidad en el manejo de armas y todo el marco legal y medidas de seguridad, que es lo más importante, para la tramitación de la tenencia por primera vez.
0: ¿Cómo te ubicas? ¿Por redes sociales, teléfono?
1: Sí, por redes sociales, el teléfono. Ahí estoy promocionando
0: el teléfono.
1: Curso el día...
0: ¿Tu teléfono?
1: 099-03-6803.
0: Bien, será el domingo desde la mañana.
1: Este domingo 9 de agosto a las 9:30 de la mañana ya estaríamos haciendo el curso.
0: El curso. ¿Cómo empiezan? ¿Una parte teórica?
1: Exactamente, empezamos con la parte teórica, que es toda la parte de la normativa vigente, la ley 19.247 y el decreto 345 de diciembre de 2020. Ahí está establecido toda la parte legal. Hacemos mucho énfasis en las medidas de seguridad, en el manejo de las armas, les enseñamos al desarme con cuidado para poder limpiarla. Uh-huh. Y bueno, y después una parte práctica de tiro en el polígono, para comprobar que la persona tiene esa idoneidad. Y bueno, cuando sacan la tenencia, que es una nueva responsabilidad que la persona adquiere, que puede comprar sus armas, ya tenga un conocimiento previo de poder manejar el arma con seguridad y respetar las medidas de seguridad, las normas de seguridad.
0: Cuando termina el curso, ¿le dan algún certificado, algún comprobante?
1: Exactamente, es uno de los requisitos que le

0: Pide jefatura de la documentación es el certificado de ese, curso de idoneidad. Ese es el curso que nosotros, una vez aprobado el curso, le otorgamos el diploma.
1: Aprovechen porque te gusta trabajar con grupos de 12, 14.
0: Exactamente, sí, hacemos chicos. Grupos chicos, grupos limitados, a medida que van confirmando las personas, ya cuando llegamos al cupo cerramos el curso y ya habilitamos para el mes siguiente. Y lo bueno es que estamos promocionando eso de que a sabiendas de la ley esta que habíamos hablado la vez pasada con la entrevista del senador Carlos Camil, de que va a salir la prórroga de regularización de esas armas que vienen de familia a familia, que no tienen una documentación, ¿no? Irse adelantando a realizar la tenencia, que es un documento imprescindible para luego hacer la regularización de esas armas, y como lleva todo un proceso, ¿no? Entre que hacen el curso, presentan la documentación en jefatura y se le otorga la tenencia, ir ganando ese tiempo para que cuando salga la ley,
1: claro,
0: poder ya tener el documento habilitante para regularizar esas armas.
1: Aprovechar mejor el tiempo, ¿no?
0: Claro.
1: Hacés todo eso ahora y después ya.
0: Sabemos que ya tienen los votos de senadores el proyecto de ley de prórroga. Entonces, claro, podemos ir ganando tiempo y aprovechando estos cursos,
1: claro,
0: para hacer la documentación.
1: Hay muy buena demanda por los cursos, ¿no? Mucho interés,
0: sí,
1: ¿no?
0: Sí, pienso yo que a partir de esta difusión que le hemos dado y de la nueva ley,
1: claro,
0: la gente se ha interesado, saben de que pueden regular esas armas,
1: claro,
0: ¿no? Antes capaz que uno, si pensaba que no podía regularizarla,
1: y te quedas quieto.
0: Pero sabiendo que esa ley va a salir ahora en pocos días, ha habido un crecimiento en la demanda.
1: Una ley que viene muy bien, ¿no? Ya lo hablamos la otra vez, ¿no?
0: Sí, lo hablamos la otra vez.
1: Llena un vacío importante,
0: por
1: ¿no?
0: suerte, claro, porque es un hecho de que abuelos van falleciendo y van quedando, sí, armas que venían desde que antes del Registro Nacional de Armas funcionar en el año 1943, ¿no? Y van quedando en la familia, tienen un valor afectivo de la familia esa arma, y tienen la posibilidad de regularizarla y ponerlas a nombre de alguno de los herederos que tienen tenencia.
1: Exacto, ese es un requisito, por eso es lo importante de hacer todos estos pasos, ¿no?
0: Claro.
1: Porque esa arma tiene que ir, por ejemplo, a mi nombre.
0: Obligatoriamente.
1: Pero tengo que tener todo lo.
0: Tenés que tener todo en regla. Obligatoriamente, al fallecer un tenedor de armas, o sea, un titular de un arma, los herederos, la viuda, los hijos, lo que sea, tienen que tener habilitación para pasarlas a su nombre, o enajenarlas, venderlas, o la última opción es mandarlas a destrucción,
1: claro,
0: al servicio de mantenimiento de armamento, que muchas veces lo que decíamos, por ese valor afectivo que tiene el arma, porque era el arma del abuelo, y quitó la vida, uno se creció con esa arma viéndola, cuesta a veces mandarla a destruir, ¿no?
1: Exacto.
0: Entonces,
1: y si son armas muy viejas, a ver, ¿qué tiene que tener? ¿Un número, un registro? ¿Qué tiene el arma que la identifica como tal?
0: El arma tiene su marca, su modelo,
1: su documento,
0: su calibre,
1: sí, exacto,
0: y una numeración, ¿no? Con esos datos son los que nosotros vamos y hacemos el registro.
1: El registro.
0: Si no tiene registro, ¿no? Si no tiene registro, en ese caso hay que llevar el arma.
1: Tenés que llevar necesariamente
0: el arma. Llevar el arma, sí, y el Registro Nacional de Armas le asigna una guía.
1: Una guía.
0: En el caso de las armas estas que hablamos, que no tienen.
1: No tienen nada.
0: Las que tienen cualquier tipo de registro, así sea, haya fallecido el abuelo, el tío, y tiene la guía, el arma, esa, con la partida de función de esa persona, uno de los herederos que tenga la tenencia, ya puede hacerlo.
1: Ya puede hacerlo.
0: El registro.
1: Sin necesidad de tener que llevar el arma.
0: Si claro, ahí llevamos la guía.
1: Llevamos
0: la guía. Eso es para las armas que tienen.
1: Que tienen ya un registro.
0: Las que no tienen registro son las que tenemos que presentar para que el SMA las identifique y les hacen un registro nuevo.
1: Claro.
0: Pero siempre la persona tiene que tener una habilitación, el
1: exacto,
0: TATRA.
1: Exacto. Y eso es mejor que se comuniquen contigo y lo gestionen a través tuyo, ¿no?
0: Claro, hacen el curso, ya nosotros le asesoramos toda la documentación necesaria para realizar el trámite en jefatura. Y en pocos días obtienen la habilitación.
1: Quique, ¿qué has podido hablar con los que hacen el curso? Obviamente para tener la habilitación y todo eso, pero después se dedican a tiro deportivo, caza, o es por seguridad también.
0: Ahí va.
1: O es todo.
0: cuando ellos hacen la solicitud de la tenencia, ellos tienen que decirle a la policía cuál es la intención de por qué ellos piden eso, ¿no?
1: Entonces ponemos, ya tenés que expresar ya.
0: Claro, ponemos que el trámite es un trámite primario por necesidad de casa, porque es cazador, porque por media seguridad, porque sienten la necesidad de protección. Algunos por tiro deportivo, y hay una razón que es la regularización de armas heredadas.
1: Claro, ¿verdad? Yo quiero tener el arma y...
0: Es válido, exactamente. Esas son una de las suyas.
1: Mira.
0: Referente al tiro deportivo, estamos un poco limitados, porque sabemos que el círculo de armas de Melo funciona la parte práctica del tiro en el polígono, que está aún inhabilitado. Entonces estamos esperando que se habilite nuevamente ese polígono, que es el que nos da la posibilidad a los socios del círculo de armas de poder ir a hacer tiro deportivo.
1: De competir.
0: De hacer un tiro deportivo.
1: No sabía eso.
0: Claro.
1: Están esperando una habilitación.
0: Estamos a la espera, sí, de habilitación del polígono, nuevamente.
1: Que sería, se hacían campeonatos lindos, incluso,
0: sí,
1: también, ¿no?
0: Sí, muy lindo, pa. Hay
1: una linda
0: masa social, un lindo grupo de gente que le gusta la práctica del tiro deportivo. Y bueno, era el lugar de encuentro que teníamos los fines de semana para ir a
1: hacer
0: tiro. Y el club organiza, claro, mensualmente unos campeonatos en distintas categorías. Rifle 22, pistola...
1: Sí, revolver, precisión, ¿cómo era?
0: Precisión,
1: sí, práctico. Exacto.
0: Tío. Claro, y es un lindo grupo, hay gente que le gusta y es un lugar de esparcimiento.
1: Claro, claro, un deporte como cualquier otro.
0: Un deporte como cualquier otro y un esparcimiento para que el que fin de semana quería ir a tirar
1: claro.
0: unos tiros. En forma claro. ordenada.
1: Ojalá que se solucione pronto eso también.
0: Sí.
1: Quique, por allí andaba en danza otra ley que no te convencía mucho, ¿no?
0: No, porque...
1: El tema del desarme, todo eso.
0: Claro, porque está apuntando a los tenedores responsables de armas, y es bien sabido que los que tienen tenencia, cuando van a comprar una munición, ya sea una caja de 50, se les pide la cédula, la tenencia, la guía del arma, la credencial... O sea, y la delincuencia no tiene esos documentos ni esa práctica de ir.
1: Y si los tiene, no los muestra.
0: Hay de una armería comprar munición de esa forma. Entonces, sabemos que esa munición de las balaceras, eso que aparece en los informativos, no es munición de los usuarios tenedores responsables, quienes tienen un TATA, quienes tienen todo en regla.
1: Claro.
0: Entonces, nos afecta a los usuarios.
1: Claro, porque vos nos contabas incluso que si vos cometés un delito, enseguida van, saben quién es, ¿no?
0: Con un solo clic en el registro de armas y en la jefatura saben que soy yo y que las armas que tengo.
1: Y lo que esta gente quiere es que no se sepa nada, obviamente.
0: Exactamente.
1: Los que andan en la delincuencia, obviamente, ¿no?
0: Y esa munición que se ve que en los procedimientos no es munición que se comercialice en ninguna
1: armería. Vos me dijiste que es todo contrabando.
0: Exactamente. Uno lo ve en la caja de las balas, que aparecen las imágenes de la munición incautada. No es munición que se venda en armerías de Uruguay. O sea, si tú quieres comprar esa cajita negra, no la vas a encontrar porque no se vende.
1: Las edades, porque viste, vos sos un hombre que seguís los informativos, viste que han encontrado niños con armas de gran porte, ¿no?
0: Sí,
1: eso forma parte de la misma delincuencia.
0: Exactamente.
1: Porque eso. Hasta que no tenés 18 años no podés hacer nada de esto.
0: No, el trámite de tenencia es a partir de los 18 años. Tenés que tener residencia, o sea, un certificado de residencia. Te piden antecedentes judiciales. Y tenés que también presentar un modo de vida, un recibo de sueldo, o sea, de dónde tú tenés
1: dinero
0: para vivir, de qué vivís. Entonces, vieron, volvemos a todos los requisitos que te pide la jefatura para tener una tenencia, para ser un tenedor responsable de armas, por eso el delincuente no accede a ello.
1: ¿Y el test psicológico y la revisación médica para cuándo es? ¿En eso mismo que vos decís?
0: En eso mismo, es parte de esos trámites.
1: Es parte de esos trámites.
0: Sí, la cédula, constancia de domicilio, constancia de ingresos, el certificado de médico, psicólogo y el curso de idoneidad.
1: Es bastante exigente, ¿no?
0: Es muy exigente como para que...
1: Da todas las garantías, ¿no? Pero aparte da las garantías.
0: Da la garantía de que la persona pasa por un proceso, incluso el certificado de buena conducta.
1: También.
0: Si tiene algún antecedente, violencia doméstica, algún antecedente con dolo o algo, no se le otorga la tenencia. Y tanto se te da la tenencia como después te la pueden quitar.
1: Te la pueden quitar. ¿Por qué? Por un hecho de...
0: Claro, si tú tenés tenencia y cometés un delito o una violencia doméstica que está en la ley, ¿no? La policía te llama y te dice, bueno, se le cancela el TATA.
1: Por determinado tiempo, depende eso.
0: Según el delito. Se le cancela de por vida igual.
1: De por vida igual. ¿No?
0: Y las armas que estén a su nombre, automáticamente tienen la obligación de enajenarlas o mandarlas a destrucción, ¿verdad? No puede quedar con él. Porque queda inhabilitado.
1: Mira. si tenés un arma irregular y prohibida en la actualidad, si vas a regularizar, ¿te la retienen? Pregunta un oyente.
0: Y si es un arma, sí, la ley establece que las armas tienen que estar en las condiciones originales de fábrica. Si tú tenés un arma
1: modificada,
0: fue modificada, esa va a ser incautada.
1: ¿Te la saca?
0: Sí, señor. Esa,
1: pero no, tengo una original. Dice, bueno, acá, yo lo entendí. Irregular y prohibida.
0: Irregular y prohibida quiere decir de que fue modificada de su condición original.
1: Te la sacan.
0: Te la sacan porque está en la ley que no podés modificar las armas. Lo mismo armas que son fabricadas, armas de fantasía, armas que son... Por ejemplo, antes se hacía con la chumbera 5.5, se hacía un rifle 22. Bueno, eso está prohibido por ley.
1: ¿Cómo para...?
0: La chumbera 5.5, sí, es el calibre 22. Entonces utilizaban el caño,
1: la estructura
0: de la chumbera 5.5 para hacer un mecanismo y quedaba un rifle 22.
1: Eso es modificado.
0: Es modificar el arma de origen, entonces está prohibido por la ley. Esa misma ley lo prohíbe, y cualquier arma que tú quieras regularizar, que haya sido modificada de su condición original, pasa a ser un arma, como dice, irregular.
1: Irregular o prohibida.
0: Entonces es obvio que si vas con un arma que tiene unas condiciones prohibidas, te la van a incautar.
1: Una pistola Colt 45-22, yo leo acá cómo está, no es modificada, pero creo que está prohibida.
0: No.
1: ¿No?
0: ¿Colt 45?
1: Colt 45.
0: No. El calibre 45 está habilitado solamente para tiradores federados. ¿No?
1: Como vos, por ejemplo.
0: Como yo, por ejemplo, que soy tirador federado, estoy inscrito en un club federado y uso ese calibre para un tiro práctico. Y si no, tienes que ser coleccionista, ¿no? Para ese calibre para específico. Decir. O sea, hasta 9 milímetros y armas semiautomáticas, cualquier persona que tenga tenencia de armas puede tenerla. Uh-huh. Hasta 9 milímetros y semiautomática.
1: Semiautomática.
0: El calibre 45, repito, es para... coleccionistas o tiradores federados.
1: Claro, entonces está, queda acá correcto. Más o menos lo correcto.
0: Sí,
1: ¿no?
0: Sí.
1: El otro día me acordaba tuyo por lo de las armas de a ver, no sé si llamarle de fantasía o de juguete, que tendrían que tener un distintivo, creo que Seba te hacía el
0: claro,
1: consulta.
0: Sí,
1: porque bueno pasó en Montevideo y yo escuchaba la entrevista que le hacían, dice, yo no sabía si era de juguete o no era de juguete.
0: Y bueno, sería que tendrían que tener un color específico para ser de fantasía, tener un color fantasía, digamos, no
1: aunque la delincuencia siempre.
0: Réplica idéntica que llegue a la confusión de usarla y que no te puedas dar cuenta en el momento.
1: Uh-huh. Ahí está, me dice el oyente, lo que explicaba vos, está prohibida para civiles.
0: Sí.
1: No para civiles, sino para...
0: No, la persona que tiene tenencia puede tener...
1: La 45,
0: hasta dice. 9 milímetros. Uh-huh. Si tiene esa pistola 45, puede tenerla, pero tiene que hacerse coleccionista.
1: Sí. Buen día, capaz que ya hablaron, pero pregúntale de pistolas de gas comprimido. ¿Se puede andar con ellas o no?
0: No, o sea, es lo mismo que hablábamos.
1: No, preguntan porque de acá es los oyentes.
0: Sí, o sea, no están regladas, ¿no?
1: Ajá.
0: O sea, que si lo paran en un control, va a tener que rendir cuenta qué anda haciendo con ella, pero digo,
1: claro.
0: Pero no está regularizado, o sea, no está cometiendo un delito porque es un arma de aire.
1: De aire comprimido.
0: Claro, no le van a exigir tenencia, no le van a exigir guía de esa arma, pero capaz que tenga que rendir cuenta qué anda haciendo con ella.
1: Ajá. Pero esa no se puede registrar, diría.
0: No, porque no están regladas.
1: No están regladas.
0: No están, claro, no tienen necesidad de tenencia ni tienen necesidad de una guía, una pistola de aire comprimido.
1: Uh-huh.
0: Es un juguete.
1: Perfecto. Así que bueno, vamos allá en el final. Reiteramos el próximo domingo un nuevo curso.
0: Un nuevo curso de idoneidad.
1: De idoneidad.
0: La tramitación de tenencias de armas, el domingo 9 a las 9:30 de la mañana.
1: Uh-huh. Que hay lugares todavía,
0: sí,
1: conéctense con Quique.
0: Lugar. Los esperamos.
1: Y bueno, y seguís con esto de la gestoría también,
0: sí,
1: ¿no?
0: Sí, claro, esto cada 15 días seguimos con...
1: Te vas a Montevideo
0: y... gestoría, vamos a Montevideo, presentamos la documentación, levantamos las guías, hacemos todo lo que es trámite de regularizaciones, uh-huh. Ya estamos tomando trámites, renovaciones, transferencias, todo lo que es referente a las armas.
1: Depende de qué trámite sea, ¿cuánto demora?
0: Claro, sí, porque hay trámites, pero normal 15 días.
1: 15 días. O sea que vas ahora y cuando vas la otra ya
0: la
1: casi
0: otra
1: está.
0: Ya te entrega la guía pronto.
1: Es lo que estás haciendo, sí,
0: exactamente.
1: Generalmente.
0: Como yo ya voy en cada 15 días en una entrega de la documentación.
1: Claro.
0: Y a la siguiente ya levanto la
1: aparte
0: guía.
1: Aparte, supongo que ya sos conocido,
0: Gingy. Sí, hace 7, 8 años.
1: Entrás y salí como que fuera de la casa.
0: Sí, ¿no?
1: Quique, agradecerte. A ver si pasan alguna otra consulta, pero por lo pronto agradecerte la amabilidad que tenés siempre y que uno va aprendiendo, ¿no? Yo creo que eso con los compañeros. Vamos aprendiendo de un mundo que uno no tenía mucha idea, no tenía nada de idea, ¿no? Claro.
0: Para mí es un gusto siempre la...
1: No, y aparte la instructivamente.
0: Me invitan, aprovecho a venir, bueno, para para informar justamente a la población, claro, sacar esas dudas que muchas veces alguno tiene y bueno, pueden llamarme también,
1: claro,
0: por consultas, ¿verdad? No solamente para los cursos o para un trámite, si alguno tiene alguna duda como esta, que me llamen y con gusto le evacúo la duda.
1: Bueno, acá tenés otra, mirá, hoy se engancharon. Es un tema que te juro que junto con el tránsito, lindo, no, es apasionante, sí. Es. Acá el tránsito y las armas, dice acá Gómez, dice, ¿puedo tener la habilitación y porte de arma sin tener un arma precisamente?
0: No, porque, o sea, la habilitación sí, puedo sacar el tata y nunca comprarme un arma, es correcto.
1: Sí, el porte no.
0: El porte no, porque es un tercer documento que para sacar el porte te van a pedir un arma corta.
1: Ah, te van a pedir, perfecto,
0: la guía de un revólver o una pistola para otorgarte el porte. Y también el porte no es que se lo den a todos los que tienen tenencia.
1: Ajá.
0: Porque el porte es una solicitud que es debidamente autorizada por el subjefe de policía y, ajá, el asesor legal de jefatura, ¿no? Con las lo que uno solicita, si amerita o no que la persona,
1: claro,
0: esa se le dé el porte.
1: Claro.
0: O sea que no todos los que sacan porte, no todos los que sacan tenencia,
1: sí,
0: pueden sacar porte.
1: Ajá. Pero la otra cosa sí pueden tener.
0: Sí, la tenencia sí, aunque no compren armas.
1: Sí.
0: Yo voy, quiero tener tenencia.
1: ¿Querés tenencia?
0: Y no compro armas.
1: Excelente, clarísimo, gracias, dice el oyente acá. Buenos días, Gerardo, felicitaciones por el programa y gracias al amigo por toda la información, que vuelva. Muy importante, dice José Luis Silvera.
0: Muchas gracias.
1: Así que, viste, ¿tenés hinchada que? cuatro vienen al octavo, allí realizan el curso, venía incluso una psicóloga. El curso era de 2 días, de 4 horas cada día.
0: Pero ese es el curso de guardia de seguridad armado. Es un curso
1: distinto. Es otra cosa.
0: Yo doy los cursos de habilitación para...
1: De habilitación, está, perfecto. Queda bien hecha la aclaración.
0: Exacto.
1: Creo que sigue. Siguen increíble, pero bueno, mejor que sea así, ¿no?
0: Sí, sí.
1: Si manejas dinero, ¿podés tener porte y tenencia?
0: Bueno, eso es una de las justificaciones,
1: claro,
0: que pide jefatura. Cuando tú vas a pedir el porte,
1: claro,
0: haces esa nota que yo te digo dirigida a su jefe de policía, uh-huh, y le expresás la situación personal de cada persona. Entonces, tenés tenencia, ya tenés un arma corta, y le dirigís una nota a su jefe diciéndole, mire, yo trabajo en una empresa donde la recaudación diaria, perfecto, al cierre de la caja, son las 6, 7 de la tarde, ya las entidades bancarias están cerradas, y yo esa recaudación tengo que movilizarme con ella, y a modo de protección personal o lo que sea, necesito un porte para mi defensa.
1: Exacto.
0: Esa sería, por ejemplo, una
1: de los motivos.
0: De los motivos, claro. Si no tengo un motivo de ese estilo, obviamente correremos que cuando pida el porte me vayan a decir que no, me lo nieguen.
1: Que te lo nieguen. Bueno, 8:50, ya pasaron volando y fueron 20 minutos. Gracias, Quique, ahora
0: un
1: sí.
0: Un gusto, como siempre, compartir con ustedes.
1: Un gusto para nosotros haber tenido a Quique, cada vez que viene realmente echa luz sobre varios temas. Bueno, con él nos despedimos hasta mañana a las 7. Mm.

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1: Muy buenos días a todos y bienvenidos a este nuevo programa de La Heladera, aquí en la 99.
0: Tratemos de hacerla bien.
1: Abriendo la semana en este lunes 3 de agosto de 2026, con tiempo inestable, mañana gris, cielo nuboso y cubierto, características que seguramente nos acompañarán unos cuantos días. 12 grados a esta hora la temperatura en el centro de la ciudad de Melo, 21 la máxima que se anuncia para hoy. Para martes y miércoles, lluvias y tormentas, 15 y 21 para mañana, y para el miércoles 14 y 20, mínima y máxima.
0: Y por favor, no hagas promesas sobre el líder, por favor.
1: Ya con todo listo para compartir junto a ustedes dos horas de esta mañana de lunes, con la presentación de Distribuciones Leo para Yerba Armiño.
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0: mañana de lunes que estamos disfrutando aquí en la 99. 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

Estamos cerrando nuestra primera hora. Hora y monedas. 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

como en cada mañana, disfrutamos también de buenos clásicos en este mes de agosto más que nunca, mes de la nostalgia, con las clásicas propuestas que tendrá también la radio. 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

y estamos cerrando nuestro programa de hoy lunes. Agradeciéndoles, por supuesto, la compañía de todos los días. El compromiso de invitación para reencontrarnos mañana, después de las 9 de la mañana, cuando volvamos a abrir la heladera aquí en la 99.

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0: Amigos oyentes de la 99.1 Deportes, un antes y un después, muy buenos días. Bueno, la verdad, que un día difícil, un día bravo, más allá de que apareció el Poncho Los Pobres, en una temperatura que no es normal, como siempre decimos, torraca, que es lo que dice don Alberto Kessman, por ahí era un día que realmente nos levantamos no muy bien porque las tristes noticias de que a veces uno le toca el corazón y le toca el sentimiento la diaria, ¿verdad?, de lo que realmente es la vida, y cuando estamos de paso, lamentablemente es así, porque en esta vida estamos de paso. El otro día obvié porque se nos pasó, estábamos metidos, y vamos a hacer la verdad, decir la verdad, porque estábamos metidos en lo que era el fútbol en sí, la ilusión de la cual de ir al campeón del siglo, a estar enfrentando esa final, como lo llamamos nosotros, y se nos pasó eso, que son cosas que no quisiéramos que no sucediera. Pero hoy, recordando todo eso, no dijimos un pequeño reconocimiento a un pibe sensacional, a un tipo joven, que realmente estuvo en el tapete, lo que es también dentro del deporte, porque tuvimos la oportunidad de conocerlo allí en el Arquitecto Villa, y nos referimos a aquel muchacho que le decían el varón. Entonces, simplemente no obviamos porque era un tipo humilde, no obviamos porque era un tipo trabajador, simplemente se nos pasó. Y bueno, alguna de las tantas anécdotas que tenía el varón, un tipo feliz, contento, y sin embargo, bueno, se nos fue muy joven. Recordamos una de las anécdotas cuando un día ingresó al campo de juego con el otro camillero, compañero de él, y quería que saliera uno de los jugadores, saliera lo más rápido posible, y no quería subir a la camilla, y lo subieron a prepo, y todavía después lo trajeron sacudiéndolo lo tiraron fuera de la cancha. Yo no sé cómo no lo pusieron, pero esas son las anécdotas lindas que queda de ese tipazo que era el varón. Pero anoche, a altas horas de la noche, también nos enteramos de William Burián, el padre del perro, el padre del Leo, el padre del flaco Burián, de Sandra, que tuvimos el gusto de conocerlo y compartir muchas cosas lindas. Ayer nos enteramos a altas horas de la noche. Bueno, un abrazo grande para esa familia Burián, que lamentablemente, con la pérdida de su padre, de William, un abrazo grande para toda esa familia. Eso es realmente este pequeño, no digo homenaje, sino un reconocimiento y recuerdo de lo que es esas dos personas que quisimos mucho y la vamos a seguir queriendo, porque nos vamos a recordar, lo vamos a tener el mejor recuerdo de lo que es acá en este mundo. Y bueno, vuelvo a reiterar, un abrazo grande al perro, al Leo, al flaco Urián, que está allá por Estados Unidos, a la flaca Sandra, porque es así, lo decíamos cariñosamente así, a su familiar, a su esposa, a sus nietos, a sus bisnietos, todo un abrazo grande en tan difícil momento. Pero vamos a meternos en lo que es el fútbol. Cuando tenemos que hablar de fútbol, a veces hay que hablar de otras cosas, que lamentablemente lo que pasó ayer después del partido de Nacional, donde hubieron tiros, escúcheme una cosa, hubieron disparos de armas de fuego en un partido de fútbol, sí, pero ¿hasta cuándo vamos a seguir así? ¿Qué sociedad que está brava? ¿Qué sociedad que está realmente? Y si no paramos la mano, realmente yo no sé qué podrá suceder de aquí en más. Es así, lamentablemente es así. Pero vamos, hoy tenemos compañía, ¿verdad? Hoy tenemos, ¿cómo anda Hugo Daniel Costa Castillo? ¿Cómo te va? ¿Cómo pasaste, Hugo?
1: Muy buenos días, Cepeta. Buenos días, Juan, en controles de emisión. Buenos días a la audiencia de Deportes 99.1, un antes y un después. Muy bien, fin de semana agradable. Laburando también, y hoy tocó el descanso semanal.
0: Descansito como corresponde, ¿verdad? Aquellos que laburan durante toda la semana, bueno, es un lunes. Ahí habló los lunes. A veces se prefiere descansar los lunes, ¿verdad? Porque mucha gente dice, el peor día de la semana es los lunes. Bueno, pero es así. Bueno, un gustazo tenerte acá.
1: El gusto es mío.
0: Vamos a los titulares, ¿verdad? Fuimos al campeón del 5 a enfrentar a un grande cargado de ilusiones y nos unimos con las manos vacías, pero con la tranquilidad que nuestro equipo profesional dio todo, pero no se dio. Cuando nuestro eslogan fue soñar no cuesta nada, no nos arrepentimos, porque este equipo profesional de Cerro Largo Fútbol Club nos dio toda la ilusión a aquellos que sentimos de corazón. Pero esto es fútbol. Tenemos el análisis del partido con de Cerro Largo Peñarol con nuestro relator Edgardo Parma. En el intermedio tiene finalistas, Bohemios y Carboneros juegan el miércoles a definir horarios y cancha. Lógicamente puse así porque no es de dudar que sean sin ninguna, o sea, no es dudar, no, debe ser en el Estadio Centenario. Desde hoy ya comienzan los trabajos para el comienzo de clausura del local ante Juventud en fecha de terminar. Por ahí lo manejamos fuera de micrófono con el Huguito que se podría estar jugando el día viernes, pero eso lo vamos a confirmar. Hoy el Los Pinos a las 16 horas. Los campeonatos de hoy, finales sub 14 y sub 16, fueron suspendidos por advertencias meteorológicas. En Tacuarembó, el fútbol de las niñas de 13 años clasificatoria, se disputaron los encuentros. Vamos a ver si contactamos a Caucho Luca, que sabemos bien que por ahí está en la sintonía siempre de la 99.1 y Deportes durante un tiempo, porque nos pasó uno de los resultados, pero no sé si se jugaron los otros. Ayer tuvimos, nosotros también nos desenchufamos un poco de lo que es el fútbol, hasta después de la siesta que nos levantamos para el segundo tiempo. Porque la verdad, dentro del viaje y la desazón y la tristeza y la amargura que nos agarramos, descansamos, decidimos descansar y desenchufar un poco el fútbol. Miramos, como no podía ser otra, miramos el fútbol, el lamentable fútbol de Nacional en el segundo tiempo, principalmente. Ganó por los errores propios del equipo de Progreso. Pero esto y mucho más lo vamos a hablar. Juan Barbosa, buen día, ¿cómo le va? Disculpe que vio que me fui por la tangente y no lo saludé.
2: Muy buen día, Peta, buen día, Huguito, y buen día a toda la audiencia.
1: Buen día, Juan, buen día.
0: ¿Pasó bien?
2: Bien, bien, bien, pasamos bien.
0: ¿Disfrutó el fin de semana?
2: Disfrutamos, sí,
0: celebrando. ¿Qué le parece? De 15 a 70 años pasó este festejal.
1: ¿Ah, sí?
0: Ah, sí.
2: Ah, bueno. Así que arrancamos el viernes, terminamos el sábado. Y...
0: a PNPP, ¿no?
2: Hasta altas horas de la madrugada. Sí, estoy como la revista aquella gráfica, ¿se acuerda? Sal y se agota.
3: sale los viernes y se agota.
0: Así. Vamos a la tanda, Juan, ¿le parece? Inmediatamente venimos con la recta final. ¿Qué digo?
1: No,
0: con el
1: no.
0: Inicio. Es que voy... ¿Vio cuando decir hoy no quiero saber de nada de fútbol, no quiero hablar de fútbol? Porque la verdad que cuando a uno le toca el corazón, queda. Pero esto hay que seguir, hay que levantar la cabeza, porque vuelvo a repetir, lo hice algún reconto de lo que fue este campeonato intermedio, no reconto, sino simplemente decir algunas cosas que uno realmente lo siente, porque siente esta camiseta azul y blanca, y principalmente cuando hay un equipo profesional, y no solo un equipo profesional, y siempre decimos, en todo deporte que haya una camiseta azul y blanca, estamos agarrados y de ese corazón azul y blanco que sin ninguna duda nos ha dado satisfacciones, pero también nos ha dado de las otras, pero es de lo que depara dentro del deporte. Así que vamos a la tanda, Juan, y inmediatamente venimos con el desarrollo de deportes, un antes y un después, aquí en la Radio La Gente, el programa de ustedes, Deportes, un antes y un después.
1: 11:19 minutos, la temperatura actual 17 grados, humedad relativa ambiente 96%.
0: ¿Vio cómo tengo a Torraca también?
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0: Comenzamos el desarrollo de Deportes, un antes y un después. Un buen mate con el Huguito acá, para no perder la costumbre. El otro día fue al estadio con nosotros, y lógicamente, si está libre el fin de semana, irá de nuevo.
3: Cuente conmigo, cómo no, si Dios quiere, sí.
0: Me acaba de pasar un WhatsApp, el gaucho, lo voy a leer, lo voy a escuchar en la segunda tarde. Pero hay cosas que realmente yo digo, yo no soy un catedrático, simplemente somos un amante de lo que es este deporte. Pero nuestras expresiones las hacemos con el corazón. Y esto es todo, ¿verdad? Está todo dicho. Quiero agradecer al cuerpo técnico, equipier, delegados del Cerro Largo Fútbol Club por mantenernos ilusionados hasta el último encuentro de este campeonato intermedio, por entregarse a la causa. Pero principalmente a cada uno de los jugadores que integraron el plantel, aquellos que estuvieron o no dentro del mismo en la hora de los partidos. Esto significa que estaban todos por la ilusión y la causa comprometida como profesionales que son. Nos faltó un escalón, es verdad, nada más que un escalón, pero siempre damos todo. Nosotros que vivimos el día a día, lo notamos, cuál era el fin de este esfuerzo entre todos, y no se dio. Y ver el regreso donde las caras lo venden, y me refiero al regreso de la capital cuando se perdió ese partido. Porque dar todo y no se pudo dar el objetivo. Darle las gracias es poco decirle. miren que no es abrir el paraguas, pero no lo voy a descubrir yo. Las adversidades que se tienen, el sacrificio que hacen cada uno de ellos para vivir una ilusión linda, pero que no se pudo cumplir. Pero es así. Como dije en mi eslogan, soñar no cuesta nada. Cuando hay un grupo humano que son unos verdaderos profesionales, no vamos a dejar de ilusionarnos. Por eso reitero, gracias, gracias por mantenernos con la ilusión intacta. Que unidos se puede. Y ustedes saben que siempre, siempre en las malas vamos a estar cerca. Que son las más difíciles. Porque las buenas vienen solo y ustedes son los protagonistas. O sea, este equipo profesional, donde sus referentes, aquellos gurises jóvenes que hoy por hoy están en este plantel, dieron todo. Esto es fútbol. Esto realmente es, sabemos de que ver las caras cuando veníamos en el ómnibus y decir a Maula cómo se sufre, porque todo el mundo piensa, ¿qué les importa a los jugadores si tienen su sueldo a fin de mes? Pero no, no es así. No es así porque saben bien, y acá doy fe de esto, de que muchas veces se pasan con dificultades 1 o 2 meses, no creo que pasó más de eso, de no poder cobrar, pero no es no poder cobrar porque realmente no se le quiere pagar, sino simplemente el esfuerzo que hace también la directiva para tenerlos al día, y a veces se cuesta mucho, hay que ver de dónde salen los dineros para poder cumplir con el jugador. Y bueno, sabemos todo ese sacrificio porque acá, en este equipo profesional, todos y cada uno de ellos dan todo. Primeramente, con lo que fue, en la primera parte, con lo de Danielo Núñez. La segunda parte, con lo que es Juan Jacinto, digo, un legado de todo esto, de Juan Jacinto y el Nacho Ordóñez junto al profe Caballero, y trabajar en el día a día lo que es para llegar en esta ilusión que realmente todos pensábamos y todos queríamos. Pero bueno, esto es fútbol, lo vuelvo a reiterar. Por ahí, creo firmemente, y si usted me permite, Juan, ya le voy a pedir que me llame Edgardo Parma. No me comuniqué con él, pero sé bien de que por ahí va a estar a la expectativa de que lo llame. Porque vamos a entrar en el análisis de lo que fue el partido del día sábado. En un partido que realmente, si nos podríamos haber ilusionado de lo que fue el primer tiempo, principalmente. Porque miren que lo tuvimos ahí, lo tuvimos y tal vez la diferencia fue, y es verdad, el porcentaje de, si hacemos un porcentaje, como dicen las estadísticas en Montevideo, de tener la pelota, creo que fuimos muy superior a Peñarol. Pero lo que pasa, acá hay cosas importantes, que cuando los partidos se ganan con goles, y cuando le perdonamos la vida a un equipo grande, después pagamos las consecuencias. Y lo dijimos desde un principio, lo dijimos que teníamos la ilusión intacta, porque sabíamos bien la clase de jugadores que teníamos, porque venían de un plantel

0: contacto con todos ustedes, donde te comento que acá en Montevideo, no sé, ahí se largó una tormenta que no te imaginas, ¿no? Lloviendo, arrancó lindo de la semana, ya empezamos lloviendo.
1: Bueno, vos sabés que acá hace calor, está inclusive está, esa tormenta se va a venir para acá, creo, porque creo que a partir del 3 o el 4 por ahí se da agua hasta el fin de semana, así que te podés imaginar.
0: Sí, imagino, sí.
1: Tengo hoy la visita agradable para un buen mate, con, como siempre, ¿verdad? El mate decoroso a la persona que es, Hugo Daniel Costa Castillo. Nos está visitando en su día libre, prefirió venir a pasarlo con nosotros acá y comentar lo que fue, no digo derrota categórica, más allá del resultado, pero creo que un Cerro Largo nos ilusionamos todos, un Cerro Largo que creo firmemente que hasta el gol de Peñarol por ahí fuimos superiores, podíamos haber sido otro resultado del primer tiempo, no sé si está de acuerdo conmigo, Edgardo.
0: Mirá, saludo para Huguito primero que nada.
2: Buenos días, Edgardo, ¿qué tal?
0: El saludo para vos, Hugo, un placer haber estado contigo el otro día del partido y bueno, y hoy compartiendo esta mañana junto al Peta. Te iba a decir, Peta, mirá, estuve, cosa que estuve viendo, no sé si lo viste, vi el compacto del partido, porque ahora con esta nueva tema de los derechos, los compactos se suben enseguida, termina el partido y ya tenés el compacto para verlo, ¿no? Y sí, estuve viendo y había una frase que utilizó el relator, que la verdad no sé quién es, pero no importa, que coincidía con lo que vos dijiste, goles cerrados son goles en contra. Y decía, Cerro Largo lo tuvo para matar y se lo termina matando Peñarol. Los goles que vos cerrás después entran en tu arco, ¿no? Y eso lo dijiste vos, pero para que esto afirma o reafirma lo que manejamos durante el partido, que Cerro Largo tuvo para ponerse en ganancia el primer tiempo, para irse ganador en el primer tiempo. Con las chances, mostraron la chance de Fabiani, mostraron las dos chances de Bandiani, la de volea y el golpe de cabeza, mostraron las dos chances de lateral izquierdo, Franca, que podían haber sido goles, más allá de que Peñarol tuvo la suya. Cuando terminó el primer tiempo, nos vamos conforme con el rendimiento de Cerro Largo en estos primeros 45 minutos, porque jugamos bien, tuvimos 4 o 5 opciones de gol, lamentablemente es que se fue ganador, fue Peñarol, embocó una.
1: Exactamente, embocó una con el jugador más importante que le ha tocado, mejor dicho, el jugador más importante no, me expresé mal. Un jugador de que a nosotros siempre nos ha convertido. Y yo miraba el gol, miraba detenidamente el gol y a veces hay que tener suerte. Esa suerte que no la tuvimos nosotros en el cabezazo de... perdón, en el cabezazo de Pandiani que la quiso saludar y se le fue afuera. En la otra de Zurda que se le fue afuera, en la otra caricia de Franca con su pierna inhábil. Un cabezazo que no fue tan franco como para decir entró de frente y la colgó en un ángulo. No, la sacó el cabezazo desde atrás y bueno, pero es virtud del delantero, ¿verdad? Y nos termina convirtiendo en un centro...
0: Aparte, salta con el lateral derecho, los dos juntos, ¿no? Con Hernández saltan los dos.
1: Exactamente.
0: Le gana por media cabeza, le gana pena. Y la mete en el ángulo, ¿no? Que parecía, creo que Pedro González pensó que se iba afuera, ¿no? La pelota.
1: Sí. Y bueno, primero eso. Y después, en un primer tiempo, donde no lo vamos a descubrir nosotros, Jaime no la tocó. Jaime no la tocó, que era el jugador desnivelante que tenía Peñarol.
0: ¿Te acordás que hablábamos el viernes, perdóname, Peta? Lo primero que tiene que hacer el Cerro Largo es anular a Jaime.
1: Y no existió. En el primer tiempo no existió. Entonces, es decir, la primera etapa cumplimos con esos deberes. Nos hicieron el gol que perfectamente, si no hubiéramos retirado ganancioso nosotros, o como mínimo un empate, no era novedad.
0: No. Es que tuvimos más la posesión de la pelota, creo, que Cerro Largo que Peñarol.
1: Ni que hablar.
0: Casi, a excepción de los primeros minutos, después dominó el primer tiempo. Anuló al jugador que había que anular, que era lo principal.
1: Y sin pegarle.
0: No, pero mirá, creo que no le pegó una patada, creo.
1: Nadie.
0: Porque aparte el chiquilín en las declaraciones, en los partidos anteriores lo ha dicho, que lo habían matado a patada.

0: No.
1: Yo vi las declaraciones después del partido, no habló eso.
0: No.
1: Habló del partido, pero no habló del otro. Porque lo marcó muy bien. Era lo que yo te decía durante el partido. Utilizó una especie de atrape sobre la línea. Porque, ¿qué pasa? A lo que jugaba sobre la banda izquierda, estaba Tampe, que para mí no es puntero izquierdo, ni para mí es un 10 clavado, ese Uri. Lo vengo diciendo.
0: Que juegue suelto o portado de frente al ataque.
1: Exactamente. Para jugar detrás de los delanteros es un 10 clavado. Lo vengo diciendo desde el primer partido. Pero como él se tira para la punta o el técnico lo manda para ese lado, ¿qué hacía Cerro Largo? Lo atrapaba contra la raya con dos o tres hombres. Entonces quedaba pegado a la raya y atrapado por dos o tres hombres. Le hizo un trabajo perfecto. Se ve que lo scoutearon muy bien, como se dice vulgarmente en el básquetbol, y le hicieron un trabajo perfecto. Son atrapes, que eso se usa mucho en el básquetbol, los atrapes sobre la línea. Bueno, esto fue parecido. Lo atrapaban sobre la línea y lo marcaron sin pegar una patada. El primer tiempo de Cerro Largo para mí fue un primer tiempo bárbaro. Aparte fue muy buen primer tiempo porque tuvo chance de gol. Fue muy lindo el primer tiempo del partido.
0: Exactamente. ¿Y qué es lo que pasa? El chip cambia cuando en el segundo gol... Acá no es buscar responsable ni nada por el estilo. Nos equivocamos en el fondo, nos hace el segundo gol Peñarol y creo que ahí se terminó el partido.
1: Sí.
0: ¿Por qué digo esto? Porque era lógico, Cerro Largo se iba a tirar a por lo menos descontar y sabes bien que al ponerse un gol ya cambia el partido. Y ahí es cuando empieza a demostrar este pibe, ya lo demostró en el segundo gol, que ahí está, en la posición que realmente tenía que haber jugado, que no lo pudimos controlar porque lógicamente Cerro Largo con... Ya con otra impronta, que era preocuparse el arco de enfrente de tratar de empatar el partido.
1: Claro,
0: y cometés un error del cual te cuesta caro y después, lógicamente, de ahí sabíamos bien que se iba a ceder cuesta arriba para remontar el resultado.
1: Aparte, ¿qué le favoreció a Peñarol y a Jaime? Que comenzaron a dejar espacio los jugadores de Cerro Largo.
0: Ni que hablar.
1: Porque se fue a buscar el segundo gol. Inteligentemente, Aguirre lo volcó para que jugara como número 10. Y ahí tenía toda la cancha de frente. Vos fíjate que el segundo gol nace de un error, pero nace porque él roba la pelota y con una mague deja dos hombres por el camino.
0: Exacto. Sí,
1: y se la da a Abel Hernández para que haga el gol. Y el otro gol arranca él. Y de tres cuartos de cancha arranca.
0: Exacto. Sí,
1: diciendo. Pero el primer
0: con espacio.
1: Claro, con espacio, pero en el primer tiempo lo marcamos muy bien. Había que anular al jugador que es clave hoy por hoy en Peñarol. Por algo habla. River, mirá, yo no sé si vos viste las redes, pero los hinchas de River están desesperados para que vuelva.
0: No, ayer vi lo que fue River en el segundo tiempo.
1: Lamentable, yo lo vi.
0: Barbaridad,
1: Que no entendés cómo ese chiquilín terminó acá, viendo lo que es River.
0: Exactamente, que se cae de a pedazo. Mirá, yo lo pongo el fiel porque vaya casualidad, ¿no? Soy hincha de River y también simpatizante de Nacional. Es el fiel retrato. Nacional y River parece que fueran el calco del fútbol sudamericano. Sí, vos sabés que los dos son espantosos. Yo lo digo fuerte y claro. Es muy claro. Por eso cada vez me ilusiono más con mi equipo. Con la acá no abrir el paraguas, con las dificultades tremendas de las canchas donde se practica, mirá que Los Pinos, con mucho sacrificio, hay que entrar a Los Pinos, a lo que es la cancha en sí. Y después, como lo hablábamos con los mismos jugadores, es decir, nosotros lo veíamos de arriba, allí donde estábamos en el sexto piso, lo que era el piso del campeón del siglo.
1: Impresionante.
0: Bueno, vos te podés imaginar lo que me decían los jugadores de lo que era el campeón del siglo en su piso, era una alfombra. Entonces, sí, claro. Eso le permitió de que una cancha de que realmente se la mantiene con mucho sacrificio, como es Los Pinos, a ir a un... Es como si fuera a la vieja y querida pensión aquella de Montevideo y fuera a un hotel en el Punta del Este, es más o menos lo mismo. ¿Entendés? O sea, ¿por qué? Porque de jugar en una cancha que está en muy mal estado a jugar en un estadio que realmente el piso es... Entonces, ese trabajo de la semana de Cerro Largo, ahí lo podés volcar perfectamente bien en circular la pelota, en tocar de primera, en estar en los espacios vacíos, que lo hicimos en el primer tiempo.
1: Sí,
0: Era lógico. Era dentro de lo normal, porque lo dijimos desde un principio, Gardo. Sabíamos bien que íbamos a afrontar a un equipo que tenía la obligación de ganar, que era Peñarol, y nosotros estar agazapados y bien paraditos para poder... Bueno, lo hicimos en el primer tiempo, pudimos haber hecho... Y soy reiterativo en esto porque yo me quedo con el enfoque del primer tiempo hasta el segundo gol. Después...
1: Es que después, no sé si compartís, el segundo tiempo Cerro Largo salió a buscar el empate porque era lógico que lo tiene que buscar... Se desordenó un poco, no jugamos con el mismo orden. Creo que después vino el segundo gol, que creo que ya vos lo habías dicho en el comentario, yo lo compartí, de que se liquidaba el partido totalmente, ¿no? Creo que lo importante del Cerro Largo fue el primer tiempo, y si analizamos el contexto del primer tiempo, Cerro Largo jugó muy bien, le jugó igual a Peñarol, y pudo haber seguido ganancioso, no me queda duda.
0: Ni que hablar. O sea, si hacemos un reconto, Edgardo, de lo que fue este campeonato intermedio, para mí fue excelente. Yo no recuerdo
1: otro intermedio igual.
0: Intermedio, y no solo eso, que estuvimos para definir la Serie A del campeonato. Yo no recuerdo otro.
1: Es que llegamos invictos al último partido.
0: Exactamente.
1: Decía, y cayó el invicto del técnico también, ¿no?
0: Sí, no, evidentemente, ni que hablar.
1: Pero digo, llegamos invictos al último partido.
0: Exactamente. Entonces digo, ¿cómo no voy a quedar ilusionado? ¿Cómo no voy a quedar contento con lo que dieron los jugadores? Y hace un rato lo expresaba eso porque mi corazón lo dice eso. Yo, vos sabés bien que no soy periodista y nada por el estilo, pero vivo y lo convivo con cada uno del plantel y con el cuerpo técnico, porque gracias a Dios sé lo que es parte de la interna de esta institución, de que con mucho sacrificio, sacan este equipo adelante. Por los profesionales que son, y eso es a lo que yo voy.
1: Yo me fui, la verdad, me van a decir, pero vos estás loco, sí, perdiste 3-0 y te vas conforme. Bueno, yo me fui conforme con Cerro Largo.
0: Pero ni que hablar.
1: Por lo expuesto en los primeros 45 minutos, y yo sigo insistiendo, que Peñarol se caía a pedazos, igual que Nacional. Sí. Si no fuera por este argentino que vino, Peñarol era la vida de Nacional.
0: Ah, sí.
1: Los dos cayéndose a pedazos. Le cambió la cara, lo

0: viene expulsado.
1: No, pero, perfecto.
0: Digo, a ver, si entré de Peñarol hubiera sido Nacional, yo estoy seguro que lo goleábamos a Nacional. Con el fútbol que desplegó Cerro Largo.
1: Pero, por favor, por favor. Y ahora hay que pasar la hoja, ¿verdad, Gardo? Sí, se nos viene ya.
0: Cabeza.
1: Sí, hay que hablar. Hoy empieza a trabajar el Cerro Largo Fútbol Club a las 4 de la tarde. Por ahí ya creo que se viene Juventud. No sé si estábamos hablando con el Huguito fuera de micrófono. Aparentemente sería el viernes el partido contra el Juventud de las Piedras.
0: Yo no tengo confirmación de fecha todavía.
1: Sí,
0: seguramente
1: yo tampoco lo tengo.
0: Hoy por la noche, calculo.
1: Sí.
0: Dice que confirman una o dos fechas juntas, casi siempre.
1: Sí, sí.
0: Calculo que se va a confirmar hoy por la noche. Lo único que sé es que, lo escuché ayer, que Peñarol estaría jugando con City Torque el sábado, a pedido de City Torque, porque juega por la Sudamericana con Tigre la otra semana.
1: Exactamente.
0: Y Nacional jugaría el domingo. Porque tendrían que cambiar. Peñarol tendría que ir el domingo y Nacional el sábado. Pero a solicitud de City Torque se estaría jugando el sábado. Peñarol juega el miércoles y jugaría el sábado nuevamente.
1: Sí.
0: Es lo único que sé, aparte no se sabe dónde se va a jugar porque City Torque fija el charrúa, pero está complicado porque no está la seguridad muy de acuerdo en jugar en el charrúa. Vos viste lo que pasó ayer después del salir en el partido de Nacional y Progreso, ¿no?
1: Es una vergüenza.
0: Es un caos esto.
1: Sí. Vos lo dijiste y lo manejábamos con el Masi cuando veníamos viajando, ¿no? Cuando íbamos rumbo al campeón del siglo, lo manejaste vos y sabiendo bien el Maxi, por ejemplo, que en su laburo hay lugares que lamentablemente no puede entrar y donde la misma policía le advierte que por ahí no entren porque es peligroso, o sea, pero ya no es solo en los lugares periférico de Montevideo, sino en cualquier lado. Fíjate vos. Edgardo, vamos a ir a un fútbol. Yo, por suerte, vos tenés ya hijos grandes. Yo tengo mi hijo, tengo mi nieto y tengo mi ser querido chico. Y dijeron, los voy a llevar al estadio porque capaz que la ilusión de que uno tiene de ir al fútbol es de llevar a nuestros nietos, a nuestros bisnietos, en mi caso.
0: Claro.
1: ¿Pero qué vamos a seguir a hacer?
0: Ya no hay partido tranquilo, porque ¿quién iba a decir que Nacional Progreso, que la gente de Progreso, gente laburadora, gente, porque la verdad, como la mayoría, como la mayoría de los equipos, pero, y te encontrás con que vas saliendo y hay una balacera, pero aparte, no sé si viste las imágenes de cómo quedó el auto.
1: Sí.
0: Es una ametralladora más que la balacera.
1: Sí. Y aparte
0: y
1: la gente disparando.
0: Que iba caminando, no tiene nada que... ¿Te das cuenta que hemos llegado a una locura que ya no se entiende, la verdad? ¿Sabes? Hoy salís de tu casa.
1: Sí,
0: y bueno,
1: no sabés si volvés.
0: Si tenés suerte, volvés.
1: Exactamente, ni que hablar.
0: Es lamentable. Entonces, todo esto vino a colación de lo que estaba diciendo de el charrúa, que parece que no están dadas las garantías como para jugarse el partido entre City Torque y Peñarol. Es lo que estaba escuchando, pero después el resto de la fecha no sé cómo se juega. Me sorprendiste con que se jugaría el viernes Juventud Cerro Largo.
1: Lo estaba hablando con Huguito acá, porque Hugo, fuiste vos que leíste en ¿dónde fue? En Tenfield o algo.
2: En D-Sport.
1: Ahí está, que se podría estar manejando el día viernes, pero es lo más importante que digo, yo estoy loco la vida con mi equipo profesional. Nos faltó un escalón y nada más que eso, un escalón importante, pero es la ilusión de decir, de hacer un buen clausura. Y como decís vos, me lo dijiste por interno, ya estar pensando en lo que puede ser, por lo menos, estar nuevamente e ingresar en Copa, ¿verdad?
0: Sí, por más que, a ver, yo ayer estaba mirando, estaban poniendo la tabla del descenso, Wander es una cosa de locos, cómo ha crecido. Y hoy está en fase de copa, ¿no? De Wander.
1: Exactamente.
0: Es increíble. Yo la verdad que nunca pensé, creo que nadie pensó, ¿no?
1: No, nadie.
0: Todavía falta mucho. Lo de Danubio llama la atención. Uh-huh. Iba ganando 2-0 con Albion, termina 2-2.
1: Y otro que está ahí también, que está abajo nuestro, es Boston, ¿no?
0: Sí, pero te iba a decir, Leo Ramos parece que no continúa.
1: ¿Ah, sí?
0: No se sabía... está ahí la duda si sigue o no sigue Ramos, no le ha encontrado la vuelta realmente, ¿no?
1: Sí.
0: Y tiene jugadores de jerarquía, tiene Danubio.

0: jerarquía. Sí, sí. Y entonces uno ayer veía la tabla y, claro, todavía los promedios estás ahí.
1: No, no, vamos, tenemos que sumar mucho.
0: Agarraste a Boston River, que se le complica, se le está complicando. Y no te olvides que hoy se cierra el intermedio con un partido importantísimo para la zona de descenso.
1: Ah, sí.
0: Porque juega Defensor Cerro.
1: Exactamente. Yo, ¿qué quieres que te diga? Yo quiero que vea Defensor.
0: Bueno, por supuesto. Sí, porque por más que uno no piense, pero en su interior, uno mira esa tabla.
1: Mira de reojo esa tabla. Ni que hablar.
0: Hicimos un muy buen intermedio que nos alojó bien arriba y comprometimos a Boston River, porque vos tenés que agarrar a otro.
1: Exactamente.
0: Tenés que agarrar a otro. Y lo otro que te iba a decir, que la primera fecha, que arrancaría el viernes, si es así, con Cerro Largo Juventud, hay un partido clave por el descenso, que es Cerro Wander, o Wander Cerro, no sé quién es local.
1: Sí, sí.
0: Pero Cerro Wander es un partido...
1: Sí, no sé. De campanilla, para los
0: pero
1: de abajo.
0: Puede decidir gran parte, ¿no?
1: Exactamente.
0: Por más que falta mucho, pero... Por eso digo, nosotros siempre decimos y apuntamos a copas, porque es lo que queremos y es porque, a ver, si jugamos como jugamos este intermedio, no tengo dudas que vamos a estar peleando la posibilidad de copa.
1: Exactamente.
0: Porque el fútbol que desplegamos en el intermedio, pocas veces lo he visto en Cerro Largo.
1: Y sí,
0: no sé si están de acuerdo conmigo, Peta.
1: Totalmente porque de acuerdo.
0: Fuimos protagonistas cuando tuvimos que ser protagonistas y jugamos muy bien. Jugamos muy bien.
1: Eso te da el aliciente de que jugando bien es más fácil de que ganar los partidos.
0: Sí, claro.
1: Veces hay algunos jugadores que me decían, no, pero viste que uno juega bien y no gana. Sí, es verdad, pero tenés más posibilidades de jugar bien de ganar que jugar mal y ganar. Más allá que los que mandan son los resultados. Pero, sí, claro. Pero yo, son distintas actitudes que toman cada uno o forma de pensar. Yo quiero jugar bien y porque tenés más posibilidad de ganar, lógicamente.
0: Sí, sí. Sí, yo creo que si desarrollamos este fútbol que hicimos en el intermedio, no tengo dudas que Cerro Largo va a estar peleando un puesto a Copa. No sé si Sudamericana, Libertadores, lo que sea.
1: Pero sí,
0: un puesto a Copa va a estar peleando porque... Aparte hay jugadores que a mí, por ejemplo, este chico de León que vino de Deportivo Maldonado, me parece que le va a dar muy buen resultado.
1: Ah, sí. Cuando agarre el ritmo del campeonato, creo que le va a dar resultado.
0: Exactamente, exactamente. Para mí le va a dar muy buen resultado.
1: Exactamente.
0: De Luca me gustó mucho cuando entró. Pegado a la raya.
1: Sí.
0: O sea, hay variantes. Gustavo Viera para mí fue el mejor partido que jugó en el intermedio.
1: Sí, capaz que sí. Capaz
0: no
1: que
0: sé
1: sí.
0: Si compartís. Para mí.
1: Sí, e inclusive, ¿qué es lo que pasa? ¿Qué le vamos a pedir a veces a Gustavo Viera más? Porque capaz que por ahí decir un poco más, meterse en lo que es en el grupo de recuperar la pelota, porque acá es un equipo que es laburador y tiene que hacerlo todo, lógico, pero cada uno cumple su función. Y entonces por ahí es a veces le pedimos demasiado en el sacrificio de cada uno de los jugadores. Bueno, está, pero esto es fútbol y tenemos que tomarlo como tal. O sea, entre todos creo que finalmente esto salió. Salió futbolísticamente. Salió en los resultados y bueno, ahora hay que empezar una nueva etapa de este campeonato clausura que sin ninguna duda tenemos que sumar y sumar más. Edgardo, sí, se nos va el tiempo.
0: No, se nos va el tiempo. Solamente una mención para el chico Franca. Para mí es el jugador que más ha evolucionado desde que llegó a Cerro Largo.
1: Ni que hablar.
0: El otro día, imparable por el andarivel izquierdo, tuvo algún problemita en la marca, es verdad.
1: Sí.
0: Pero ofensivamente fue impresionante lo que jugó. Nada más, Peta. Lo dejamos por acá, ¿te parece?
1: Lo mantenemos en contacto en cualquier momento nuevamente.
0: Un abrazo para vos, un abrazo para Hugo, para Juan.
1: Un abrazo.
0: Y por supuesto para toda la audiencia. Nos reencontramos en cualquier momento. Dale, que pasen muy bien.
1: Bien, Juan, vamos a la última tanda porque nos quedan pocos minutos. Inmediatamente venimos con la recta final de Deportes, un antes y un después.
2: 11:50. 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
1: Estamos escuchando un audio de Gustavo Gaucho Lucas sobre la actuación de las chicas. Pero esto enseña. Después mañana voy a dar. No quiero dar los resultados porque porque mañana vamos a tener tiempo suficiente. 11:53 minutos, nos quedan 2 minutos nada más. Sí. No ibas a decir algo, Guido.
6: No, solamente lo observé. Está en el tapete qué va a acontecer, ¿verdad? Con las transmisiones de fútbol, ¿no?
1: Totalmente de acuerdo. Totalmente. Estamos esperando, estamos a la expectativa de lo que va a suceder esta semana, porque teníamos autorización de transmitir los partidos hasta, en este caso nuestro, hasta la finalización del
6: campeonato intermedio, ¿no? Sí, señor.
1: Nosotros finalizamos el día sábado, de aquí en más estamos esperando la autorización de AUF. ¿Cuál va a ser la determinación que tome con las emisoras del interior principalmente? Hay en muy buenos términos, y esto me hago hincapié, de lo que es el intermediario nuestro, que es el presidente del Círculo de Periodistas Deportivos, de que nos va a dar una mano grande. Tiene buena afinidad con el presidente Alonso.
6: Buen feeling.
1: Ahí está, y por ahí podía estar, no digo favoreciéndonos, pero poner cifras realmente
6: acorde, ¿verdad?
1: Acorde a lo que es el fútbol del interior, porque nosotros seguimos pura y exclusivamente nuestro equipo profesional. En esta semana se va a resolver. Así que, si no, muchachos, muchas gracias, muy amable, que tengan mucha suerte. No,
6: si Dios quiere,
1: va a haber solución, ni que hablar.
6: La esperanza es lo último que se pierde.
1: Exactamente. Hoy le pongo la falta a Erika porque no me pasó el menú de hoy. Pero allí saben bien de que las chicas están trabajando para saber lo que es para llevarles a todos lo que es el almuerzo, sin usted lo prepare nada, ¿verdad?
6: Exacto.
1: Así que nos queda.
6: Estamos
1: no,
6: ahí.
1: 55, nos vamos. Nos vamos, Juan. Nos vamos mañana, nos reencontraremos mañana. Nos quedó mucho material. Nos quedó lo que fue los resultados hasta el momento. Ya esta noche se cierra lo que es el campeonato intermedio y saber ya a qué hora y el escenario que se juega la final entre Wander y Peñarol. Gracias por estar del otro lado. Un abrazo grande a todos aquellos que siempre están y que suman en el día a día los oyentes de la 99.1 Deportes. Gracias, Hugo, por la compañía.
6: Gracias a ustedes. Hasta mañana, mediante.
1: Hasta mañana.

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2: Buen día, buenas tardes para todos. Bienvenidos, comenzando una nueva semana juntos, comenzando un nuevo mes, agosto ya, con todo. Muchos recuerdos en el comienzo. Ya le damos la bienvenida a nuestro compañero en controles, compañero Denver.
3: ¿Cómo está? Hola, ¿cómo está? ¿Cómo pasó?
2: ¿Bien usted?
3: Bueno, bien, bien.
2: Bueno, yo comiendo bastante, comiendo mucho.
3: Importantísimo.
2: Muy invitada por todos lados. Sí. Así que
3: Le salió barato.
2: Me salió baratísimo este fin de semana.

0: Sí. Me quieren conquistar con el tema de comida.
1: Dice,
0: pero
1: que por el estómago se conquista.
0: No hay forma de conquistar, no de llegar convencer a mi corazón. No, mi corazón no ya tiene dueño. Ah. Bueno. Pero bueno, ¿qué vamos a hacer?
1: Usted coma.
0: Yo aclarándolos tanto ¿verdad? ¿Cómo? Corresponde.
1: Sí.
0: Si me aceptás como amiga, soy tu amiga.
1: Claro,
0: pero
1: claro,
0: no esas amigas con derecho, no,
1: sí,
0: no existe.
1: Sí, claro.
0: Es amiga realmente, claro, amiga.
1: Pero bueno, hizo el gasto igual.
0: Por supuesto, sí, colaboré también.
1: Sí, claro.
0: Bueno, le cuento, el sábado un buen poroto, pero un poroto con todo, la verdad, espectacular.
1: Qué rico.
0: En la casa, ¿sabe de quién?
1: Sí.
0: Se llama la casa del Mides, de los Presa.
1: Mirá.
0: ¿Sabe por qué?
1: Sí.
0: Porque allí él junta todo.
1: Sí, sí.
0: Y bueno, y es como el Mides. Mantiene a todos.
1: Está bien, está bien. Una buena actitud.
0: Un saludo grande para Marcelo Presa, la verdad que re buena onda. Todos los que tuvimos allí compartiendo junto a él y junto a todos sus amigos, un conocido del barrio de años. Y bueno, tuvimos la oportunidad de conocernos un poquito más, porque éramos del barrio, pero nunca habíamos tenido tipo ese vínculo, ese trato. Y la verdad que re buena onda.
1: Buenísimo.
0: Agradecerle, por supuesto, la invitación. Y bueno, será uno de tantos, como ya le dije, siempre manteniendo el respeto, por supuesto, como corresponde.
1: Claro.
0: Así que un saludo para él. También tengo un saludo muy especial para la inolvidable de Taxi Castro. Me dieron ese recado, así que un saludo, ella sabrá quién es. Debe ser de un admirador.
1: Claro, ya entenderá el mensaje.
0: Exactamente. Claro. Y usted sabe que el sábado, vio que ahora hay fechas por todos, todos lados. El sábado era el día de la novia.
1: Ah, no sabía.
0: Y yo tampoco sabía. Y usted sabe que estábamos en esa cena y le llegó una caja de bombones.
1: ¿Qué le parece?
0: ¿Y qué lío que se le armó?
1: Ah, la puche, ¿por qué?
0: Porque ella lo puso en el estado. Y ella pensando que era del pretendiente, pero resulta que no era del pretendiente.
1: Ay,
0: entonces, usted no sabe, ¿no? Por eso es la inolvidable.
1: Me imagino.
0: Así que un saludo grande. Está en el horno.
1: Muchas gracias por el regalo.
0: Y como yo le decía ayer a Marcelo, allí en la reunión juntó toda la carne, pero no había nada en la parrilla. ¿Sabía?
1: Sí.
0: Apareció una de aquí, otra de allá.
1: Todo pronto.
0: Todo. Mucha carne, pero no. ¿No hubo parrilla?
1: Ah, no hubo parrilla.
0: No sé qué le pasó. Bueno, un abrazo grande y gracias por la buena onda. Y bueno, por supuesto, será una de tantas. Hoy tengo cumpleaños también, hoy estoy invitada. Un saludo grande. Entró agosto, pero a full, comiendo ya. Si el primer día comí, imagínense todo lo que voy a comer.
1: Lo que queda.
0: Bueno, comentarles. Hoy tenemos cumpleaños también. Un saludo grande para Quique, de parte de su señora Katy, de sus hijos también. De toda la familia, por supuesto, y luego vamos a ir a compartir un ratito lindo por allí junto a él y junto a la familia. Vamos a seguir,
1: comer torta.
0: Por supuesto, y no sabe las cosas que factura la señora.
1: Ah, bueno,
0: es ella, caserito, un espectáculo, la verdad que bomba. Así que va a ir la disco del mundo latino por ahí.
1: Ah, qué bueno.
0: Sí, vamos a meter relajo grande, sí, ya que estamos. Sí, claro.
1: Sí.
0: La vida es un ratito.
1: ¿Y sí?
0: Hay que ponerle buena onda.
1: Hay que disfrutar.
0: Bueno, así que le damos la bienvenida a todos. También tuvimos, tuvo cumpleaños ayer el caudillo, tuvo de cumpleaños su nieta. También comió mucho y anda medio indispuesto, pero bueno, siempre acompañando mundo latino. Nos pedía camas separadas de Omar. De Omar Casero es, ¿verdad?
1: Omar Saré.
0: Saré.
1: Sí.
0: Bueno, entonces vamos.
1: La realidad es el nombre artístico, que es Marca Cero.
0: Bien, muy bien. Vamos a compartir entonces con mucho gusto. La invitación está hecha hasta las 14 horas para estar juntos, pero antes de compartir el solicitado, les quiero comentar y les quiero hablar de Carnicería Molina, que los espera en Ángel Blocona, 613, Barrio García, con el contacto 098-617-963. 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Bueno, le damos la bienvenida, como siempre, con buena onda siempre. Hasta las 14 horas está hecha la invitación y vamos con el solicitado, compañero.

Hay historias de Ember. También en esa reunión conocí un muy amigo de Marce de allá de Aceguá. Así que un saludo para Rafael de el grupo Renovaciones, el dueño de Renovación. Muchas anécdotas muy lindas de Marce y bueno, y lo recordamos como corresponde. 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
1: Eso le pasa por ponerse a comprar por Mercado Libre.
0: Ay, qué horrible. No, no, yo no compré nada, no, compañero, no. Denver.
1: Sí, pero tiene que pagar, qué gracia.
0: Va, no. No me hago acuerdo. No me hago acuerdo que se me va la se me va la alegría, por favor. 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Bueno, tenemos muchos saludos, muchos mensajes. La gente se copa con los lunes de recuerdo y los miércoles, sí. Impresionante. Saludos para Gloria, para Violeta y para Mabel también. Gloria quiere saludar a su mamá. Barrio López Benítez presente. Cristina, tengo mensaje de Cristina por acá. Barrio Sousa, tengo mensaje del cantante también por aquí. Ya vamos a ir complaciendo de a poquito. El Lobo Héctor se comunicaba tempranito con nosotros. Saludaba a Julieta, Renata, Bruno y Mateo. Y dice, como siempre, aguante el bolso y la plena. Bueno, de fútbol ni vamos a hablar. Un saludo grande para el Lobo, que siempre está en sintonía de Mundo Latino. Nos pedía de Charlie Sosa. Siempre enero, vamos a buscarlo y lo vamos a complacer con mucho gusto. Adelante, compañero, vamos con otro solicitado.

0: 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Bueno, les voy a contar de... bueno, vamos a abrir acá, a ver si, si deja abrir.
1: Está pensando.
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0: 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Igual, pero podemos poner en alguna remera.
1: Se habrá frase.
0: Ah, ay, sí. Hay unas cuantas, compañero. ¿Usted qué pequeño?
1: Mejor ni invento.
0: ¿Usted qué pondría? 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
0: 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Tengan juicio, me pone mi primo Alex desde Rocha, ¿no? Nosotros siempre con juicio. A ver, primo Alex, ¿qué pondrías vos? Que vos no crees mucho en el amor. Sos como yo. Bueno, por algo somos primos. Después que nos quemamos, ya no hay marcha atrás. Yo tengo mi corazón muy blindado y me dicen, no, porque sos joven, sos bonita, ¿cómo no vas a darte otra oportunidad en el amor? No, yo ya tuve un amor inmenso y nadie me puede dar nada que ya no me haya dado Marce. Así que es mi amor y sigue siendo mi amor y lo elijo todos los días. Buenas tardes, Patricia y Denver, ¿cómo están? Ahora que hablaste de Marcelo, yo también soy oriunda de Aceguá, hace mucho radicada acá en Melo. Pasame un tema de Cumbia Base, Barrio Arpí presente. Bueno, muchas gracias. Siempre es lindo recordar a Marce, por supuesto, todos los días lo recordamos con la mejor buena onda, así como era él. Saludos, el cantante de la 12, por allá por la Pedrera, escuchando como siempre Mundo Latino, nos pedía que banda Volveré, al igual que la audiencia está como combinada, también Cristina nos pedía Volveré de Cabanda, así que la vamos a complacer después de la tanda, compañero. Vamos a marcar la tanda, pero antes de marcar la tanda les voy a hablar por aquí que si todavía no tenés resuelto tu almuerzo, la cocina de la abuela te espera allí en Lestido, casi 18 de julio. 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Agradecerle a un oyente que fue una de las favorecidas, María, y ella nos va a donar para el programa una torta para el Día del Niño, así que agradecerle, muchísimas gracias, por supuesto, por el gesto, no era necesario como yo le puse, pero dice, merecen, bueno, muchísimas gracias. Así que cuando quieran vamos a ir anotando a todos los niños. En este caso, capaz que anotamos a los niños, nombre y cédula, claro, del niño. El postre lo van a pasar a retirar el 15, por el domicilio de ella. Y bueno, yo les voy a pasar el contacto de María Álvarez, que si quieren reservar algún postre, lo pueden hacer. Los recomiendo, son exquisitos. 098-135-860, así que vamos a darle una mano, ya que ella también
2: colaboró
0: y va a premiar a la audiencia de Mundo Latino. 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Postres Marilú, así lo ubican en Facebook, así que ahí tienen las fotos y van a ver todo lo lindo que hace ella. Y bueno, trabaja muchísimo y muy bien, así que agradecerle, por supuesto, de parte de toda la audiencia Mundo Latino. Y bueno, los invito a que busquen Postres Marilú ahí y la sigan, y ya van compartiendo y van viendo todo lo que elabora. Compañero, la primer tanda de la radio y volvemos enseguida con más Mundo Latino. No te muevas de ahí, ya volvemos.
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0: 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Bueno, es igual.
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0: Es el mismo perro con diferentes
1: cosas. Mismo y Memo es lo mismo. Dijo Minguito, ¿no sabía eso? No. Mimo y Memo, Minguito decía, Mimo y Memo es lo mismo.
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0: Bueno.
1: Ah, no, la tenía esa. Escondido.
0: Bueno, 099-178-526 para el compañero de Denver. Mimo y Memo
1: 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Mimo y Memo es lo mismo.
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0: Ay, Dios
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0: mío.
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0: Bueno, les cuento que hoy. 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
0: Vamos con otro temita, compañero. Tengo más saludos por acá. Un saludo para Marcelo Presa y Nicolás, que dice que están en la media escuchando. También un saludo para Paola Presa también. Y bueno, y manda un saludo, la inolvidable también, para todos sus pretendientes. Está, igualmente, yo le decía a usted por interno.
1: Sí, no, no.
0: Es broma, igual, está. Claro. No se lo tomen tan.
1: Sí, pero el que lee no lo
0: tan en serio. el que está enamorado de ella mismo, claro, lo toma mal. Pero bueno, ¿quién la mandase bonita?
1: Y bueno. Mimo y Memo es lo mismo.
0: Es soltera, igual. Sí, es soltera, sin compromiso, así que no le debe.
1: Que sigan llegando bombones.
0: No, claro. Sí. No le debe explicaciones a nadie.
1: Sí.
0: Y cada uno sabe lo que hace. Que sigan mandándole bombones a la.
1: Ella que coma los bombones y pues vea.
0: ¿Eh?
1: Que coma
0: a la inolvidable, claro, obvio. Sí, claro. Bombones, rosa, todo lo que le quieran regalar, bienvenido.
1: Sí.
0: Siempre es bienvenido.
1: De arriba un rayo.
0: De arriba hasta un rayo, por supuesto. Vamos con otro temita solicitado, compañero.
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0: Vero nos pide de los elegidos Caballo Viejo. Ya la vamos a complacer. Vero de Postres Dulces apareció por acá. Ahora ya en otro rubro. Así que le mandamos un saludo para ella, para su esposo y también para su hijita, que siempre están en sintonía de Mundo Latino. Y bueno, le desea a toda la audiencia de Mundo Latino que tengan un buen comienzo de semana y un lindo agosto. Gracias igualmente, Vero. Tenemos la nostalgia ahora en agosto.
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0: Y nos toca un lunes. Así que vamos a adelantar el miércoles de recuerdos. Bueno, es lunes también.
2: El lunes de recuerdos.
0: Y el miércoles creo que hay programación especial. Si no, vamos a armar una linda selección con todos los recuerdos ahí. Que vamos a tener que revolver mucho ese baúl. Que hay cada recuerdos más lindos. La música de antes era la mejor, sin duda alguna.
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0: es verdad. Así que compañero, complacemos con mucho gusto Caballo Viejo, marcamos la segunda tandita del programa y volvemos ya para la media hora que nos queda de Mundo Latino.
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1: 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Usted no me dijo que le pondría la remera. Mi primo dice que le pondría la cara de la ex.
2: Aquí estoy yo.
1: ¿Aquí estoy yo?
2: Sí.
1: Aquí estoy yo. Hola.
2: ¿Qué cintura?
1: ¿Eh?
2: ¿Qué cintura que tengo? Aquí estoy yo.
1: Yo le pondría ni contigo ni sin ti.
2: Está buena.
1: Está buena, ¿vio?
2: La verdad que ¿eh? Sí. La
1: no,
2: verdad
1: que no. Sí. De vez en cuando pienso.
2: No, sí. No se ceben tampoco.
1: No es muy seguido. No. Bueno, les cuento por aquí de Flores y Plantas 18, que si querés hacer un regalo diferente, tenés muchas opciones allí en 18 de julio 612, casi Wilson Ferreira. 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Si quieren armarse un rinconcito en la casa, corren al marido y en el lugar donde tenía el roperito, el roperito de él, o donde tenía, yo qué sé, la computadora, por ejemplo,
2: ponen una planta robusta.
1: Claro, ponen una planta bien grande. Te odio con todo mi corazón.
2: Después se muere la planta.
1: Pa, en ese lugar se ve. Sí. ¿Eh? El rinconcito no es muy favorable. Entonces, Denver, dice usted, poner si lo corre el marido.
2: No.
1: ¿Qué pondría usted si lo corre? No, yo le preguntaría a su señora.
2: ¿Qué le preguntaría de qué?
1: ¿Qué le pondría usted en el rinconcito si póngale que usted se deje con su señora? Sí, le estoy augurando eso, por favor. Que se viene agosto y yo le diga. Que Julio lo preparaba y agosto lo llevaba. Pero no, mejoró, vio.
2: Una planta, me gustan las plantas.
1: Sí, mejoró usted después que yo le di ese consejo. No sé, se asustó y como que revivió.
2: Se le dio energía.
1: Le di energía, por supuesto, siempre buena onda.
2: Bueno, pero me dijo que usted me iba a dar un plazo.
1: Ah, sí, no, es que yo le di un plazo.
2: Ah, no se olvide, porque si no.
1: Yo le dije, Julio lo preparé y agosto lo lleva. Sí, hasta el 30 de agosto tiene. Después renovamos los votos.
2: Ah, bueno.
1: ¿Te parece?
2: Me quedo tranquilo.
1: Usted no puede faltar acá, ¿eh? Usted no se haga... No sé. Si usted se siente mal, usted venga igual. No importa. Venga de arrastro igual.
2: Sí. Que me suba el enupa. ¿Eh? Que me suba el enupa.
1: Yo no puedo, compañero. No me pida eso. A mí me quedo con... No subo el primer escalón, compañero. El ciático me mata.
2: Así y bueno, bajaremos los micrófonos, hacemos de la vereda el programa.
1: Exactamente, sí, una hacemos larga, un vivo.
2: Una larga y listo.
1: Yo prendo el celular ahí. Aquí estamos, en vivo.
2: Claro.
1: Para toda la audiencia Mundo Latino. 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
1: ¿No sabe lo que probé de allí?
2: Sí.
1: 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Digo, uh-huh, bueno, yo algo tengo que, claro, llevar. Y justo había ido a Carnicería Molina. Y voy a llevar lo más barato.
2: Un kilo de falda compró. No.
1: Llevé un... un tarrito de criolla.
2: Ah, bueno, porque está
1: pero
2: bueno,
1: está bueno. Dice mi hermana, ¿por qué no vas de vuelta y traes otro? Digo, no, que tengo que cruzar todo Melo. Ah, no, pero un espectáculo. No, la verdad que lo recomiendo. El compañero Denver me lo había recomendado. Sí. Y se me cruzó el justito por la cabeza.
2: No, aparte la criolla va con todo.
1: Se me cruzó usted por la cabeza, sí, sabía, cuando llegué a la Carnicería Molina. Y digo, ay, el compañero Denver. Y cuando vi la criolla, digo, tal, lo voy a llevar, lo voy a probar. Dios. Un espectáculo. La verdad que la recomiendo.
2: No, aparte que en el asado es difícil que lo hagan porque se olvidan. O no toman la molestia, vio. Yo apronto la criolla. Igual elige lo más barato, ¿no? Sí, está. ¿Se entiende? ¿Tiene cuenta que para dar?
1: No había leche.
2: No.
1: No, porque yo iba a llevar 2 litros de leche para bajar. No, iba a bajar, claro.
2: ¿Para bajar el asado?
1: Sí, yo el otro día estaban haciendo el porotito y yo estaba tomando mate. Y ayer me dicen, ¿querés que te apronte un mate? Y dice, ¿querés apronte un mate? Yo tomo mate, yo no tomo alcohol. Tomo agua. Y el primo Alem me pasa mensaje y dice, ¿qué tiene esa agua de Denver? No sé Denver qué tiene, pero yo empiezo a tomar esa agua y no sé.
2: Le voy a preguntar a Martín.
1: Va a tener que preguntarle a Martín y bueno.
2: Debe tener un sonrisal adentro.
1: Si quieren quedar como yo, dice, el agua dice así, es de frontera igual, sí, les voy a decir,
2: sí,
1: ¿no?
2: Sí, sí.
1: Es Fonte da Mata. Agua mineral.
2: Debe tener
1: Fonte da Mata.
2: Un sonrisal debe tener.
1: Sí, capaz que sí, sí, bueno. Claro. Bienvenido sea.
2: Sí, sí.
1: Vamos con otro temita más por acá, compañero, y volvemos vamos. Para despedirnos.
2: Sí,
1: nos vamos a ir con el solicitado del amigo Lobo Héctor.

0: Que no olvido y no...
1: Bueno, y antes de marcar el final de este programa, muy divertido hoy, la verdad que este...
2: Un lunes.
1: Cada día es más placentero hacer Mundo Latino, claro, me encanta, y la gente que le pone toda la buena onda también. 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
2: Sí, claro.
1: ¿Qué piensa usted?
2: El que primero llega, ah, se favorece.
1: Exactamente. Así que les recuerdo, viernes vamos a tener premio de peluquería Yemina. También las merceditas que nos van a traer facturas. Que ya nos dijeron.
2: Qué rica que
1: vamos a regalarle a la audiencia. Las facturas que nos traigan el viernes se las vamos a regalar a la audiencia. Así que panificadora Mercedes está ubicado allí en General Artigas 759, casi a pasitos de la Plaza Constitución, sí. ¿Verdad? Bueno, ya no hace falta ni llegar allí. Con de pasada nomás te tienta y bueno. 098-159-787 es el contacto, o 07. 098-159-707 es el contacto para que pidan la factura de las merceditas. Un saludo para ellos que siempre están en sintonía. Y bueno, esto va de onda, ¿eh? Es sin ningún fin de lucro. Es tipo recíproco. Claro. La verdad que estaba, la factura estaba espectacular, ¿verdad?
2: Yo me di una panzada.
1: Me imagino.
2: Sí.
1: ¿Pero comió solo usted o compartió con la familia? Yo le di para que compartiera.
2: Hice como usted, le di uno a cada uno y ya.
1: ¿Y el resto comió usted?
2: Yo cumplí.
1: Bueno, yo comí los ojitos que comí acá y después las rosquitas sí las compartí con mi hermana y con mi sobrina, mi cuñada y mi madre. Y bueno, el paquete de malteaditas sí me lo comí todo yo en dos días porque... Repartí para la tarde y para el otro día de mañana, para el té y el café.
2: Buenísimo.
1: Merienda y desayuno. Con facturas de los Merceditos. ¿Qué niveles?
2: Los dobladitos me encantan.
1: Estaban espectaculares. Estaban. Bueno, buen provecho. Bien. Me alegro, compañero.
2: Gracias, gracias.
1: Yo compartí.
2: ¿Cómo no?
1: Bueno, dice, hola, soy Washington, ¿cómo anda? Saludos, gracias por la alegría. Y dice, yo le pondría, si me gano una remera, se mira y no se toca. Perfecto. Muy lindo mensaje. La verdad que se mire, no se Saludos, gracias. El viernes nos vemos. Muy lindo el programa para acompañar el día. Renato y Santi. Bueno, un saludo grande para ustedes en sintonía a la barra de las Merceditas. Me imagino que trabajando a full y bueno, y se vino el agua con todo.
2: Se vino.
1: Nos vamos con lluvia. Vinimos con sol y nos vamos con lluvia. Pero sin duda las dos mejores horas son... De 12 sí. a 14, dale, de lunes a viernes, después sábados y domingos con los más aprobados, que esta semana tuvo espectacular y sí. Hubieron ingresos. Ya se viene renovando el ranking y bueno, en cualquier momento van a tener mi voz particular por ahí, ya dando los puestos y nombrando los temas. Así que estoy ahí, estoy tomando impulso. Voy a ver si me animo.
2: ¿Estás volviendo famosa?
1: ¿Me estoy volviendo famosa de a poquito? ¿La gente me está dando?
2: Ya es otro costo.
1: La gente me está dando pum para arriba. Sí, y bueno, y hay que cumplir con la audiencia, por supuesto. Y gracias a nuestros avisadores. Y como siempre digo, gracias al director de la radio, Fernando Rondán, que fue el que me dio la posibilidad y la oportunidad de estar haciendo este Mundo Latino que ya hace 23 años que los acompaña todos los mediodías. Un clásico y, por supuesto, con la mejor y la mayor audiencia de la ciudad.

0: dice, la remera que era.
1: Se mira y se toca.
0: Se mira y se toca. Bueno, por favor.
1: Al inverso.
0: Se mira y se toca, le pondría Washington. Muy bien, Washington. Pero tendría que decir el nombre de la persona, pienso yo. O será soltero él.
1: No, casi seguro.
0: Sí, porque si no, la mujer lo va a matar, ¿no?
1: Casi seguro que sí.
0: Bueno, yo sé que Washington Budo puso eso. Se mira y se toca. ¿Miró? ¿Me dio? Audaz. Audaz.
1: Jugado.
0: Jugadito, sí, ¿eh?
1: Pero mire que no le va a ir mal, ¿eh?
0: La remera y los championes rosados que tengo allá en casa, espectacular. Más la carterita de Frozen.
1: Que calza 38 ya está.
0: Y si no calza 38, se lo pone de chancleta,
1: también,
0: compañero.
1: También, claro.
0: Y la peluca de un pariente que no sé qué quién era que tenía para prestar ahí también.
1: Ah, sí.
0: Así que ya está armadito.
1: Está armado el look.
0: Es solo salir después de las 12 de la noche, mata abajo y bueno.
1: Aquí estoy
0: yo. Y si va con esa remera, usted, mire que lo van a tocar, ¿eh? Oh. Usted ahí va jugadito. Río, no puede...
1: Bueno, pero es un riesgo que está corriendo.
0: Exactamente, él no puede salir después de las 12 de la noche, si claro. Sale con esa remera.
1: Sí, claro.
0: Porque no especifica.
1: No.
0: Dice, se mira y se toca. Claro. Así que bueno, usted se haga cargo de lo que dijo. Nos vamos, compañero Denver. Gracias a todos por la buena onda.
1: Nos vamos con el solicitado del amigo.
0: Exactamente, el reencuentro mañana para la segunda edición de Mundo Latino con este. Para la segunda edición.
1: De verdad.
0: Gracias, compañero Denver. En controles, como siempre.
1: Siempre divertido.
0: Exactamente. Gracias a toda la audiencia. Y bueno, quien les habla, Patricia Cabrera. Un placer hacer Mundo Latino cada mediodía. Que pasen todos muy bien. Chau.

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0: tarde de lunes 3 de agosto. Con tiempo inestable, alerta color amarillo por tormentas fuertes.
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0: 17 grados 8 décimas la temperatura.
1: Y crecen silvestres en las
0: 92% el índice de humedad y la visibilidad reducida a 6 kilómetros. Vientos del sur y sureste. Continuará cubierto, precipitaciones y tormentas, neblinas y bancos de niebla es el pronóstico para el resto de la jornada. 11 grados será la mínima esta noche.

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los clásicos que siempre nos acompañan, Laid Back y este Sunshine Reggae. Tarde de lluvia en nuestra ciudad de Melo. Hasta las 15 disfrutamos de cdm.com. Como siempre, te podés comunicar cuando quieras al 092-725-079.

9:40 con este Rat in the Kitchen, una rata en la cocina. Vamos transitando la tarde. El saludo para Javier, que está por allí, que me recuerda que se pueden inscribir para la gran maratón, la ultramaratón internacional, el Hombre de Hierro, 60 kilómetros uniendo dos países, una misma pasión. Será este año el 25 de octubre. Las inscripciones están abiertas.

tempranito, junto a los compañeros, que año a año nos ofrecimos para esta labor. ...25 de octubre... Ultramaratón Internacional El Hombre de Hierro. Podés inscribirte si querés, tenés tiempo todavía, no dejes pasar, porque quedan pocos cupos. 099-476-039 y te comunicas directamente con Javier Mota para inscribirte y participar.

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0: Un beso enorme a Tito, mi hermano, que está allá por 33. Y me dice que está feo y húmedo, pero que no llueve todavía. Acá se vino, ¿sabes? Un chaparrón. Un poquito antes de las 2 de la tarde. Creo que ahora no llueve, al menos no percibo aquí, solo que sea una llovizna muy finita desde la ventana, ¿no?
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0: Un beso grande para vos, Tito. Gracias por estar. Hoy tenemos para destacar un libro que le pertenece a Álvaro Díaz Berenguer. Se llama Los estados intermedios. No hay definitivo en la existencia humana cuando se la comprende como una indeterminada serie de estados transitorios cuyos límites son difusos. Aunque las circunstancias de nuestra época pretendan reducir el ser a una serie de datos, síntomas o parámetros, su misterio sigue resistiéndose a ser definido y limitado. En este ensayo fermental, Álvaro Díaz Berenguer traza un sendero de pensamiento a lo largo de los distintos momentos de ese misterio, sin temor a ahondar en sus zonas más inciertas, partiendo de la medicina, a la que el autor ha dedicado gran parte de su vida. Los estados intermedios desborda los límites de esta disciplina para nutrirse de la filosofía, el psicoanálisis, la antropología y la mitología en busca de vías de acceso a algunas de las preguntas centrales de la condición humana. El resultado es un libro que nos pone delante de las contradicciones actuales acerca de asuntos como la sexualidad, el aborto, la eutanasia y la influencia de la tecnología y la medicalización en la vida contemporánea. Los estados intermedios es el libro que destacamos hoy de Álvaro Díaz Berenguer. La existencia y sus vínculos con la medicina. Edita Paidós.

La Belle Dame Sans Regrets, trabajo de Sting. En este recuerdo que disfrutamos en los últimos minutos de CDM.com, actualizamos el pronóstico del tiempo ya para el final. Mañana martes 4, nuboso y cubierto, precipitaciones y tormentas, nieblas y neblinas. 22 la máxima, 13 la mínima. El miércoles, cubierto, precipitaciones y tormentas, nieblas y neblinas. 22 la máxima, 12 la mínima.

por acompañarnos. Un placer estar en estos minutos de la tarde junto a ustedes. Volvemos mañana, ¿les parece? Para disfrutar más, cdm.com, aquí en la 99. Gracias, que pasen.

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0: pensamientos.
1: Buen fin de semana para todos.
0: ¿Han tenido un lindo fin de semana?
2: ¿Cómo pasaste?
0: Muy bien, muy tranquilo, descansando.
3: ¿Qué pasó? ¿Qué pasó?
0: Esperando la alerta naranja. Bueno, algo pasó.
4: ¿Dónde estaban?
0: ¿Dónde estaban?

0: Este fin de semana se presenta con chaparrones aislados.
1: ¿Y? No pronostiquen más.
2: ¿Qué pasó?
0: Lluvioso.
1: Que después tenemos un domingo soleado.
3: Ahora que está el solcito, hay que aprovechar.
4: Ay, qué lindo día tenemos hoy.
1: Hermosa tarde para compartir juntos malos pensamientos.
2: Yo que vos llevo un abrigo.
1: Pero, ¿en qué quedamos? ¿Va a llover o no va a llover?
5: Cuando salgan, abríguense.
1: Bueno, abríguense.
6: ¡Me cago de frío!
1: Pero hoy no hace tanto frío.
3: Uy, va a llover.
1: Bueno, no sé si va a llover.
7: ¿Cuándo?
8: ¡Es una pesadilla!
1: Hubo relámpagos, hubo truenos. Hubo lluvia, hubo sol. Hizo frío, hizo

0: propósito. Al 094-282-802.
1: Augusto,
0: seguí la frase.
1: Te pido por favor.
2: Por favor.
0: Agosto. Agosto. Te pido por favor.
1: Agosto.

0: pase al 094-282-802 desde este preciso instante.
1: Augusto, te pido por favor.
2: Por favor.
0: Hola, Betty, estoy en San José, llueve mal. Va para ahí, creo, ¿ok?
3: Puta madre.
0: Gracias por avisar. En Montevideo no está lloviendo.

0: Peti, ¿le podés preguntar a la señora
1: atención
0: cómo hacían los truenos el sábado a la noche, el domingo a la madrugada?
2: Ay, Dios mío.
0: Señora, ¿cómo hacían los truenos el domingo de madrugada? ¿Cómo?
3: Unos truenos, ¿sí? Esos truenos gruesos.
0: Pero eran muy gruesos. Estoy en San José y no llueve. Bueno, a los maragatos les pido que se decidan.
4: Para.
0: ¿Está lloviendo, no?
4: Esa información yo no la tengo chequeada.
0: En Salto llovió y paró 5 minutos nada más llovió.
1: Gracias a Dios.
0: Hablando de atento. Salto. Quiero contarle a la audiencia.
2: ¿Qué pasó?
0: Que la chica que salió al aire la otra vez tiene todo solucionado gracias a la intendencia de Salto. Se le entregaron todos los materiales que necesitaba.
5: Gracias.
0: Además de colchones y canastas de alimento. Gracias a Carlos Alviso, el intendente de Salto.
5: Gracias.
0: Que no hizo esto porque salió al aire, sino porque es lo que hace habitualmente el departamento y todos los departamentos del país cuando hay tragedias que tienen que ver con el clima. Hola, Peti. En Carmelo está muy feo, dice Sandra. ¿Qué otro programa de radio puede tener? ¿Qué otro programa de televisión puede tener al instante?
1: Atención.
0: La información meteorológica de todo el país.
5: Y
0: Numet debería basarse en la mejor audiencia del mundo.
1: Lo que no logra el Peti no logra nadie.
0: Gracias. Uy, va a llover. Recibimos entonces al instante la comunicación desde todo el país de la mejor audiencia del mundo. ¿Llovió? ¿Llueve? ¿Lloverá?
6: ¡Ay, por favor, cómo llueve!
0: Peti, ¿podés llamar al Ministerio de Salud Pública para que se pongan las pilas y liberen la agenda de vacunación contra el meningococo? Dice Fernando. Sí, entre esas cosas queríamos informarles que reabrió la agenda para la vacuna contra el meningococo. A los pocos minutos se agotaron los cupos. Muchachos, ¿qué está pasando? Hubo una pandemia, demoramos en traer la vacuna.
5: Sí.
0: Pero una vez que hubo vacuna,
5: sí,
0: hubo vacunas para todos.
1: Atención.
0: ¿Es tan difícil comprar vacuna contra el meningococo para todos
5: raro,
0: los chicos,
5: ¿no?,
0: que necesitan vacunarse? Hay que pedir por favor y hay que estar detrás de todas las asistencias médicas para ver cómo y cuándo se vacunan los niños y adolescentes. Por favor, un poco de respeto.
7: En un mundo devastado, donde no hay raíz.
0: Seamos serios, sobre todo con la salud de los niños.
7: 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Empezar por no callarme, por no desistir.
0: Peti, a la gente no le importa el tiempo, sigue la violencia y si te toca, te toca.
7: No puedo, man.
0: Mirá lo que pasó afuera del Parque Central, ni la lluvia los para. Y es cierto. ¿Qué importa que ganó Nacional 2-1 frente a Progreso si después hubo más de 50 disparos? Si después hubo 3 hinchas de Nacional heridos. ¿Qué es esto? ¿Dónde estamos viviendo? ¿Cada uno se tiene que cuidar por motus propio? ¿A dónde vamos a terminar? ¿Cómo vamos a parar toda esta locura? Tras el partido entre Nacional y Progreso que se disputó en el Gran Parque Central, tres hinchas fueron atacados a tiros durante una ráfaga de disparos contra su camioneta que estaba estacionada en La Blanqueada. ¿Tiene que ver con el fútbol? Y aunque tenga que ver con el fútbol, nadie quiere vivir en una sociedad así. ¿Qué está pasando? Que cada vez más y más veces leemos la frase ráfaga de disparos. No es una bala perdida ya, ni un balazo. Es una ráfaga de disparos. ¿Qué hay que hacer? ¿No hay que salir más de las casas? ¿Hay que hacer un toque, un estado de sitio? ¿Un toque de queda? Estamos viviendo en una democracia y el gobierno democrático nos tiene que cuidar a todos. Y no lo están haciendo. ¡Háganlo! Que como está jugando Nacional, uno se calienta. Pero no andar a los disparos porque juegan como el Tujes.
2: Desborda ahora Lupi, la pelota se va cerrando, el cabezazo de Gómez.
0: Mirá. Ay, ay, ay. Ay, ay, ay.
2: Gol de Nacional, Gómez. Cuando no, Maxi Gómez, en un partido que no salía nada, con uno menos Progreso llegaba. Busca de esta, una de las últimas del primer tiempo.
0: Un milagro casi hizo que Nacional abriera el tanteador antes de irse al descanso.
8: ¿Y después? ¿Y qué pasó? Después...
2: Y ahora mal parado Nacional, le come la espalda. Ahora Alex a Silva, entra cara a cara ahí Rodrigo, gol, gol de Progreso. Increíble, insólito, insólito. Insólito el de Nacional. Es insólito Nacional, gol de Facundo de León. Es insólito lo de este Nacional. Lo dijimos hasta el cansancio. Jugaron con el freno mano puesto. No tienes idea en ofensiva. Y este Nacional con el equipo que va último al anual recibe el gol de Progreso con uno menos. De este Nacional que evidentemente, bueno, tiene problemas de todo tipo y color, a Nacional todo, a los dirigentes y a los jugadores y a los técnicos lo que se merezcan. Somos hinchas de Nacional, a los jugadores, a los cuerpos técnicos, a los dirigentes lo que se merezcan, a ver si queda bien claro. Nacional lo va siempre, el club está por encima, los jugadores pasan, los técnicos se van, pero este Nacional no está a la altura, y en un partido que lo debió resolver con un hombre más desde los 28 minutos, Progreso, con humilde Progreso que va último en la tabla anual, nos emboca este empate con Facundo de León.
0: No era para calentarse tanto porque todavía faltaba.
8: ¡Hay esperanza!
2: Zuculini la tira al área, cargaron varios. ¡Para! ¡Ahí está! En un discreto partido con uno menos Progreso nos había empatado con uno menos Progreso, nos generaba dificultades. La mandó Zuculini, peleó Pavel Núñez, quedó bollando y Gómez sobre el arco, la dos porte que estalla y le dice vamos Nacional, que se lo merece la gente, la fiel hinchada que ante el mal momento empujaba. Nacional 2, Progreso 1.
0: Tremendo el momento de Nacional que gana. Vaya uno a saber por qué razón.
8: ¡Mamarracho!
0: ¡Epa! No sé si para tanto. Mientras Peñarol golea a Cerro Largo.
9: A la mierda.
0: Y es finalista del torneo intermedio.
2: Puerta del área, centro, Abel cabeceó. ¡Gol!
0: ¡Mirá! ¡Gol! Se asombró.

0: Golazo.
1: Bueno.
2: Golazo de Peñarol. A ver. ¿Eh? A ver. ¿Eh? A ver. ¿Eh? A los 9 minutos. A ver.
3: Alguien que le alcance el bisturí.
2: A ver. A ver.
0: A ver.

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4: Mil likes.
1: Hoy el empujón. No te vamos a dar mil likes. ¿O sí?

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0: Entre todos los emprendimientos de Instagram que nos lleguen al 101.9, vamos a elegir uno. Y ese será el empujón de hoy. ¿Tenés un emprendimiento realmente bueno, artesanal? ¿Es un emprendimiento del que querés trabajar y realmente tener la suerte de mostrárselo a todo el país y a todo el mundo? Al 101.9. 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Empujón, perdón. 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

0: Hola Betty, buenas tardes. La verdad, vivimos entre rejas y no tenemos derecho a salir porque te pueden robar o matar. Esto no es vida para nadie, dice Elizabeth.
1: No.
0: Betty, ¿es cierto que le van a hacer una estatua a Maxi Gómez? Es él y 10 más, dice Orlando.
2: Sí.
0: Bueno,
2: sí.
0: No sé si estatua. Estatuas son los otros 10.
3: ¡Ay, la pucha!
0: Betty, es hora de abrir el micrófono a la audiencia.
4: Atención.

0: destiempando también anoche una balacera bárbara. Un muerto a una cuadra de la terminal de Copsa.
1: Uruguay sorprende.
0: Betty, ¿no sabés cómo está la ciudad de Mercedes? Cada vez peor. Todos los días andan a los tiros y robando por todos lados. Las autoridades no hacen nada.
2: Pobre gobierno.
3: Esa es la nueva forma de hacer seguridad en el país.
0: Bueno, gracias, negro, por todo. Anda haciendo las valijas.
3: Que no nos moverán.
0: Bueno, chanquete, dejate de joder.
3: Que no nos moverán.
0: ¿Cómo van a tirar 80 tiros en una casa de Malvin? 50 disparos en el Parque Central. Como 100 tiros más en Lezica a una pareja. Todo esto el fin de semana. Derecho a los chorros que los trabajadores.

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0: Tengo un emprendimiento de comida para eventos y quisiera darme a conocer. Muchas gracias. No, no hacemos el empujón gastronómico. Peti, cada país tiene el gobierno que se merece. Es polémica esa frase.
1: Pegan el palo.
0: Peti, ir al estadio es un espectáculo donde la gente concurre cada domingo y la familia va al estadio o al parque central, pero con la violencia que hay, ¿hasta cuándo vamos a poder ir al estadio? Abrazo apretado de un carbonero. Bueno, el que dispara una ráfaga de balas no pregunta, este es de Nacional, este es de Peñarol. No pregunta, este votó al frente, este votó a Cabildo Abierto, este votó al Partido Colorado o este al Partido Nacional. Por lo tanto, cuando hay ráfagas de balas en toda la sociedad, en todos los departamentos y más en Montevideo, acá esto se ha convertido en el lejano oeste. La culpa la tienen dos personas.

0: Presidente Trump quiere que Uruguay reciba inmigrantes. No estoy de acuerdo, tenemos que cuidar el país, el trabajo de todos. Bueno, esto es polémico también,
1: Thank you.
0: Para, no me para.
2: Do you hear me?
0: Para, yo te escucho, pero vos escuchame a mí. Y no me interrumpa cuando hablo.
2: Do you hear me?
0: Sí, ya yo te escucho. ¿Qué quiere decir?
2: Thank you very much.
0: Todavía no aceptamos a nadie. Primero, no nos manden a nadie. Primero tenemos que decir que sí.
2: Congratulations.
0: Ah, ok. Ya lo decidieron ustedes. Okay.
2: Kissing my ass.
0: Sí, y en el mío también. ¿Por qué no le enseñas inglés a Cajiani?
2: ¿Chen?
0: ¿Chen? Hola, Peti, estoy en Bahía de Licencia. 29 grados la temperatura. Esto es vida, dice Nicolás. Peti, ¿viste el golazo de 40 metros de Suárez? Bueno, sí, lleva 7 goles en 4 partidos. Metió un golazo de 40 metros.
3: Impresionante.
0: Esto confirma que es mucho mejor con las piernas que hablando.
4: Lo viejo funciona, Peti.
0: Si no hubiera hablado, no se hubiera despedido. Si no se hubiera despedido, hubiera ido al Mundial. Si hubiera ido al Mundial, hubiéramos tenido otra suerte.
5: Así es la vida.
0: Así es la vida.

0: la página web, la página web del Movimiento de Participación Popular, o sea, la página web del MPP, fue hackeada el viernes a la noche. Y su portada fue reemplazada por una pantalla negra. Y la página web del MPP decía: así se hackea el cáncer de Uruguay.
1: Alguien que me alcance el bisturí. Alguien que me alcance el bisturí.
0: Vulneraron la página web oficial del MPP. Un sitio del MPP fue atacado y el autor dejó un saludo a Pampalix, el perpetrador de hechos similares. La portada del MPP fue reemplazada por una pantalla negra con letras celestes que decía: así se hackea el cáncer de Uruguay.
2: Comunistas.
0: No, justo los comunistas no. La página de los comunistas no, la del MPP.
3: ¡Ay, la pucha!
0: Tremendo.
4: ¿Quién fue?
0: Bueno, no se sabe quién. Pero no es la primera página web con gran repercusión que es hackeada. Recordemos que ha sido hackeado hasta Antel y también la información personal de Negro, Orsi y hasta la calle Pou.
2: ¡Ay, Dios!

Peti, de las veces que fue al Mundial, ¿cuándo trajo la Copa Suárez? Dice Adre. Bueno, una casi, la otra menos que casi, y la otra menos que menos. Peti, los que aprietan el gatillo son asesinos, habría que encerrarlos 100 años. Este mensaje dice, por ejemplo, Peti, este empujón es para mi nuera. Dos cosas voy a repetir, a insistir y a decir una vez más. No hacemos empujones culinarios. ¿Por qué? Porque no sabemos qué le meten al morfi. No sabemos de qué están hechas las empanadas. Por ejemplo, no hacemos empujones gastronómicos.

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Lula da Silva oficializó su candidatura para ser reelecto presidente de Brasil a sus 80 años. ¿Qué lleva a un tipo de 80 años a querer una vez más

0: Estoy muy entero. A sus 80 años, Lula oficializa su candidatura para presidente de Brasil. Entero está a los 80 años. Es brutal.
1: ¡La pucha!
0: Ahora.
2: Atención.
0: Mientras Lula dice que a los 80 años está entero para ser reelecto presidente, Milei no está tan convencido.
3: Es ladrón.
0: ¿Eh?
3: Es ladrón.
0: ¿Cómo?
3: Es un ladrón.
0: Pero...
3: Es un corrupto.
0: Ah, ya.
3: Fue condenado por ladrón y corrupto.
0: Sí, pero...
3: Estuvo preso, con lo cual también es cierto lo de presidario.
0: Sí.
3: Y no solo eso, lo liberaron por una falla administrativa.
0: Es cierto.
3: Del procedimiento.
0: Sí.
3: No
0: sí.
3: Por ser inocente. Lo liberaron por una falla en el procedimiento, no por ser inocente. Por lo tanto, es ladrón y es un corrupto.
0: Uy, ya.
3: ¿Qué más?
4: ¡Ay, Dios mío!
3: Es un corrupto.
0: ¡Ay!
3: Es ladrón. Puto.
0: ¡Bueno! Lula, ¿escuchaste lo que dice Milei, Lula?
5: No minta.
0: Bueno,
5: por favor, minta menos.
0: No, Milei dice Lula que no mientas o que
6: soy una persona que dice la verdad.
0: Bueno,
5: no minta.
0: Lula dice Milei que es una persona que dice la verdad.
5: No minta. Por favor, minta menos.
0: Milei dice Lula que no mientas.
3: Es un corrupto.
0: Momentito.
3: La pregunta es mentí.
0: No, a mí no me puedes hacer esa pregunta.
3: ¿La pregunta es mentir?
0: No, momento, vamos a ver. Lula dice, Milei, que usted es un corrupto, pero aparte le formula la pregunta.
3: ¿La pregunta es mentir?
0: ¿Mintió?
5: No.
0: Pará. Milei, dice Lula que no mentiste.
3: Es un corrupto.
5: Sí.
0: Lula, vos sos un convencido que sos un corrupto.
5: Sí.
0: ¿Un ladrón?
5: Sí.
0: ¿Estás entero a los 80 años?
5: No.
0: Milei, ¿escuchaste a Lula?
7: Es un robo.
5: De vez en cuando.
0: De vez en cuando. Para. Milei dice Lula que afana, pero solo.
5: De vez en cuando.
0: Solo de vez en cuando.

0: ¿Querés hacerle alguna pregunta a Lula al respecto? ¿Querés?
1: ¿En serio?
0: Sí, bueno, no sé si querés.
2: ¡Les duele!
0: Bueno, momento, le pregunto.
2: ¡Zurdos, hijos de puta!
0: Le pregunto. ¿Lula, a usted le duele?
1: Sí.
0: Dice que sí, que le duele.
3: Parece que sí.
0: Sí.
3: No hay vuelta atrás.
0: Por favor, lo que yo les voy a pedir es que mantengan la cordura, porque esto no debería pasar a mayores.
1: Puta.
0: No.

0: puta.
1: Puto.
0: Puta.
1: Puto. Puto.
2: Bueno, se acabó, Pídanse disculpas.
3: No.
4: No.
2: Pídanse perdón.
5: No jodas.
0: Eso no va a acontecer.
2: Bueno, pero pará, son dos tipos.
0: ¿Nata?
2: Nada. Ah, nada. Escuchá, son dos tipos grandes. Son dos tipos adultos. Son los dos presidentes. Deberían mantener por lo menos.
0: No minta.
2: Bueno, está bien.
0: Pete.
2: ¿Pete? No, pará. No me quedó claro si está queriéndome decir Pete o le está sugiriendo algo a Milei. ¿Le está sugiriendo algo a Milei?
0: Pete.
2: Ah. ¡Milei!
0: Sí.
2: ¡Milei! Dice.
5: No, para.
2: No, no, ahora que. No. Ahora es tarde.
0: Nada.
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0: Lo más emocionante del fin de semana en una cancha de fútbol de nuestro país no tiene que ver con el fútbol y no tiene que ver con los goles. Tiene que ver con el emocionante momento que protagonizaron Agustín Dos Santos y su padre, Jonathan Dos Santos, tras ser rivales en Nacional versus Progreso. Se andará jodido el fútbol, que lo más emotivo de un partido de fútbol es el abrazo entre padre e hijo, que sí, que es emocionante, por supuesto. Pero ni un partido, ni una jugada, ni un gol llega al nivel de emoción de este abrazo entre el jugador de Nacional de 18 años y su padre de 34 años, que volvió al fútbol uruguayo y juega en Progreso.
1: Bueno, ahí está, un abrazo muy especial, ¿no? Un abrazo muy particular. Padre e hijo, Jonathan Dos Santos y Agustín Dos Santos, en ese emocionado abrazo, uno titular en Nacional, el otro suplente en Progreso, y ese momento tan especial, visiblemente emocionados los dos.

0: El Partido Nacional versus Progreso tuvo un emocionante momento al finalizar, cuando el juvenil tricolor Agustín Dos Santos, de 18 años, 10 de Nacional, y su padre Jonathan Dos Santos, atacante de los Gauchos, se fundieron en un abrazo emotivo realmente. Se saludaron en el campo de juego luego del encuentro.
1: Muy bonito.
0: Y ambos se lo vio con lágrimas en los ojos.
2: Sí, sí.
0: El momento fue captado por las cámaras de televisión y llevó a que los comentaristas cortaran su análisis para referirse al momento más emotivo que se vio en el fútbol uruguayo. El video se viralizó en las redes y fue replicado en páginas deportivas y cuentas de Twitter internacionales. Los dos Santos, el abrazo que conmueve a Uruguay, padre, hijo y rivales. No, es papá.
3: Parame la música, me tiene otro track.

0: el emocionante momento que protagonizaron padre e hijo tras ser rivales en Nacional y Progreso es Comunicación.
1: Tenemos que hablar de esto.

oficios que heredaste de tu padre. Los oficios que heredaste de tu padre, los oficios que te enseñó tu viejo, y hoy en día te dedicas a eso, gracias al legado de tu padre.

0: ¡Mi padre es un señor!
1: Bueno, un placer, señora. 2-410-1019. Las tres líneas de comunicación telefónica. Al 1019.

texto al 1019. 2410-1019. Oficios y trabajos que heredaste de tu padre y te emociona compartir con tu viejo.

0: 101.9 mensajes de texto. Hola. Hola, ¿quién sos?
1: Hola, Peti, te habla Oscar, ¿cómo estás?
0: ¿Cómo estás, Oscar?
1: Bien, todo bien, Peti, todo bien. Manejando acá, vengo de frigorífico y estoy haciendo, bueno, 50 kilómetros todos los días. Que, apegándome un poco a lo que vos decías ahí, mi viejo tuvo 42 años trabajando en un frigorífico.
0: Sí.
1: Me acuerdo que el primer día que entré, en el año 2001, yo lo estaba mirando trabajar ahí. Salió de ahí, me golpeó la espalda y me dijo, no me dejé pegado. Hoy hace 26 años
0: que lo dejás pegado.
1: Sí.
0: Hoy hace 26 años que está laburando en el frigorífico. ¿Tu viejo sigue trabajando o no?
1: No, papá se jubiló con 65 años, tuvo 42, entró con 24.
0: ¿Vos querías
1: del campo y se metió ahí.
0: ¿Vos querías trabajar en el frigorífico que trabajaba tu viejo? ¿O sí, mirá, viste que era la única oportunidad laboral que tenías para, progresar y una salida laboral importante junto a tu padre?
1: Y siempre fue una salida importante la carne, ¿viste? Hoy en día, digo, es uno de los mercados más fuertes que tenemos y, bueno, hay que defenderlo, podemos. Pero es algo muy lindo, digo, porque uno tiene que trabajar donde le gusta. No en todos los lugares se puede hacer,
0: sí,
1: pero es importante sentir el trabajo.
0: ¿Llegaste a trabajar con tu padre muchos años?
1: Sí, trabajé unos años antes que se retirara. Y bueno, y nada, este creo que fue el orgullo más grande. Hoy por hoy lo tengo vivo con 85, que es el que me da los consejos todos los días.
0: Y lo primero que te dijo es no me dejes pegado. ¿Qué
1: no
0: hacía?
1: Me dejé pegado.
0: Qué buenísima esa frase.
1: La verdad que sí.
0: Ahora, Oscar, ¿qué hacía tu viejo en el frigorífico? ¿Cuál era el laburo de él?
1: El laburo de él era, bueno, primero que estaba en cuarteo. Y ahí, digo, había una camada bárbara de gente, ¿no? Que uno, yo tuve el placer de conocer. Y nada, era gente que hacía todos los cortes para todo el deshuesado, países, que había, estaba Israel, estaba Argelia.
0: ¿Y todo eso después te lo enseñó tu padre específicamente o te lo enseñaban compañeros de él o tus compañeros?
1: Mismo uno aprende mirando, ¿no? Que eso, claro, es lo más importante. Como
0: obvio,
1: dicen algunos, tenés que robar el oficio.
0: Obvio.
1: Allá que tenés excelentes compañeros que siempre están ahí para darte una mano. Después uno lo que tiene que hacer es no ser egoísta y volcar hacia la gente que entra, la gente joven, ir mirando, ir viendo, y el que quiere se pega al lado tuyo.
0: Oscar, lo primero que te dijo tu viejo cuando él trabajando en el frigorífico te llevó al frigorífico a trabajar con él fue no me degado. ¿Qué fue lo que te dijo con el paso del tiempo?
1: Nada, que el camino, que digo, mirá lo que te digo. Él no sabía leer ni escribir.
0: Mirá que vos.
1: Dos nenas y una de 21, una de 11. Y bueno.
0: ¿Les vas a decir?
1: Obligame y tenerlos en una burbuja.
0: ¡Hola! ¡Hola!
2: ¡Hola!
0: ¡Hola! ¿Quién sos?
2: Romina.
0: ¿Cómo estás, Romina? ¿Cómo estás?
2: Muy bien, acá estamos, Peti.
0: Contanos, Romina, ¿viste el abrazo entre padre e hijo en la cancha o no?
2: La verdad que no, porque no miro fútbol.

0: Bueno, en realidad no heredé un oficio en particular, pero sí trabajé con mi padre muchos años.
1: ¿En qué?
0: No en una empresa, en un carrito de panchos y hamburguesas.
1: ¿En un carrito de panchos y hamburguesas? Un día tu viejo te dijo, tenés 16 años, venite a laburar.
0: No, yo tenía 20 años, Peti.
1: Epa, ya con 20 años no había laburado nunca.
0: Yo trabajaba en una panadería.
1: Ah, bien,
0: aparte
1: perfecto.
0: Trabajaba, me levantaba a las 4 de la mañana, entraba a las 5 en una panadería, salía y a las 6 de la tarde abríamos el carro y yo lo ayudaba.
2: Aquí tiene, señor, su hamburguesa, le pongo ketchup.
1: Ponele. Romina, ¿y cuánto tiempo trabajaste con tu viejo?
0: 3 años.
1: ¿Y él te enseñó el oficio?
0: Y él me enseñó bastante, pero la realidad es que, bueno, yo iba un poco obligada, esa es la realidad. Porque fíjate que era una experiencia bastante estresante para mí.
1: Sí.
0: Pero bueno, no solo era mi padre, sino que también era mi jefe.
1: Claro.
0: Entonces, claro, si me equivocaba con algún pedido o me demoraba un poco, me retaba ahí mismo delante de todos, de los clientes, y bueno, y yo nada, quería que me tragara la tierra.
1: Y tampoco era el trabajo que vos esperabas tener.
0: Y la realidad es que no, pero bueno, Peti, yo lo hacía para ayudar a mi papá, porque bueno, él en ese momento no podía pagar un empleado y tal, yo quería ayudarlo, pero sí que fue no sé, no me gustó, no fue lindo. Pobre mi papá.
1: Para un momento, ¿en serio? Con el paso del tiempo, si tenés que pasar raya, decís que no fue lindo.
0: Y la realidad es que no, porque como te digo, mi padre tenía mucha presión, lo que pasa también.
1: Claro.
0: Creo que te
1: metía mucha presión, no era hipertenso, te metía mucha presión.
0: Claro.
1: Y además no era el trabajo que vos imaginabas o esperabas.
0: Y no, pues, y aparte que claro, me rezongaba, Peti. Si yo hacía algo mal, me rezongaba delante de la gente, quedaba re pegada, yo con 20 años.
1: ¿Y eso hace cuánto que pasó?
0: Y hace 10 años.
1: ¿Y hoy a qué te dedicas?
0: No, hoy me dedico a un supermercado, soy gerente.
1: Para un momento. ¿Y vos no pensás que hoy, siendo gerente de un supermercado, esa experiencia que has tenido con tu padre durante 3 años en un carrito de panchos y hamburguesas no te sirvió para donde estás hoy?
0: Por supuesto que sí. Mucho de como de la personalidad que yo adquirí fue a través de mi papá, obviamente.
1: Bueno, pero a eso voy. No considero entonces que sea... que haya sido algo tan negativo. Puede haber tenido estresante.
0: Fue muy estresante esa etapa para mí, pero bueno, sí que aprendí un montón de cosas de él y me ayudaron muchísimo, claro, para donde estoy hoy.
1: Dame 2 cosas que aprendiste de él.
0: Y bueno, el esfuerzo y la dedicación, eso sin duda, y la responsabilidad de tener, bueno, un negocio a cargo. Yo ahora también estoy con un negocio a cargo, entonces aprendí todo eso.
1: Pavada de experiencia,
0: la verdad que sí.
1: Con eso hay que quedarse. Uno en la vida no siempre hace lo que quiere o lo que le gusta. Peti, mi padre me enseñó que los familiares son para los cumpleaños y para el velorio. Para más nada, dice el Muela.
3: ¡Ay, la pucha!
2: Tienes razón.
1: ¿Qué le costaba al director técnico de Progreso poner los 5 minutos al veterano para que jugara con el hijo? ¿Tenía miedo de quedar fuera de la Champions?
2: Sí.
1: Debo confesar que yo sentí lo mismo y todos sentimos lo mismo. Ponelo 2 minutos.
2: Sorete.
1: Peti, acá en Jung, en Claldi, todos trabajaron con sus padres. Bueno, vamos a ir. ¡Hola!
4: ¿Qué haces, peladito? ¿Todo tranquilo?
1: Hola, sí. ¿Quién sos?
4: Darío, me llamo.
1: ¿Cómo estás, Darío? Bienvenido.
4: Gracias.
1: Bueno, gracias. Darío, ¿cuál fue el oficio que heredaste de tu viejo?
4: Bueno, mirá, yo el oficio que heredé de mi padre fue...

0: de guardavía. El chico era bastante cagón para el agua, pero ahora...
1: Buenísimo lo que contás, porque ser guardavida es una vocación, no es solamente un oficio, ¿no?
0: Sí, claro, sí, obvio. Pero bueno, eso lo aprendí, mi padre fue de los tiempos de antaño.
1: ¿Dónde?
0: Ahora mi padre, yo no lo tengo conmigo porque falleció,
1: sí.
0: Pero está, yo agarré la posta.
1: Qué bueno. Ahora, Darío, ¿en qué playas estaba tu viejo?
0: Mi papá estaba en la que está cerca... no sé si es Playa Verde o Playa Honda.
1: Sí, está.
0: Tengo un pedo bárbaro ahí.
1: Bueno,
0: pero,
1: está sí. la Malvin, la Honda, no, Honda, Malvin, Playa Verde, Mulata, Carrasco.
0: Por eso es la Honda, así.
1: Qué sí. Genio. ¿Y vos ibas a la casilla y estabas en
0: sí,
1: la casilla
0: sí,
1: con
0: sí.
1: él?
0: Varias veces lo vi a mi padre, que mi padre después sí ya era un tipo corpulento, estamos hablando que me dio 1.90.
1: Sí.
0: Esbelto, viste, corte, ¿cómo te puedo decir?
1: Baywatch.
0: Ahí está. Con el shortcito rojo que te dan, viste, bueno,
2: hola,
0: varias veces lo vi zambullirse. Y bueno, hoy puedo decir con orgullo que gracias a él disfruto salvando vidas. Así que bueno.
1: Qué lindo lo que contás. Contanos dos o tres imágenes que tenés de tu niñez en la casilla de guardavida de tu viejo.
0: Bueno, uno que se me viene a la mente es estar comiendo un palito de agua cuando él estaba trabajando, o que yo me quedaba con el mate, o que mismo él, cuando estaba en los ratos libres, me llevaba ahí y me enseñaba cómo entrar al agua, cómo salir.
1: Claro.
0: Son cosas que atesoro.
1: ¿Hacías tabla también? ¿Te metías con la tabla?
0: No, puro brazo.
1: Claro. Darío, estás emocionadísimo.
0: Sí, la verdad que sí.
1: Te trajimos buenos recuerdos de tu viejo. ¿Cuánto hace que no está tu viejo con vos?
0: Y mi papá falleció en el 2013.
1: Ya hace un tiempo.
0: Sí, lo perdí joven.
1: Uh-huh. ¿Y qué recordás de tu momento cuando decidiste ser guardavida como tu viejo?
0: Y yo, mirá, lo hablé mucho con mi señora, lo hablé mucho con mi madre y me dieron para adelante.
1: ¿Y llegaste a trabajar con tu papá?
0: No, desgraciadamente no.
1: Uy, hubiera sido hermoso, ¿no?
0: Sí. Mejor que el momento allá.
1: Claro. ¿Vos sí disfrutabas de ese momento
0: sí, claro.
1: En la casilla con tu viejo,
0: sí,
1: siendo
0: claro,
1: niño?
0: Sí. Completamente.
1: ¿Te despertó la vocación tu papá?
0: Sí, obviamente que sí. Me dio las ganas de ser alguien en la vida.
1: Porque además no es una cuestión de entro a trabajar mañana. Hay que prepararse seriamente.
0: No, hay que estar ahí. Hay que mentalizar 100% porque creo que cuando salvas vidas tenés una responsabilidad aparte.
1: ¿Nos contás?
0: Tenés que estar dispuesto a dar la tuya para hacer eso.
1: ¿Nos contás? Una de las tantas vidas, imagino que debe haber sido más de una de las tantas vidas que salvaste.
0: Bueno, una vez estaba en Priápolis de vacaciones y un tipo se tiró al puerto de Priápolis. Recuerdo que en esa parte está lleno de lobos marinos y me tuve que tirar a sacarlo porque el tipo no podía salir. Y lo saqué.
1: ¿Cómo te diste cuenta o cómo llegó a vos la información?
0: Yo estaba ahí paseando con mi señora es fan de los lobos marinos.
1: Ah, no estabas ejerciendo, no estabas laburando.
0: No estaba laburando.
1: Claro.
0: Pero está, la vocación llama.
1: Por supuesto, pero ¿qué?
0: Se dice que policías son 24/7, pero también guardavidas.
1: Guardavida también, claro. Salvaste un tipo que se tiró donde no se tenía que haber tirado.
0: Sí, claro.
1: ¿Tu viejo no tuvo la suerte de verte ser guardavida o sí?
0: No.
1: Claro. Debería estar muy orgulloso de vos.
0: La verdad que sí.
1: ¿Y ejerciendo o trabajando en la casilla tuviste oportunidad de salvarle la vida a alguien?
0: Todavía no.
1: Bueno, ojalá que nunca suceda. Ojalá que nadie vea tanto peligro, ¿no?
0: Sí, claro.
1: Pero el guardavidas siempre tiene que estar pendiente de ver no solamente la orilla, sino también de ver todo, ¿no? Atento constantemente.
0: Por supuesto que sí.
1: Porque el guardavida no solamente ayuda en el agua, también alguien puede necesitar una ayuda médica en la arena.
0: Sí, claro.
1: ¿Te pasó eso?
0: No, no, todavía no.
1: Ajá. ¿Qué edad tenés vos, Darío?
0: 34.
1: ¿No tenés chicos?
0: No, no tengo, no.
1: Ajá. ¿Y te gustaría que se dediquen a tu misma profesión?
0: Puede ser que sí, puede ser que sí.
1: ¿Te imaginás a tu hijo tomando helado mientras vos sos el guardavida de la playa? ¿Así como pasó con tu viejo?
0: Todavía la cigüeña no llegó, así que no te podría decir.
1: Darío, ¿qué consejo o qué frase recordás de tu viejo siendo guardavida que te inculcó y te transmitió?
0: Quien tenga miedo a morir, que no nazca.
1: Pucha. Qué brutal,
2: Impresionante.
1: Le agradecés a tu viejo todos los días.
0: Sí, claro, por supuesto que sí.
1: Gracias a él sos guardavida.
0: Sí, señor.
1: Qué linda historia.

0: Peti, mi tatarabuelo marino, mi bisabuelo marino, mi abuelo marino, mi madre marino, mi hermano y yo marinos. ¿Qué es la familia de Popeye? Peti, la hija de Blanquita heredó el oficio de la mamá. Tiene razón, claro. Yo a mi hijo no le enseñé ningún oficio, solo que sea buena persona. Y hoy estoy súper orgulloso de cómo se desempeña en el laburo, ya que está en España y me felicitaron por cómo lo crié. Peti, a nosotros papá nos dejó un parador en la ruta 8 que era su sueño y hoy por hoy lo mantenemos gracias a él y por él. Él nos guía desde allá arriba. Y la vida se la debo a mi viejo, ya no lo tengo conmigo, pero me enseñó todo. Arranqué cortando pasto con él y hoy por hoy soy albañil, herrero, trabajo en yeso, eléctrica y todo gracias a mi viejo. Y soy mujer y mi hijo trabaja conmigo en un vivero. Hola Peti, soy Ana, yo heredé el oficio de mi padre. Él fue esquilador lanar y yo soy esquiladora estética canina.
1: ¡Ay, la pucha!
0: Ah, bueno.
1: ¡Pégame el palo!
0: ¡Hola!
2: Hola, Nico, yo.
0: Hola, ¿quién sos?
2: Lucho.
0: ¿Quién?
2: Lucho.
0: ¿Cómo estás, Lucho?
2: Todo bien.
0: ¿Bien y vos?
2: Bien.
0: ¿Qué era? ¿Tu viejo hablaba igual que vos, así, que no se le entiende mucho o no?
2: Sí, más o menos. Más
3: saque la papa más o menos. De la boca.
0: ¡Lucho! ¿Qué oficio heredaste de tu viejo?
2: Carpintero.
1: ¿Era? ¡Ay, la pucha!
2: ¿Cómo es?
0: José y Jesús. No, sí.
2: No, parecido.
0: Parecido. Carpintero, ¿vos querías ser carpintero o no tuviste más remedio?
2: No, yo viendo a mi padre, lo miraba cómo trabajaba con la madera y me gustó. Y de chiquito ya... Bueno, de chico no, de adolescente en realidad.
0: ¿Tenía el taller en casa?
2: Tenía un tallercito en casa.
0: Claro, entonces vos pasabas ahí jugando con el aserrín, imagino.
2: Exacto.
0: Claro.
2: Jugando todo, armando cositas con el aserrín, montañitas en realidad, lo que puede armar.
0: Claro, y recordás... ¿Recordás esa niñez siempre en el taller de tu viejo, bueno, haciendo carpintería?
2: Claro, igual mi viejo, ¿cómo es? No me dejó tocar una herramienta hasta que no cumplí los 15.
0: Claro, porque no es cualquier herramienta, no es pavada, ¿no?
2: No, por eso, no.
0: ¿Cuál es la herramienta más peligrosa de la carpintería?
2: Sí, puede ser la circular.
1: ¡Ay, la pucha!
0: Claro, hay que meter los dedos ahí, claro. Lucho, a los 15 años, ¿qué te dijo tu viejo? ¿Te preguntó o te obligó y te dijo, vení para acá, que te voy a enseñar cómo se trabaja?
1: Dale a laburar, atorrante.
2: No, yo le pedí que me enseñara.
0: ¡Qué bueno!
1: ¡Pucha!
0: Imagino la emoción de tu viejo cuando le pediste que te enseñara carpintería.
2: Claro, sí, le fascinó, quedamos fascinados. O sea, se lo pedí, me acuerdo, un jueves de noche.
0: Ah, ¿te acordás de ese momento?
2: Claro, sí, fue un jueves de noche.
0: Compartilo, dale.
2: Y le dije a mi viejo, le pedí que si podíamos hablar un segundito, le dije, mira, me gustaría que me enseñara carpintería. Y me dijo, ¿vos estás seguro? Sí, se le llenaron los ojos de lágrimas, por supuesto. Y me dijo, ta, mañana arrancamos... Con lo más básico, clavando tabla, me dijo.
0: ¡Qué genial! ¡Qué linda historia! Porque indudablemente todo lo que vos viviste de niño en el taller de tu viejo de carpintería te ayudó a moldear esa profesión y el amor por el trabajo de tu papá.
2: Claro. El trabajo y también me agarré más amor a la madera.
0: Muy bien. ¿Y vos gracias, seguís trabajando hoy en la carpintería?
2: Hoy sí, sigo trabajando en la carpintería y la agregué herrería.
0: Ajá. ¿Y tu viejo?
2: Mi viejo no, hoy conmigo no está.
0: Ajá. ¿Falleció o...?
2: Sí. Ajá. Falleció este año.
0: ¿Y cómo te miraba trabajar, Lucho?
2: Y al principio, orgulloso. Y después, cuando ya él no podía, yo lo único que hacía era pedirle consejo. Y me daba los mejores consejos para trabajar.
0: Claro, quizás ya de más adulto, como que te entregó el legado, ¿no?
2: Claro, como si me entregó la llave del taller y me dijo, a partir de ahora vos se te cargo.
0: Qué brutal y qué responsabilidad, ¿no?
1: Mucha.
2: Claro, mantener eso lo siento como que me fortalece, en realidad.
0: ¿Seguís estando en el mismo taller?
2: No, ahora lo agrandé un poquito.
0: Bueno, ¿es el mismo lugar?
2: No. Igual el taller de mi padre está como él lo dejó.
0: Sí.
2: Con la herramienta que él tiene, yo abrí un galponcito nuevo con mi herramienta, es un poco más moderna.
0: ¿Dejaste el taller de tu padre, dejaste el taller como tal cual como él lo dejó antes de fallecer?
2: Exacto.
0: Qué brutal, como uno no toca a veces las cosas, ¿no? Lo dejás ahí. ¿Y hay cosas realizadas, hechas por él, que están allí también?
2: Sí, por supuesto. Y yo tengo ahora, está yendo yo más ahí, vivo acá en Montevideo, porque yo soy del interior.
0: Sí.
2: Y como es, tengo en mi casa ahora, tengo una mesa que él me hizo, cuando yo me mudé.
0: Es como que él está ahí con vos.
2: Exacto.

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1: Agosto, te pido por favor.
0: Agosto, te pido por favor.

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1: 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Hola, Piti, te estamos escuchando con la barra del batallón séptimo de Salto. Manda saludos. Bueno, un abrazo al batallón. Somos la compañía de los batallones.
3: Máquina de guerra.
4: Máquina de guerra.
3: Máquina de muerte.
4: Máquina de muerte.
3: ¡Para! Estoy preparado para el plato duro.
5: ¿Quiénes son?
4: Estoy preparado.
3: ¿Quiénes son?
4: Plato duro.
3: Estoy preparado.

0: pero
1: una gran banda.
0: ¿Ustedes están seguros que esto es el batallón de Salto? Qué raro. ¿Se están preparando para la guerra?
2: Sí.
1: Pero...
0: Hola, Peti. Mi ejemplo de vida fue mi abuela paterna que me crió. No fue a la escuela porque trabajó desde los 6 años. Fue dama de compañía de Juana de Ibarburú. Crió 4 hijos y todos sus nietos. De ella heredé valores. Gracias a ellos soy el primero de la familia que logré tener un título universitario. Qué bueno, buenísimo. Betty, mis viejos nos enseñaron a mí y a mi hermano a respetar y a querer y a dejar todo el esfuerzo del mundo en el trabajo. El respeto por

0: esto te pido por favor.
1: Por favor.
0: Bueno, arrancan ahora entonces la competencia entre batallones. Acabamos de recibir uno que dice: Peti, manda saludos para el batallón de infantería número 4 de Colonia, que te estamos escuchando.
2: ¡Máquina de guerra!
3: ¡Máquina de guerra!
2: ¡Máquina de muerte!
4: Medio raro, ¿no?
3: ¡Máquina de muerte!
2: ¡Estoy preparado para el plato duro!
5: ¿Qué es esto?
3: ¡Estoy preparado para el plato duro!
2: ¡Estoy preparado para el plato fuerte!
3: ¡Estoy preparado para el plato!
1: ¡Son amigos!
0: Pero, para.
1: ¡Amigos!
0: Si así se están preparando en el batallón de Salto y así se están preparando en el batallón infantería de Colonia,
6: empieza la guerra.
0: Empieza la guerra.

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0: Sí. Peti, ¿es cierto que van a sacar todos los candados de la fuente del restaurante de 18 de julio?
1: ¿Cómo?
0: Uno que es del interior fue hasta ahí a dejar uno como marca de ser parte de ese pedacito de Montevideo. ¿Quedará en el olvido? ¡Oh, qué tema importante! Pará, pará. Tremendo.
2: ¿Dónde está el intendente?
0: Bueno, hay diferentes lugares en el mundo donde uno coloca candados, sobre todo en algunos puentes.
3: Sí, sí.
0: Y en otros dice prohibido poner candados. ¿Quién inventó esa pelotudez de poner un candado como símbolo del amor? Peti, te estamos escuchando en el batallón de infantería 15. ¡También!
4: ¡La pucha!
2: ¡Máquina de guerra!
5: ¡Máquina de guerra!
2: ¡Máquina
5: de muerte!
0: ¡Pará que acaba de caer otro! ¡Peti, la Armada Nacional presente! ¡Ah, bueno!
2: ¡Máquina de guerra!
5: ¡Máquina de guerra!
2: ¡Máquina de muerte!
5: ¡Máquina de muerte!
2: ¡Estoy preparado para el trato duro!
5: ¡Estoy preparado para el trato duro!
2: ¡Estoy preparado para el trato fuerte!
0: ¿Están preparándose en todo el país para la guerra?
4: ¡Ay, la pucha!
0: Dame un segundo. Saludos al regimiento de caballería... Perdón. Saludos al regimiento de caballería blindado número 2 de Durazno.
2: ¡Máquina de guerra!
5: ¡Máquina de guerra!
2: ¡Máquina de muerte!
5: ¡Máquina de muerte!
2: ¡Ay, ay, ay! ¡Estoy preparado para el trato duro!
5: ¡Estoy preparado para el trato duro!
6: Vamos a la palabra clave.
0: ¡Vamos a la palabra clave!
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7: 6 oportunidades. 5 letras.
9: A, B, R, S, T.
7: 4 minutos. 3 oyentes. 2 chances. Una palabra. ¿Cuál es la palabra escondida?
10: No lo sé.
7: ¿Cuáles son las 5 letras?
9: A, L, O, S, Z, A, I, N, P, S, A, N, C, O.

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1: El participante número uno.
0: El participante número uno es el celular que termina en 4.

0: Hola.
1: Hola.
0: Hola, Peti.
1: Hola, ¿quién sos?
0: Soy Tato de Freventos.
1: Hola, Tato, ¿cómo te va?
0: Muy bien, ¿y vos?
1: Muy bien, bienvenido.
0: Muchas gracias.
2: ¿Cómo te va?
1: ¿Qué tal está Freventos? ¿Bien?
0: Y está oscuro.
1: Oscuro.
0: ¿A qué parece la política del frente?
1: Bueno, ojo que Freventos es tricolor ahora, ¿no?
0: Sí.
1: ¿Cómo la están pasando? ¿Bien?
0: Bien.
1: ¿Están disfrutando lo votado?
2: No, claro, es que oscurece.
1: Dios mío. Tato, ¿a qué te dedicas?
0: Bueno, soy estudiante y barbero con 17 años.
1: ¡Opa!
2: ¡Ay, la pucha!
1: ¿Tenés 17 años en este momento?
0: Sí.
1: Para, ¿y con qué, digamos, garantías podemos saber que realmente sos barbero? ¿Cómo sos barbero con 17 años?
0: Tomando un curso de 3 meses inicial y después perfeccionando tu técnica y buscando lo que querés.
1: Muy bien.
2: ¡Ay, la pucha!
1: Tato, ¿y sos barbero porque tu viejo es barbero? No.
0: No, mi papá es chofer de CUT.
1: ¿De CUT?
0: Sí.
1: Muy bien.
3: Sí, sí.
1: ¿Y cómo nació en vos el amor por la barbería?
0: Bueno, está explicado en uno de mis videos. Me gusta la barbería porque, primero que nada, no le quería pedir más plata a mi papá. Quería empezar a trabajar hace unos años atrás.
1: ¿Es uruguayo?
0: Sí.
1: ¿Sos uruguayo, en serio?
0: Sí.
1: Increíble. Bueno, y entonces, ¿no querías pedirle más plata a tu viejo y te gustaba la barbería?
0: Sí. Y ahora tengo un reto.
4: Atención.
1: Acá el único reto que tenés es ganarnos. Es ganarnos a la palabra clave. Tato, ¿con quién vivís vos?
0: Con mi papá.
1: Muy bien. ¿Y qué ve tu viejo cuando te ve a vos?
0: Orgullo.
1: ¿Sos el único hijo?
0: No, tengo una hermana.
1: ¿Y qué hace tu hermana?
0: Trabaja con su emprendimiento.
1: Opa, muy bien. ¿Qué edad tiene tu hermana, Tato?
0: 22.
1: ¿Y qué emprendimiento tiene?
0: Hamburguesas y papas fritas.
1: Muy bien.
2: ¡Ay, la pucha!
1: Opa, salieron bien encaminados estos pibes, ¿eh? Tato, ¿y tu vieja?
0: Mi mamá está jubilada por enfermedad.
1: Ajá, muy bien. ¿Pero tu viejo sigue manejando?
0: Sí, está joven todavía el viejo.
3: ¡Vamos!
1: ¿Cuántos años tiene, Tato?
0: Y unos 50 y largo.
1: Pero es un pendejo.
0: ¡Y claro!
1: ¡Claro, Tato!
0: Claro. Sí, ¿sabías que el otro día te escribí?
1: ¿Me escribiste? Atención. ¿A dónde me escribiste? ¿Por mail?
2: ¿Por qué?
0: No, por Instagram.
1: ¿Por Instagram? ¿Y te vi el mensaje o no?
5: Arroba Petit1.
1: No. Oh.
3: No.
1: ¿Y qué querías?
0: Tengo que llegar a 30.000 de likes para poder cortarle a Agus Casanova.
2: ¡Ay, la pucha!
1: Tato, juguemos a la palabra clave en 3, 2, 1.
6: ¡Corre el tiempo, Petit!
0: Carpintero.
1: Así no vas a cortarle el pelo.
0: Algo con 5 letras.
1: Tato, son 5 letras.
3: ¿Cinco?
1: La palabra carpintero tiene más de 5 letras.
0: Sí. Papo, una palabra de trabajo con 5 letras.
1: Ay, le tienes que pedir al padre ayuda.
0: Me dice que chofer.
1: Chofer tiene 6 letras.
2: ¡Burro!
1: Ay, no hacemos uno, tres de familia.
0: ¿Cuál decís, gordo?
1: Sí, gordo. Sí. Tu hermana no está.
3: Vamos a hacer un poquito
1: de silencio. Está laburando y la que labura. Tato, corre el tiempo.
0: Que pasan los minutos.
3: Piensa.
1: Tato, corre el tiempo. ¿Me tirás una palabra de 5 letras?
0: Algo con 5 letras.
1: Tírame cualquiera. 1, 2, 3, 4, 5. ¿Eh? ¿Qué dijo? Decime.
0: Messi, que por algo voy descartando letras.
1: Pará. No. ¿Escuché bien?
0: Sí.
3: Sí.
1: ¿Qué dijiste, mi vida?
0: Dije Messi, para ir descartando letras.
1: Pero escucha.
3: Padre nuestro que sí. estás en los...
1: Tato, entiendo que lo tuyo es la barbería. Pero si yo te pido una palabra de 5 letras, ¿lo primero que se te pasa por la cabeza es Messi?
0: Sí, porque tiene 4 letras, entonces no, puedo descartar alguna vocal.
1: No, tiene 5 en realidad.
4: ¡Viva Uruguay, papá!
1: Porque va con doble S, Messi. Pero no es una palabra, es un apellido. No jugamos con apellidos, Tato.
0: Tienes razón.
1: Vamos a hacer de cuenta que no...
5: un poquito más tarde.
1: No, ¿cómo llamamos?
3: Pará, pará. 2 minutos.
1: Pará, pará.
3: Ni más ni menos.
1: Corten el tiempo ahora porque yo necesito un poco de... tranquilidad. Dame otra dosis, dame otra dosis. Una más, por favor.
0: ¿Una más?
1: No. Cálmate, vos callate, Tato, callate. Sí. Bueno,

0: Sigo pensando.
1: Está pensando. ¿Vos sabés que cuando arrancó a hablar Tato con 17 años que estudia barbería?
0: Pensaste que era muy inteligente, Pepi.
1: Pensé que la rompías.
0: Un minuto.
1: Sí. Un minuto, pensé que venía bárbaro. Que era el futuro del Uruguay, porque además quería trabajar y no pedirle plata al padre. Creo que tendrías que haber seguido estudiando. Bueno, entonces...
0: Vamos para ir para descartar con razón.
1: Atención, sí, razón.
0: Sí.
1: Bueno, la R y la A están puestas en el mismo lugar que radio. O sea, siguen mal puestas.
2: Quedan 30 segundos.
1: La O, la Z y la N no van.
3: ¡No!
1: ¿Cómo nos comimos la pastilla con Tato? Pensábamos que venía bien.
0: ¡Afuera!
3: ¡Burro!
1: Tato, te quedan 15 segundos. Tirame una palabra de 5 letras.
0: No puedo, está difícil.
4: 10.
1: Está difícil.
0: Rabal.
1: ¿Cómo?
4: 8.
0: Rabal.
1: Rabal.
5: 7.
0: Sí.
1: ¿Qué es Rabal?
5: 4. 3.
6: Ya no hay tiempo.
1: Pará, déjame ver si Rabal existe ahora.
4: No.
1: Rabal con B larga,
4: sí.
1: ¿Verdad?
4: Sí.
0: Sí.
5: Atención.
1: No existe. A ver, no. Rabal. Rabal sí existe, pero... pero no tiene nada que ver. Bueno, pero yo te la voy a aceptar igual. Rabal. La R está mal puesta. Y te digo más.
0: La A también.
1: La primera A no va.
4: No.
1: Porque la A no se repite.
0: Ping.
1: La B larga no va.
3: No.
1: La atención. Segunda A es ping. La que está bien puesta.
0: Ping.
1: Y la L está mal puesta. Tato, ¿querés seguir jugando?
0: Sí.
1: Jugá solo porque se te acabó el tiempo.
7: Afuera tú no existes, solo adentro.
1: Ahora tenemos dos letras mal puestas. Y la A, sí, bien puesta.
5: 3.
1: 6-5-2.
0: El participante número 2.
1: 6-5-2.
8: Hola.
1: Hola, buenas tardes.
4: ¿Qué es esto?
1: Sí, buenas
3: ¿qué
1: tardes.
3: ¿Qué es esto?
1: Sí, buenas tardes.
8: ¡Pelotuda!
1: Hola, bueno. Sí, buenas. ¿Qué es lo que tiene que decir?
9: Recalculando.
8: La palabra clave.
1: ¿Usted me está preguntando a mí?
3: Chao. Chao.
9: No me pongas nerviosa.
1: Palabra clave. Hola, ¿quién sos?
9: Silvina.
1: Silvina, ¿le ponés onda?
10: ¿Cómo te va?
9: Bueno.
1: Porque venimos mal. No escuchaste a Tato, ¿verdad?
9: Ay, sí, lo escuché, pero...
5: Atención.
9: Anodió mucho.
1: ¿Qué tiene líquido?
3: ¿Qué tiene en la cabeza?
1: Tiene líquido de freno esta
9: cosa. Radio dice una palabra mala. ¿No?
1: Sí, Silvina, ¿dónde estás? Te imagino trabajando en un residencial de ancianos.
9: No.
1: ¿Qué haces?
9: Soy administrativa.
1: ¿Sos administrativa?
3: ¡Ay, okay. Pucha!
1: Silvina, ¿vamos a jugar?
3: ¡Bien!
1: Tenés 5 chances, 5 letras y 3 minutos.
0: Corre el tiempo, Peti.
1: Inyectate algo, por favor.
9: Árbol.
1: ¿Cómo?
9: Árbol.
1: Árbol. La L está mal puesta. La O no va, la B larga no va. La R y la A también están mal puestas. Tenés 3 letras mal puestas.
4: Piensa.
1: Y le estamos pidiendo demasiado.

0: demasiado la gente.
1: Padre nuestro que estás en los
0: cielos. Sí, no, ni rezando.
2: Que Dios te ayude. ¿Larva?
0: ¿Cómo?
2: ¿Larva?
0: ¿Larga?
2: Larva, con B corta.
0: ¡Larva!
3: ¡Atención!
0: ¡Larva!
3: ¡Atención!
0: La A está mal puesta y no se repite.
4: No.
0: La R está mal puesta. La B corta no está. Y no. La L.
5: ¡Ping!
0: ¡Está bien puesta!
5: ¡A la pucha!
0: Al fin metiste algo, ¿eh? ¿Y ahora?
6: Quedan 2 minutos.
7: Me muero.
0: Silvina.
2: ¿Qué?
0: ¿Me tirás otra letra? ¿Otra palabra?
5: Letra.
0: Perdón. Me vuelven loco. Traeme un litro
2: Lago.
0: De leche. ¿Cómo?
2: Lagos.
0: ¿Cómo dijo?
2: Lago.
0: ¿Lagos?
2: Sí.
8: ¿Qué tienen en la cabeza?
0: ¿Dijo lagos?
6: Sí.
5: Sí.
0: La L está bien puesta.
5: Bing.
0: La A está mal puesta. La G está bien puesta.
6: ¡Ay, Dios mío!
3: Atención.
0: La O y la S no van.
7: ¡No!
0: ¿Un minuto? Te queda 1 minuto y 2 chances.
2: Ligar.
0: ¿Cómo?
2: Ligar.
0: ¡Ligar! Atención, que dijo ligar. La L está bien puesta.
5: Ping.
0: La G.
5: Ping.
0: Está bien puesta.
5: Ping.
0: La A.
5: Ping.
0: Está bien puesta. La R.
5: Ping.
0: Está bien puesta.
6: ¡Ay, Dios mío!
0: La I. No va.
2: Lugar.
0: ¿Cómo?
2: Lugar.
5: Quedan 30 segundos.
0: La U. ¡No!

0: una vergüenza, señoras y señores.
1: Tiró la quinta chance. Silvina tenía 5 chances. Dijo árbol, larva, lagos, ligar. Y en vez de decir, dijo lugar. Increíble. Lo perdió por apurada.
2: La participante número 3.
1: El celular que termina en 7-3-1.

0: impresionante.
1: Ahí vamos.
2: Pero qué increíble.
1: Sí, al 101.9, ¿se dieron cuenta o todavía no?
3: No, mamá. Sí.
4: ¿Usted está comunicado con?
1: Otra.
5: A ver, intentamos una vez más.
1: Palabra clave.
4: Usted está comunicado con la casilla de mi...
1: ¡Afuera! Vamos con el otro y el último. 5, 8, 2.
5: A ver. Tremendo.
1: Ojo que el que viene tiene 4 chances, nada más y 2 minutos.
6: 4. ¿Dónde están?
1: No sé, pero podemos llamar al

0: ¡Ay, Dios! ¡Hola!
1: ¡Hola!
0: ¡Baja! ¡Hola! ¿Quién sos?
1: Hola, Ana de Maldonado.
0: Ana, baja el volumen, por favor.
1: Voy.
0: Porque está sonando el teléfono y no lo queremos escuchar. No.
1: Ahí, ahí.
0: Ana, decime que escuchaste recién a Silvina.
1: Sí, la escuché.
2: Atención.
0: ¿Sabías que tenés 4 chances y solo 2 minutos?
1: La puedo decir, creo.
2: Atención.
0: Como poder decir, la puedes decir ahora.
1: Legal.
0: ¡Es correcto! Gracias, Ana. Te ganaste el pequeño electrodoméstico de Enchuta.
1: Gracias a ustedes.

0: emprendimiento en Instagram y todavía no pusiste el 101.9 empujón con tu cuenta de Instagram y la cantidad de seguidores, sí, más vale, sí, que lo hagas ya, porque se viene el empujón. Empujón al 101.9 con tu cuenta de Instagram y la cantidad de seguidores. Mano ya al 101.9 si necesitas una mano.
1: Lunes.
0: Y al 094-282-802 seguí la frase.
2: Agosto, te pido por favor.
0: Agosto, te pido por favor.

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8: Quedan pocos

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0: Orlando.
1: Orlando, claro.
0: Orlando.
1: Ahora vamos a arrancar con el empujón. ¿Les parece, chicos?
0: Sí.
1: Bien, buenísimo. ¿Se animan a presentarlo?
0: No.
1: ¿Cómo no? Ustedes están contratados para presentar. Pero no es por dinero esto. Esto.
2: ¿Cuánto hay?
1: No, ¿es por dinero?
0: Sí.
1: Ah, no. Ustedes tienen que presentar esta sección.
0: Banana.
1: Ah, es por banana. Ah, no es dinero, es banana. Le tenemos que. Bueno, le regalo.
3: ¿Tres bananas?
1: ¡Tres bananas! ¿Le sirve tres bananas?
0: Sí.
1: Ok.
0: Banana.

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0: vos que mandaste tu emprendimiento de Instagram al 101.9.
1: Subí el volumen.
0: Con la palabra empujón.
2: Atento.
0: Vos que tenés 178 seguidores.
3: ¡Hola, Puch!
0: Vos que me seguís. Fuiste el elegido.
4: ¿Es hombre o es mujer?
0: No tengo idea. Ah, sí, acá dice. Es mujer.
5: ¿Y cómo sabes?
0: Porque dice el nombre.
4: ¿Nombre?
0: No, no voy a decir el nombre. Que lo diga la persona cuando atienda el teléfono.
1: Apellido.
0: Dice el apellido también. Pero no voy a decir el apellido. Mira, tiene un apellido que tiene que ver con determinado atención. Hecho histórico en nuestro país. Opa. Danger.
6: Arroba Pettinati Uy.
0: Me sigue. Me sigue.
7: Llamada, Peti.
8: Muy bonito.
2: Atento.
0: Tiene 178 seguidores.
4: Nada.
0: 76 publicaciones. Y lo que hace está muy bien hecho. Muy bien hecho. Mirá esto.
5: Impresionante.
0: ¡Epa!
7: ¡Gracias por el empujón!
5: ¡Ah, oh, cierto!
7: ¡Gracias por el empujón!
0: ¡Ahí vamos!
9: ¿Y si la llamamos?
0: ¡Es lo que estamos haciendo!
5: ¡Gracias por el empujón!
0: ¡Gracias por el empujón! ¡Es lo que tiene que gritar!
5: Gracias por el empujón.
0: ¡Sí!

0: Tenés 178 seguidores nada más.
1: Sí.
0: ¿Cuánto hace que estás con este emprendimiento?
1: Y creo que más o menos 2 años.
2: ¿Qué?
0: Pará.
2: ¡Ay, Dios mío!
0: ¿Vos en 2 años lograste 178 seguidores?
1: Sí.
0: ¿Algo estás haciendo mal?
1: Sí, no, me llevo con las redes sociales.
3: ¡Es una pesadilla!
0: Es como una pesadilla esto. Ahora, no sí, es que no sí. te lleves con las redes sociales, porque... No. Tenés 76 publicaciones y las fotos que tenés no están nada mal.
4: No.
1: Sí, me cuesta un poco lo de las redes sociales, sí.
0: ¿Cómo es tu nombre?
1: Vivian.
0: ¿Cómo estás, Vivian?
1: Muy bien, ¿y usted?
0: Muy bien.
5: ¿Todo bien?
0: Pará, ¿por qué no me tuteás?
1: Ah, porque estoy acostumbrada a hablar así.
4: ¿De dónde sos?
0: ¿De dónde sos?
1: De San Javier, Río Negro.
0: Ah, muy bien.
3: ¡Ay, la pucha!
0: Perdón, entonces no estaba mal rumbeado.
4: No.
0: Con el apellido que tenés.
1: No.
0: Que tiene cierta historia dentro del Uruguay, ¿no?
1: Sí, sí, tiene, sí.
0: ¿Qué eras?
6: Atención.
1: Era tío abuelo.
0: Tío abuelo.
3: ¡Ay, la pucha!
0: Después vamos a hablar de esa historia si tenés ganas.
1: Sí. Sí, sí, cómo no.
0: Si no, no.
1: Sí, bien poco, pero...
0: Muy bien. Vivian, tenés solo 178 seguidores. Hace 2 años que estás con la cuenta.
1: Sí, más o menos, sí.
0: Espero que tengas otro laburo, porque si no, no comés hace 2 años.
1: No, sí, tengo, sí, tengo.
0: ¿A qué te dedicas, Vivian?
1: Trabajo en un supermercado.
0: Bien, perfecto, pero... Lo que haces en este emprendimiento, ¿por qué lo haces?
1: Empezó todo como... Yo hacía, tengo ovario poliquístico, ¿no?
0: Para un momento.
1: Sí.
0: No podés nombrar directamente la cuenta.
1: Ajá.
0: Y tampoco podés decir directamente y puntualmente...
4: No.
0: ¿A qué te dedicas? Lo vamos a ir descubriendo de a poco.
4: Sí.
0: Ahora sí, dicho esto, arranquemos.
1: Bueno, tengo un problema de ovario poliquístico, entonces empecé a probar comprándome los productos en otro lugar y después pensé por qué no hacerlo yo, ¿no?
0: ¿Es un tema de salud?
1: Sí. No sí, pero tiene, lo demás...
0: ¿Pero qué tiene que ver el tema de salud con tu emprendimiento?
1: Porque si usted ve, hay dos cosas.
0: Hay dos cosas, sí, ya las vi.
1: Sí.
0: Hay tres cosas.
1: Una arrancó por el tema de salud, la otra porque me gusta.
0: Porque te gusta. ¿Y cuándo te diste cuenta que lo hacías bien?
1: Cuando empecé a intentar vender y vi que se vendía.
0: ¿Y quién te ayudó a darte cuenta de eso? ¿Alguien te dijo, vos podés vender esto, está bien hecho?
1: Y mi madre y la gente de la vuelta.
0: ¿Pero qué edad tenés vos, Vivian?
1: 35.
0: Tuteame, Vivian. Bueno, si no estás acostumbrada, no.
1: No, no estoy acostumbrada, no me doy cuenta de lo que pasa.
0: ¿Con quién vivís, Vivian?
1: Con mi pareja.
0: ¿Tu pareja es hombre o mujer?
1: Hombre.
0: Viste que hay que preguntar hoy, yo pregunto por la...
7: ¿Hacen el amor?
0: Bueno, no sé si hacen el amor, no importa.
4: Sí.
0: Acá lo que importa es que...
1: lo que importa es el emprendimiento.
0: Claro, ahí está. Es más, la pregunta es la siguiente.
1: Sí.
0: Si vos supieras que con esta llamada el emprendimiento cambia para toda la vida, te transformás en una mujer con miles de seguidores... con un éxito arrollador y con un trabajo que nunca imaginaste en tu vida a cambio de no volver a tener sexo con tu marido. ¿Aceptarías?
1: ¿Qué haría?
0: ¿Aceptarías?
1: No, dejo el emprendimiento, creo.
3: ¡Ay, la
0: puta! ¿Te quedás con tu marido?
1: ¡Claro!
0: Bueno... Imagino que lo bien que haces, Vivian. Vivian, contabas que por un tema de salud empezaste a trabajar con uno de estos, objetos, ¿no?
1: Sí, sí.
0: Bien. Los que son artesanales, imagino.
1: Sí, artesanales.
0: ¿Y los haces con tus propias manos? Sí. ¿Tuviste que comprar herramientas, materiales?
1: Tuve que comprar materiales y herramientas también, y tuve que hacer un curso.
0: Bien.
1: En el primer de lo que estamos hablando, fue el tema de salud.
0: Sí, claro.
5: Sí.
1: Lo demás no hice curso ninguno, solo mirando videos y aprendiendo.
0: No te puedo creer que lo otro no hiciste. Ay, ningún pucha. Curso.
1: No.
0: Es pero espectacular lo que haces.
1: Gracias.
0: Y con solamente viendo tutoriales.
1: Sí, me ayudó mucho. A veces viendo TikTok y viendo cómo trabaja la demás gente, empecé a probar. Y tuve fallas, como todo, ¿no? Pero hasta que me empecé a dar cuenta de las fallas y me empezaron a salir.
0: Es brutal cómo historias como la tuya son muy similares y con el tiempo vas puliendo los errores, vas mejorando y te convertís en una especie de emprendedora profesional. Porque sí. Lo que vemos se ve muy profesional.
1: Bueno, muchas gracias.
0: Ah, mirá, noto que tenés algún otro detalle más aparte de lo que estábamos observando, ¿eh? Y todo lo que haces, lo haces muy bien. ¿Cuánto tiempo te llevó mirar tutoriales en las redes sociales?
1: No mucho, porque, por ejemplo, yo miro y
0: haces,
1: y hay algo que
0: miro
1: me gusta.
0: Miro y hago.
1: Sí, hay algo que me gusta y me tiro a eso, a hacerlo hasta que me salga.
0: Es como Orsi, que ve un descuento y se tira de cabeza.
1: Capaz
0: claro,
1: que sí.
0: Claro. Vos viste algo, te gusta y te tirás de cabeza hacerlo. Hasta
1: claro,
0: que te
1: hasta
0: salga
1: que no
0: bien.
1: Me sale, claro, hasta que no me sale, yo pruebo, hasta que sale.
0: Muy bien, ¿eh? ¿Y tu marido te apoyaba, te apoya en esto?
1: Sí, él siempre.
0: ¿Qué sentiste la primera vez que empezaste a vender estos productos que haces?
1: Y mucha emoción, porque aparte no, como que yo lo hacía y yo lo, la gente me decía que estaba muy lindo y todo, sí. Pero como que yo no caigo todavía, que lo hago bien.
0: Claro, digamos que vos empezaste a hacerlo para vos, empezaste perfeccionándote y no te dabas cuenta que lo que tenías era algo valioso, porque también lo podías vender y también la gente lo podía comprar porque le gustaba lo que hacías.
1: Claro, la que me daba mucho para adelante era mi madre, pero viste que mamá es mamá y mamá siempre te va a apoyar, entonces como que...
0: Maravilloso, ¿eh? Hay fotos que son espectaculares. ¿Las sacaste vos las fotos y las subís vos?
1: Sí, las saco yo, sí.
0: Muy bien, ¿eh? ¿Y cuánto te lleva a hacer este tipo de productos? Depende cada uno, ¿no?
1: Claro. Por el tema de salud, me lleva... Es un ratito, pero después lleva un tiempo, de un proceso para poder utilizarlo.
0: Bien. Ah, muy bien.
1: Atención. Y lo demás me lleva capaz... Lo hago en un ratito y después me lleva como... 3-4 días para que se seque.
0: Es genial lo que haces. Ya hemos tenido varios productos así, quiero decirte, pero elegimos el tuyo hoy porque le das un diferencial a la gente. No solamente aprendiste a hacer jabones artesanales, no solamente aprendiste a hacer velas aromáticas, sino que además le das un plus, que es la decoración en yeso.
1: Sí.
0: Es brutal esto.
1: Es que mi idea fue, no tipo, cuando empecé a hacer lo de... ¿Ahora puedo decirlo?
0: Sí, claro.
1: Sí.
0: No la cuenta, no la cuenta, sí.
1: trata. Cuando empecé con lo de las velas, yo dije, tengo que añadir algo para darle otro, como otro toque. Entonces, empecé a buscar en videos y ni siquiera sabía qué material tenía que comprar. También empecé mirando videos, qué materiales usaba la gente, qué era lo que recomendaban y me fue saliendo.
0: ¿Haces unos portaobjetos, porque lo estoy leyendo, ¿Haces unos portaobjetos esculturales? Estoy viendo los de dorado y blanco, que son brutales, ¿eh?
1: Sí. Esos también pueden servir como para hacer velas, pero porque arriba de la cabeza tiene un agujero como para poner velas.
0: Sí, claro, plantas, lo vemos, sí.
1: O hacerlo como flores también.
0: Es brutal. ¿Y nace todo de tu creatividad o son también algunos diseños que viste en tutoriales?
1: No, son hay diseños que saco de tutoriales y otros que voy probando colores, por ejemplo.
0: Estamos viendo ahora los pensadores.
1: Ah, sí.
0: ¿Qué materiales?
1: ¿De yeso?
5: Atención.
0: ¿Es yeso?
3: Sí.
0: Está espectacular, ¿eh? Me quedo con el blanco, más que con el dorado o el negro. También con los portaobjetos de mitad de la cara, está buenísimo.
1: Y tengo más diseños, pero como yo trabajo acá en el supermercado, tengo poco tiempo, entonces como que voy sacando medio de a poco.
0: Delicada bandeja en forma de hoja, ideal para decorar cualquier rincón de tu hogar. Muy bien, Vivian, ¿En qué andas, Vivian?
1: Yo estoy afuera porque tuve que salir de mi trabajo.
0: Ah, ¿estás en el laburo? ¿Te van a echar? No importa, con los miles de seguidores que te vamos a regalar. Ahora, es espectacular ver los jabones de colores que tenés. ¿Qué quiere decir saponificados?
1: Los saponificados, tengo de glicerina y los saponificados. Los de glicerina es una barra de glicerina que vos le podés añadir ya sea miel, avena, todo, cosas naturales, pero lo volcás en el molde en el momento que están secos, los podés usar. Los saponificados llevan un proceso de curado, son hechos de aceite de oliva y aceite de coco.
0: ¿Son ingredientes naturales entonces?
1: Sí, y llevan un proceso de curado de 4 semanas.
0: Brutal. Estoy viendo el de avena y miel y el de lavanda. ¡Qué colores! Pará, y estoy viendo flores también. ¿Esas flores son jabones?
1: No sé de cuál habla, pero...
0: Habla. El buquet, un pedido de buquet.
1: Ah, no, eso es de cera de soja.
0: ¿También haces eso de cera de soja?
1: Sí.
0: ¿Y cuándo te acostas con tu marido? Porque... Está todo el día
1: y me hago un tiempito siempre me hago.
0: Claro, mientras se secan las velas.
1: Claro.
0: Acá vemos también velas de miel.
1: Sí.
0: Y acá, a ver.
5: Atención.
0: Un pedido especial para el primer año de una pequeña princesa. ¿Hacés también a pedido?
1: Sí, hago souvenir.
0: Acá vemos una luna de yeso que está espectacular también, ¿eh?
1: La que tiene el osito.
0: La que tiene el osito, muy bien.
1: Sí. Me la pidieron para poner arriba de una torta de baby shower.
0: Escúchame, Vivian.
3: ¡La pucha!
0: ¿Nos vas a hacer el micrófono del programa en yeso?
1: Ah, no, pero no tengo el molde.
0: Te lo mandamos.
1: Bueno, cómo no, sí, se lo hago.
0: Te lo mandamos. O sea, no el molde, tenés que tener la imagen.
1: Lo que pasa es que los moldes son de silicona.
0: ¿Quién es el que tiene silicona acá? En la radio hay una que tiene silicona.
4: Sí.
0: No sé si nos quiere. Bueno, nosotros te vamos a presionar hasta que vos nos envíes el micrófono del programa. En yeso.
4: Sí.
1: Bueno, voy a intentar conseguirlo entonces.
0: Estoy viendo ahora también porta inciensos.
1: Sí.
0: Es buenísimo lo que haces. No parás de hacer cosas.
1: y todavía que tengo más moldes para hacer cosas y tal, no me da el tiempo.
0: Para un momento, y tenés solo 178 seguidores y hace 2 años que tenés esta cuenta.
1: Sí, no me acuerdo bien la fecha, pero creo que más o menos.
0: Vivian, quiero decirte que hasta hoy estabas desaprovechada. ¿Por qué? Porque haces jabones artesanales de una forma muy profesional.
1: Bueno, muchas gracias.
0: Muy prolija y que se ve colorida, vibrante. Las velas aromáticas también. Diferente a todo.
1: Los recipientes de las velas aromáticas los hago yo también porque fue una manera de bajar los costos de las velas, ¿no?
0: Ajá. Me copa, por eso te elegimos. Porque la decoración en yeso artesanal es un plus que no se encuentra siempre. Porque podés encontrar velas, podés encontrar jabones, pero si a eso, tanto al jabón como a la vela, le agregás la decoración en yeso artesanal, es un plus maravilloso que se ve divino.
4: Sí.
0: Vivian, tenés 178 seguidores.
4: Nombre.
0: ¿Querés contarle a la audiencia cuál es tu cuenta en Instagram?
1: Bueno, el nombre de mi cuenta es Ecovivir, con 2 i al final.
0: ¿Por qué le metiste 2 i al final?
1: Porque mi nombre es Vivian.
0: ¿Y qué tiene
1: y
0: que
1: eco,
0: ver?
1: Porque yo arranqué con los jabones primero, sí, y Eco era de ecológico. Sí.
0: Ajá.
1: Entonces puse Eco y Viví, pero no le iba a poner Viví, entonces como que quedaba raro y le puse Vivir, no sé.
0: Ok, que te mejores pronto. Pasate más los jabones por el cuerpo. Eco vivir. Pero la última I latina se repite. O sea, eco vivir. Todo junto. ¿Estás lista, Vivian? ¿Sabés cuántos seguidores tenés ahora? 179, porque te estoy siguiendo.
1: Ah, bueno, gracias.
0: Y ahí vamos. En 3 segundos, 492. En 5 segundos, 550. En 10 segundos, 637.
4: Nombre.
0: Y en 15 segundos, 703. Y en 20 segundos, 777. Y en 25 segundos, 814. Y en 30 segundos, 858. Y así sigue subiendo. Ecovivir. Todo junto con doble I al final. Ecovivir. ¿Sabés cuántos seguidores tenés ahora? Vas 45 segundos.
5: Atención.
0: Y llegaste a 900. 84. 92. Y ahora 1009.
1: Muchas gracias.
0: Tenés 1009 seguidores. Y ahora 1084. Y ahora 1100. Tenías 178. Y hacía 2 años que tenías la cuenta. Y lo máximo que llegaste es 178. ¿Sabés cuánto tenés ahora?
1: ¿Cuánto?
0: 1187.
6: Vamos todavía.
7: Gracias por el empujón.
0: Ya tenés 1000 seguidores de regalo. ¿Qué sentís, Vivi?
1: Wow, una emoción grandísima porque a mí me cuesta lo de las redes sociales y intento mejorar para poder conseguir más seguidores y realmente que con los 174 yo me sentía contenta porque me había costado llegar a ese número.
0: 1268 tenés ahora, Vivi.
1: Muchas gracias.
0: ¿Te imaginás que esto no son solo seguidores? También son mensajes que te van a saludar, mensajes que te van a felicitar, mensajes que te van a aplaudir y mensajes que te van a preguntar la pregunta mágica. ¿Cuánto por esto? ¿Cuánto sale?
1: Ay, ojalá me llamen.
0: Vas a tener que responder todos los mensajes, Vivi.
1: Sí, sí.
0: Tenés 1.314 seguidores. Pasaste los 1.300. ¿Querés llegar a 1.500, Vivi?
1: Sí, sí, por favor.
0: ¿Cuál es tu cuenta?
1: Ecovivir.
0: Ecovivir. Pero vivir con dos
1: latinas
0: juntas al final. Tu marido no sabe que ahora tenés 1.342.
1: Se sabe si puede estar lo mío.
6: Gracias, Petit.
0: Muy bien, apareció el marido.
7: Vamos todavía.
0: Ahora sí que no la vas a ver, ¿eh? Sí.
1: Porque trabajamos en el mismo lugar todavía.
6: Mirá que ya la veo poco.
0: Ah, ¿trabajan en el mismo supermercado?
1: Claro, no, porque nosotros trabajamos en una parte que es... yo en San Javier no vivo mismo, yo vivo en Colonia Gartenthal, es una colonia alemana.
0: Ah, sos de la parte alemana, porque San Javier es rusa.
1: Claro, no soy alemana, soy rusa, cruza con ruso. Pero madre, estamos rusa, viviendo en esta zona.
0: Sí.
1: Y hay un supermercado, yo trabajo en el supermercado, él trabaja afuera, en la parte de campo.
0: Ajá, muy bien. ¡Qué genial, Vivian! 2 años tuviste esta cuenta y llegaste a tener 178 seguidores. ¿Sabés cuánto tenés ahora?
1: ¿Cuánto?
0: Dame un segundo que te faltan 13.
5: Atención.
0: Que te faltan 11. Que te faltan 9. Que te faltan 5.
5: Atención, atención.
0: 1.507.
1: Muchas gracias, la verdad que es una ayuda grandísima para mí.
0: Contanos, habla.
1: Estoy un poco llorando porque un poco me emociona, ¿no? Porque siempre mando mensajes, siempre mandaba y nunca me tocaba. Yo dije, no me va a tocar nunca, dije yo. Y justo hoy me había olvidado los auriculares. Porque en mi trabajo no podemos escuchar radio fuerte así. Y me había olvidado los auriculares y voy a mandar igual el mensaje. Y de última me irán a llamar y me iré a dar cuenta, dije. Y cuando sonó el número, nunca, jamás, ya me había olvidado que había mandado el mensaje. Jamás me acordé de ustedes y... Y cuando me abra, cuando me emocioné mucho porque la verdad que jamás pensé que me iban a llamar.
8: Impresionante.
0: ¿Sabés cuántos seguidores tenés en este momento?
1: ¿Cuánto?
0: 1.575. ¿Querés llegar a 1.600?
1: Sí.
0: Ecovivir con doble

0: acostarse en medio de una emoción.
1: Sí, claro, ahí está, me acuesta a frisarme.
0: Tenés 1627.
1: Oh. No, estoy, no, en serio, que estoy, no, no sé.
0: Contanos. Tratá de encontrar las palabras.
1: Sí, es que no caigo todavía porque nunca me esperé que me iban a llamar. Todavía salí corriendo, le avisé a mis compañeros de trabajo y no sé, se habrán puesto los auriculares para escuchar lo que...
0: ¿Tienen chicos ustedes, Vivian, con tu marido?
1: No, no.
0: No tienen chicos. Y tenés tiempo para hacer todos los jabones que te van a pedir. Vas a tener tiempo para hacer todas las velas que te van a pedir. Y la decoración en yeso artesanal. ¿Querés llegar a tener 1700?
1: Sí, cómo no.
0: Dame un segundo porque te quedan...
2: Atención.
0: Cuatro.
3: El empujón.
0: Dos.
3: El empujón.
0: 1700.
1: Muchísimas gracias.
4: Gracias por el empujón.
0: Estuviste 2 años para juntar 178 seguidores. En minutos te hicimos llegar a 1700.
1: Muchísimas gracias.
0: Vas a tener que responder y agradecer todos los mensajes que te va a dejar la audiencia.
1: Sí, sí. Voy a mandarle. Yo les voy a contestar a todos, no se preocupen.
0: Y además... vas a poner, vas a tener que ponerte a trabajar mucho.
1: Ya tengo de los pocos seguidores que tenía y las pocas ventas, ya tengo pedido. Ojalá que me salga el más.
0: Genial, nos encanta, Vivian, nos encanta escucharte. ¿Querés llegar a 1800?
1: Sí.
2: Atención.
0: Estamos lejos, ¿eh? ¿Querés repetir la cuenta?
1: Ecovivir con 2 i al final. ¿Le cuento, le puedo contar algo de jabones?
0: Sí, claro, contá lo que quieras.
1: Yo empecé a hacer jabones porque yo tengo el problema de ovario poliquístico. Entonces, cuando...
0: ovario poliquístico.
1: Sí.
0: ¿Qué significa eso?
1: Como quistes en los ovarios, ¿no?
0: Bien.
1: Entonces me produce cambios hormonales.
0: ¿Utilizar jabones industriales, por ejemplo?
1: No, es un tema hormonal también. Ajá. No es. Entonces me lleno, llegó un momento que tenía la cara horrible de granos, ¿no?
0: Sí.
1: Y empecé a utilizar comprando jabones naturales de eso. Sí. Y como empecé a tener buenos resultados, decidí aprender y para hacérmelos para mí. En sí, yo arranqué haciéndome para mí. Y después le empecé a regalar a conocidos, a mi madre. Y mamá dice, ¿por qué no vendés? Y tal, me largué a vender y tengo un público... chico, pero tengo que me compre jabones.
0: Y además haces velas aromáticas y decoración en yeso artesanal que están geniales. ¿Sabés cuánto tenés ahora?
1: ¿Cuánto?
0: 1828.
1: Ah, pero... qué bien.
0: ¿Y ahora sabés cuánto tenés? 1834.
1: No, capaz pensé llegar a tener tanto.
0: ¿Querés llegar a 1900?
1: Sí.
0: Pero repetí la cuenta, mujer.
1: Ecovivir con 2 i al final.
0: ¿Sabes cuánto te falta?
1: ¿Cuánto?
0: 53.
1: Ay, soy poquito.
0: ¿Poco decís? ¿Ahora sabes cuánto te falta?
1: ¿Cuánto?
0: 40.
2: Atención.
0: ¿Y ahora sabes cuánto te falta?
3: El empujón.
1: ¿Cuánto?
0: 29.
1: Ah, pero
5: vamos todavía. Rápido.
0: ¿Y ahora sabes cuánto te falta? 9.
1: Ay, no.
0: ¿Y ahora sabes cuánto te falta?
1: ¿Cuánto?
0: Atención. Nada, porque llegaste a 1907.
1: Ay, no. Muchísimas gracias.
0: No me presiones. ¿Vos querés llegar a 2000?
1: Sí, a mí me sirve.

0: Pero ahora no es a mí me sirve. No seas, no seas egoísta. Sí, sí,
1: no te, sirve.
0: Sí, claro. Nos vas a mandar jabones y velas y decoración, ¿no?
1: Sí, voy a intentar conseguir el micrófono. Si no lo encuentro, le mando otro micrófono igual.
2: ¡Hola,
0: puta! Pero no nos desvíes. Aparte del micrófono, queremos sí. jabones y velas aromáticas.
3: Sí.
1: Bueno, sí.
0: ¿Sabés cuántos atención. Seguidores tenés ahora?
1: ¿Cuánto?
0: 2009.
1: Impresionante.
0: Para que vos tenías 178 seguidores.

0: ahora.
1: ¿Cuánto?
0: 2060. Y ahora.
2: Nombre.
0: 2073. ¿Me repetís la cuenta, por favor?
1: Eco vivir con dos I al final.
0: Eco vivir. Todo junto, ¿no?
1: Sí, sí, todo junto.
0: ¿Sabés cuánto tenés ahora?
1: ¿Cuánto?
0: 2103.
1: ¡Ah, re bien!
0: ¿Estamos, ¿estamos más cerca?
3: Ya bien.
1: Estamos más cerca.
0: Tenemos que llegar a 2178.
4: Sí. Atención.
0: Pedile, por favor, a la audiencia que te siga.
1: Por favor, síganme, que es un emprendimiento.
0: ¡Síganme!
1: O sea, sí. Ok.
0: ¿Y Vivi? ¡Basta, Vivi! ¡Tenés 2179!
1: ¡Opa! ¡Re bien! ¿Sabés qué voy a hacer?
0: ¿Qué vas a hacer?
1: Voy a jugar a la quiniela.
0: Pero pelotuda, ¿sí? Ya estás perdiendo plata.
1: No, no importa, pero el 79.
0: Pero, Vivian, en vez de ponerte a trabajar, te vas a poner a jugar a la quiniela, me haces el favor.
1: Vamos a hacer las dos cosas. Todo se puede hacer.
0: Te me pones a hacer, mira, tenés que traer o mandar tres jabones artesanales, tres velas aromáticas y tres decoraciones en yeso artesanal.
1: Bueno.
0: Y todo
1: las
0: para.
1: Las decoraciones en yeso lo que, puede ser lo que a mí se me pase por la cabeza.
0: Después la producción se va a comunicar con vos, pero tiene que ser todo para este viernes. La caí, la mandé a la mierda. La presioné un poco.
1: Creo que sí.
0: ¿Sabés cuánto tenés?
1: ¿Cuánto?
0: 2254.
1: No, re bien.
0: Escuchame una cosa, tenés que pedir libre en el laburo y no dormís.
1: Pido licencias.
0: ¿Alguna vez pensaste tener
1: 2254? No, nunca.
0: ¿Y gracias a quién es esto?
1: A la mejor audiencia del mundo y a usted, Petinati.
0: ¿Hay algún otro programa de radio que piense en la gente como nosotros? No.
2: No.
0: ¡Pausa! ¡Qué lindo empujón! ¡Qué linda Vivian! Siento malos pensamientos. Sí, ¿tenemos mano? Todavía no. Mano ya al 101.9. Si necesitas una mano, mano ya al 101.9.
5: 094-282-802.
0: Y al 094-282-802.
5: Agosto, te pido por favor.
0: Agosto, te pido por favor.
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0: se casó llamando Orsi.
1: ¿Qué?
0: No lo iba a decir, pero al final lo dije. Si no lo decía ahora, no lo decía más. Se casó Yamandú Orsi. Y el video de la boda. El video prohibido de la boda de Orsi.
2: ¿Dónde está?
0: Está en nuestras redes. En Twitter.
3: Arroba o Pettinati.
0: En Instagram.
4: Arroba Pettinati Uy.
0: En TikTok.
4: Arroba Pettinati Uy.
0: El presidente de la República se casó en una ceremonia íntima.
5: ¿Cuándo?
0: En la Torre Ejecutiva. Hoy.
6: ¡Pero qué increíble!
0: Y allí verás el video prohibido de la boda. Y está el Pacha, Carolina Cose, Fernando Pereira. Están todos.
7: Nosotros no estamos invitados.
0: Una linda.
8: No.
0: Y pequeña e íntima ceremonia.
9: ¡Fiesta!
0: Se casó el presidente del Uruguay. Y ven el video de la boda. En Twitter.
3: Arroba o Pettinati.
0: En Instagram.
4: Arroba Pettinati Uy.
0: En TikTok.
4: Arroba Pettinati Uy.
0: Nos quisieron prohibir, ¿eh? Nos quisieron prohibir ese video.

el auto al taller mecánico y el dueño del auto se lo cruzó en la calle haciendo Uber con

0: pero perfectamente podría pasar acá. Le llevó el auto al taller mecánico. Le demoró unos días más de lo prometido. Pero se lo cruzó en la calle haciendo Uber.
1: Que es un Corsa, negro, la patente HJI. A ver si me acerco más. Es mi auto. Y está trabajando de Uber. Y nunca me avisaron nada. HGU 542. Ese es mi auto. Y está trabajando Uber. Y nunca me dijeron que estaba trabajando Uber. Supuestamente le faltaban algunas cosas para terminar lo que me lo iban a entregar el sábado.
2: ¿Qué? ¡Ay, Dios mío!
0: ¿Podemos hacer los talleristas en una palabra? Bueno, no, vamos a hacer un radioboto.
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0: Lo más sorprendente que te hizo tu tallerista con tu auto.
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0: ¿Me destrozaste el auto?
1: Llevó el auto al taller mecánico. Se lo cruzó en la calle haciendo Uber.
2: ¡Auto de mierda y la puta madre!
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1: ¿Qué cosa inesperada hizo Atención. Tu tallerista con tu auto?
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1: 2-4-10-101-9.
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1: Las tres líneas de comunicación.
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1: ¿Te pasó alguna vez una cosa así? ¿Cómo reaccionarías si le llevas el auto al tallerista y lo ves?
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1: ¿Te pasó de que te usaron tu auto llevándolo al tallerista? Hola.
6: Hola.
1: Hola, ¿quién sos?
6: Facundo.
1: ¿Cómo estás, Facundo? Bienvenido.
7: Es mecánico.
6: ¿Cómo estamos?
1: ¿Vos sos mecánico o no?
6: No, sos tan cerca.
1: ¡Opa! ¿Cómo estás, Facundo?
6: Bien, bien, trabajando.
1: Cosas inesperadas que te pasaron con tu tallerista.
6: Nosotros trabajamos en una empresa de fruta y verdura y le llevamos una moto esa que viene con carrito atrás para arreglar.
1: Bien, perfecto. Sí. Te traigo la moto.

0: de las primeras que llegaron ahí en aquel momento.
1: Sí.
0: Y, era de los pocos talleres que arreglaban. Se la llevamos, pasó una semana, dos semanas, nada, supuestamente era una pavada.
1: Bueno, pero a ver, una moto no te puede demorar tanto.
0: Claro, el tema es que resulta que el muchacho lo empezamos a llamar para apurarlo, nos dice, la semana que viene está pronta,
1: Semana que viene.
0: Un compañero se tira hasta el taller y el hombre estaba haciendo la mudanza de... del taller ese a uno nuevo que estaba abriendo.
1: ¡Con tu moto!
0: Sí, está haciendo la moto, la herramienta, todo.
1: El tipo estaba usando tu moto para hacer la mudanza.
0: Se estaba mudando el hombre, sí.
1: Bueno, imagínate que no debe haber usado solamente tu moto. La moto y el auto de otros.
0: Sí, claro.
1: ¿Cómo reaccionó el tallerista cuando apareció tu compañero?
0: No sabía dónde meterse. Le dijo, ya me vacía ya mismo de la moto y me la llevo. Pero para no sabía dónde meterse.
1: Para, estaba muy cargada.
0: Sí, lo había metido. Lo que te imagines, el taller arriba, ¿sabes? Es que iba a varios viajes.
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1: ¡Hola!
3: Hola, Petit.
1: Hola, ¿cómo estás?
3: ¿Todo bien?
1: Bien, ¿y vos quién sos?
3: Lucho.
1: Bueno, bienvenido, Lucho.
3: Gracias.
1: Cosas que te hizo tu tallerista de manera inesperada.
3: Y lo mío fue bastante grande.
1: ¿Más jodido que usarte la moto para mudarse?
3: Sí, capaz que sí.
1: A ver.
3: Le dejo a mi mecánico porque había fundido el motor. Realmente fue una macana mía. Que sí. Me olvidé de cambiarle el aceite y tal. Y jodí el motor.
1: Qué jodido eso, ¿eh?
3: Y resulta que con unos amigos nos fuimos a pasear al Chuy y quien me encuentro a mi mecánico con mi auto.
4: Alguien que me alcance el bisturí.
5: Los uruguayos son magallera.
4: Alguien que me alcance el bisturí.
1: Y con auto ajeno además. Pará, Lucho.
6: ¿Qué estás haciendo aquí?
1: Dios no quiere cosas chanchas.
7: No.
3: No.
1: Vos habías llevado el auto porque lo había fundido el motor. Sí.
3: Claro.
1: Claro, y él te dijo...
3: La pasaron la semana y me decía, ¿no? Para también lo mismo que el otro muchacho, la semana que viene, la semana que viene.
1: Sí.
3: Hay una pieza que no me llegó todavía, que no me encajaba.
1: Esa frase, hay una pieza que no me llegó, hay que pedirle a Brasil.
3: Ah. ¿Listo?
1: Pará, ¿él no habrá ido al Chuy a comprar la pieza del lado brasilero?
3: No, sí, lo que menos tenía eran cosas de mecánica.
1: Para, ¿cómo reaccionaste vos y cómo te diste cuenta vos que tu camioneta estaba en el Chuy cuando te fuiste con unos amigos de casualidad al Chuy y tu camioneta la manejaba tu tallerista?
3: Primero vi el auto, es un auto en realidad, no camioneta. Y, de a lo lejos me pareció que era el mío.
1: Ese es mi auto.
3: Claro.
1: Sí.
3: Tenía unos pegotines que no es muy común.
1: Sí.
3: El auto. Digo, pero ese es el auto mío.
1: Es mi auto.
3: Además le digo a mis amigos, le digo, vos, pero ese es mi auto.
1: Sí, ese es mi auto.
3: Y dice, además después miro la matrícula y sí, era mi auto. Y digo, qué raro. Y en eso lo veo, que viene con unas bolsas y guarda las bolsas y
1: va
3: a querer subir el auto.
1: Sí.
3: Y cuando me lo hace, le digo, vos, ¿qué hace acá?
1: ¿Y qué dijo?
3: Y digamos que la cara quedó más blanca que una hoja de papel, ¿no?
1: Obvio. ¿Te pidió disculpas? ¿Qué pasó? ¿Te dijo llévate el auto?
3: No. Lo que dije, bueno, ya que te viniste hasta acá, el arreglo me lo vas a tener que regalar.
1: ¿Y qué dijo?
3: Y no me cobró.
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1: Hizo negocio.

0: Hola, ¿cómo andas, Peti?
1: Hola, ¿quién sos?
0: Darío, ¿cómo estás?
1: ¿Cómo estás, Darío?
0: Bien, acá, laburando, pegando la vuelta.
1: Darío, va a tener que ser mejor que el tallerista que utilizó la moto para la mudanza y el tallerista que usó el auto para ir al Chuy de compras.
0: Bueno, bastante parecido. Mi ex suegro, taller de chapa y pintura.
1: Oh.
0: ¿Ah?
1: No hay que llamar.
0: Alquilaba, sí. Alquilaba, te doy todos los datos, año 88, 89, alquilaba un taller de chapa y pintura, trabajaba con un mecánico atrás del Impafa.
1: Sí.
0: ¿Ah? Le llevaron un auto para hacer unos pequeños detalles y a chapita, ¿no?
1: Sí, sí.
0: Y el tipo usaba el auto para irse para las piedras, para la casa.
1: Ah, o sea que lo usaba como su propio auto.
0: Exacto, exacto.
2: Vamos todavía.
1: Ahora, tu ex suegro, para tu ex suegro, ¿vos sabías de esa maniobra?
0: Yo laburaba con él.
1: ¿Vos la
0: laburaba con él?
1: Para, ¿y vos no le decías a tu ex suegro?
0: Che, no, porque me servía porque me llevaba.
1: No te puedo creer.
0: ¿Qué iba a decir? Pero no queda ahí,
1: ¿Por qué?
0: Lo chocó.
1: ¡No!
0: ¡Sí!
3: ¡Hola, pucha!
0: Lo chocó en la rotonda entrando en la piedra.
1: Sí.
0: Imagínate. Anda con qué cara le fue a decir al cliente cuando el cliente fue a ver cómo iba el trabajo.
1: Sí, ¿qué pasó?
3: ¡Hola, pucha!
0: Claro, vio, era un detalle contra la puerta delantera y trasera del lado derecho y el guardabarro todito abollado al lado izquierdo.
1: ¿Y?
0: Viene y le dice, ¿qué pasa acá? No, dice, el mecánico, que justo no estaba, dice, salió marcha atrás y le pegó al auto. Ahora tengo que hacer todo el trabajo gratis.
1: Para un momento, ¿y se la creyó el dueño del auto?
0: Sí, bueno, ¿viste cómo es? Como había, el tipo no estaba, comió.
1: Nunca más le llevó el auto.
0: No, se tuvo que... No solo, esa es una de las tantas. Se tuvo que mudar para Argentina porque si no lo limpiaban acá.
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0: destrozaste el auto.
1: ¡Hola!
2: Peti.
1: Hola, ¿quién sos?
2: Francisco de Pando.
1: Hola, Francisco.
2: ¿Todo tranquilo?
1: Bien, ¿y vos?
3: Sí.
2: Bien.
1: Tiene que ser mejor que la moto que usaba el tallerista para mudarse. Tiene que ser mejor que la del tallerista que se fue al Chuy con el auto de un cliente. Y tiene que ser mejor que la del tallerista que utilizaba el auto del cliente para llevarlo a su yerno.
3: Sí,
1: y para irse él a la casa y terminó chocando el auto.
2: Bueno, a mí me pasó con un lavadero.
1: ¿En un lavadero?
2: Un lavadero, sí.
1: ¿Qué pasó?
2: Yo tengo la costumbre de llevarlo a un lavadero siempre habitual. ¿Y qué pasa? El muchacho no tenía lugar ese día. Digo, bueno, está. Lo llevo a otro lado. Copiado. Me fijo en Google Maps para ver algún lavadero.
1: Lavadero cerca, sí.
2: Cerca de casita, cosa de...
4: Recalculando.
2: Que sea cerquita.
1: Bien.
2: Bueno, resulta de que se lo llevo. O sea, me fijo en el GPS. Resulta que cuando entro en el lavadero, no era el lavadero que yo había hablado con el muchacho. Y dije, bueno, ya que estamos cagando ruido, vamos a lavarlo. Le digo al muchacho, paso yo a levantarlo más tarde, o vos, si vos tenés más a llevarme mi auto,
1: no,
2: bien, porque
1: no,
2: si no...
1: No.
3: Sí.
1: No.
2: Por mi lado es una locura.
3: Sí.
2: Pero con el lavadero de siempre tenemos la costumbre de que me lleve el auto para casa. Yo veo que con el número que yo llamé, no me llamaba, pasaban los minutos, las horas. Digo, qué raro.
1: Se está secando.
2: No me entiende.
1: Fue un día lluvioso.
2: ¿Qué pasa, un minuto?
1: Capaz que se demoraba el segundo. Sí.
2: Agarro y voy para el lavadero. Sí. Resulta que en el lavadero no había nadie.
1: ¿Cómo que no hay nadie?
2: En la zona que lavaban los autos estaba todo sequito.
1: Sí.
2: Y bueno.
1: Pará. ¿Y estaba tu auto? No.
2: El auto no estaba.
5: ¿El auto?
2: Realmente no estaba.
1: ¿Pero vos
5: ¿Dónde está el auto?
1: ¿Lo buscaste el auto ahí?
2: Y pregunté por los vecinos. Dicen, no, el muchacho se lavó un auto, pero a su rato ya se fue.
1: No, ¿cómo?
2: Yo me imaginé, más o menos, llamó a mi viejo.
1: Sí, y está yendo para casa.
2: ¿Estás segura? Claro, estate atento, capaz que aparece el auto.
1: Claro.
2: A todo eso aparece un muchacho.
6: Atención.
2: Empieza a sacar unos carteles de lavadero, así. Digo, el muchacho hacía así, digo, yo vengo por el auto gris. Y ya así, hace un rato salió. Digo, ¿cómo hace un rato salió?
1: ¿Cómo salió hace un
2: rato? Digo, que salió mi auto.
1: Sí.
2: Y quedó así callado, ¿viste? Sí. Digo, bueno. Agarro y lo llama, el muchacho al loco. Y dice, ya estoy yendo para ahí. ¿Está? Cayó con el auto. Y me dice, ya estaba yendo para tu casa. Digo, muchacho, pero ya hace más de media hora que estoy acá y no estaba el auto. Bueno, cuestión que después me entero que va a llevar o tipo que me lo usó de Uber, el muchacho.
1: ¿Cómo? ¿Te lo usó de Uber?
2: ¿Qué? Me lo usó de Uber. Sí, sí. Por lo menos me hubiera dado la mitad, yo qué sé, los viajes.
1: ¿Cuánto tiempo te usó de Uber de tu auto?
2: Imagínate que yo tuve casi media hora esperando en el lavadero. Así que no sé. Lo más lindo que el auto, yo creo que si lo hubiera lavado yo en mi casa que con una manguera, hubiera quedado mejor lo que lo lavó.
1: ¿Cómo te enteraste que lo estaba utilizando de Uber?
2: Y porque los vecinos después me dijeron. Me dijeron que había estado un auto así. Aparte es un auto medio en el barrio que es medio reconocible.
1: Sí.
2: Así que
1: qué lástima que no llamaste al Uber para que te venga a buscar.
2: Me salió carísimo el lavadero ese.

0: Buenos días, buenas tardes, ¿quién es?
1: Buenas tardes, Peti.
0: Hola, ¿quién sos?
1: Lázaro te habla, levántate y anda.
0: ¿Cómo estás, Lázaro?
1: ¿Todo bien, Peti?
0: Bien, Lázaro, tu historia con los talleristas.
1: Bueno, tengo algo peor, capaz.
2: Atención.
0: Uy,
1: una mini automotora.
0: ¿Cómo mini automotora?
1: Para vender. El auto que yo dejo no era de buena gama, y los otros que él tenía sí era de más gama de que el mío, digamos, ¿viste?
0: Bien, pero vos dejaste sí. El auto para vender o para arreglar.
1: No, para vender.
0: Bien.
1: Ahí al auto, ¿viste? Tuvo como un mes al auto. Una vez pasé y pasaba todos los días cuando iba a laburar. Más o menos una semana no vi el auto. Y digo, tal, lo habrá vendido, ¿viste?
0: Sí, claro.
1: Después, hubo un día que cruzo de nuevo y lo veo al tipo bajando leña del auto, Peti.
0: ¿Bajando leña de tu auto?
1: Leña del
3: auto. ¿Pero para qué?
1: El tipo tenía, creo que, camionetas buenas, y en vez de agarrar una camioneta con caja, no, agarró el auto, y no solo en la baliza, arriba del asiento, Peti. Todo desde el asiento de atrás y el asiento acompañante, todo leña.
0: No iba a estropear su auto, ¿está bien?
4: Sí.
1: No.
4: Sí.
0: ¿Qué hiciste vos cuando te diste cuenta de eso?
1: Y nada, le dije, no, terminá de descargarlo que me lo llevo, digo, si te lo dejé para vender, digo. Y lo está usando para leña, ni para muestra lo tenés.
0: ¿Y qué dijo?
1: Y nada, quedó serio, me levanté el auto y me fui, Peti.
0: ¿No lo vendiste?
3: ¡Ay, Dios
1: lo
3: mío!
1: Lo vendí después, particular, pero por mí solo.

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0: por favor.
1: En Malos Agosto. 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Seguí la frase.
2: ¿Cómo?
1: Un espacio
2: Agosto.
1: En blanco
3: negro
1: para que vos lo llenes. Seguí la frase. Hoy la frase es
0: Agosto.
4: Te pido por favor.
0: Te pido por favor.
5: Agosto, te pido por favor que no me emboque una, aunque sea solo una, te pido.
6: Agosto, te pido por favor saliendo un poco de las cuentas para poder salir el 24 de agosto, nostalgiar un poco.
7: Agosto, Agosto, te pido por favor que Peñarol siga jugando así como está jugando ahora, vos. Vamos arriba, Agosto, vamos arriba los Peñas.
8: Te pido que nos llueva, tenemos que laburar. Si llueve, se nos termina el trabajo a nosotros, los que trabajamos con las dos ruedas, por favor. Agosto, que nos llueva. Sol, que venga el sol.
9: Agosto, te pido por favor que mejore el tiempo, que no llueva tanto, que no crezcan los ríos, que no haya inundados. Te lo pido por favor.
10: Agosto, querido Agosto, escúchame una cosita.
11: Sí.
10: Te pido por dame tregua.
11: Por favor.
10: Déjame terminar el rancho que me quiero mudar. Por favor, Agosto, dame tregua. Aflojale a la lluvia un poco que quiero terminar el rato y me quiero mudar. Gracias. Agosto.
12: Agosto, te pido por favor.
11: Sí.
12: Tantas cosas. Pero tantas cosas. Pero solamente te voy a pedir una. Que se termine todo este circo, esta pelotudez de los paros del Zunca, que quiero mi sueldo entero, quiero poder pagar mis cosas, poder comprar mis cosas y no estar con lo justo, la puta madre, estos hijos de mil, que no quieren nada, nada, nada. Agosto.
13: Agosto. Te pido, por favor, que se pongan las pilas estos locos del gobierno, por favor.
11: Por favor.
13: Capaz que con un poquito de temperatura les carbura un poco la cabeza. Bueno, Peti, un saludo para todos por ahí.
14: Agosto, te pido que no llueve, no llueve más, que no llueva más, por favor.
15: No. Agosto. Te pido, por favor, que cumplas. Mirá, la semana pasada le pedimos a Julio que se llevara a todos los comunistas.
11: ¿Y qué pasó?
15: Y no se los llevó. Así que te pedimos a vos, Agosto, llévatelos a todos los comunistas que están hundiendo el país.
11: ¡No!
15: Y cumplí con esa frase que dice, Julio los prepara y Agosto se los lleva.
11: ¡No!
15: Bueno, dale, llévatelos.

0: noticia del mundo. Chao, hasta mañana.
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15: Hola amigos, ¿cómo están? Bienvenidos a Impactos con un tema que es dinamita pura. Dinamita pura, un ritmo bárbaro, muy alto en el Hot 20. Comenzamos nuestra emisión. Es un DJ radicado en New York, de ascendencia marroquí, se llama DJ Islam, y su versión de Diggy D, Diggy D es un super hit. Así comenzamos Impactos hoy. So,

0: avasallante el ritmo de Digi Di Digi Di, la versión de DJ Ilham aquí en Impacto. 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
0: Fue un éxito enorme en todo el mundo. En el verano 2014 rompió todo, ¿eh? Get Lucky. La realización de Daft Punk, el dúo electrónico francés con Pharrell Williams en vocales.
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1: Tiene muchísimo éxito en toda Europa, Karol G, asociada ahora a Manu Chao, ese cantante franco-español que tuvo un impacto bárbaro. Me gustas tú, ¿te acordás vos? Pero Me gustas tú fue un pelotazo allá para comienzos del milenio. Manu Chao con Karol G, viajando.

0: Recuerdos, qué fiesta impresionante. Va a ser en La Cruz nuevamente y vamos a tener además una serie de sorteos impresionantes. Sorteos de pasajes de buquebus, estadía en el Jean Clever de Punta del Este, un hotelazo, y el spa del Radisson Victoria. Bueno, van a haber sorteos, vamos a tener muy buena música, por supuesto la chorizada de Cativere a las 3 de la mañana, y los despedimos con el mejor café del mundo, con Lavazza. Las entradas están a la venta ya en los locales de Habitat y por Passline.
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0: Y este no puede faltar, no puede faltar en la noche del 24 de agosto.

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11: 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Los minutos exclusivos de Zulamian comienzan con DJ Goya, un DJ rumano que está teniendo enorme suceso con su versión de

DJ Goya, muy, muy, muy popular en toda Europa, brillando en el verano 2026 aquí en Impactos. Impactos brilla en todo el país. Claro, es un privilegio, una satisfacción, un honor llegar a los 19 departamentos de Uruguay

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0: Sigue siendo el número uno del Hot 20. Es un éxito enorme en toda Europa. Es todo un personaje, el francés Hugel con Moving to the Sun.

0: fue el rey del verano en Punta del Este, el verano 2026. Es el rey del verano 2026, esta vez en Ibiza, actuando en High todos los jueves y con un éxito monumental con Moving to the Sun pasaba Hugel en Impactos. Y ya nos vamos al verano 87, segundo verano de concierto punta en el QB40, esa banda reggae buenísima de Birmingham imponía Sing Our Own Song.
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0: con todo el reggae de V40, cerramos los minutos exclusivos de Zulamian, sinónimo de calidad, diseño y trayectoria en Punta del Este, en promoción de Sea Garden, en la parada 15 de la Roosevelt. 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
6: Estamos en Impactos, llegando a todo el país. Nuestra música desde la 95.1, desde Concierto Punta con Taylor Swift y su gran éxito mundial, The Fate of Ophelia. Oh.

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0: Edward Maya creó Stereo Love, un exitazo de hace más de 10 veranos, casi 15 veranos. La versión de Cheat Codes, un trío de Los Ángeles, le da nueva vida para este título, Be Your Friend, basado

95.1 desde Concierto Punta, desde nuestros nuevos estudios en la playa inaugurados el pasado verano con motivo de los 40 años de Concierto Punta en la Parada 3 de la Mansa en Shark, con una vista incomparable de Lago Ritty, del puerto, a metros del mar. Desde aquí llegamos a todo el país con impactos y con este exitazo enorme en Europa. Un productor de Ruanda, de Second Voice, buenísimo el tema, una onda afro house de aquellas para

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1: Hola Punta del Este, soy Shakira y desde Concierto FM, un beso grande para ustedes y aquí los dejo con esta canción.
0: El mayor éxito del Mundial, el Mundial 2026, se lo llevó Shakira. Shakira con su versión de Die, Die, Die, sigue en el top 5 del

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0: Funcionando bien en toda Europa en el verano 2026. En el tórrido verano 2026.

Si fuera ayer, recordamos la presencia de Van Halen en Uruguay. Febrero de 1983. Radio Independencia lo hacía posible. Era la banda rockera más importante, la banda de rock pesado más importante de Estados Unidos en ese momento. Realizó una gira por Latinoamérica, llegó a Uruguay, actuó en nuestro país en El Cilindro con toda la promoción de Impactos y de Independencia, un éxito enorme. Un año más tarde lograron el mayor suceso de su carrera. En 1984 llegaron al número uno en Billboard con Jam.

Qué recuerdos, inolvidables. 1984, el número uno de Van Halen para cerrar los minutos exclusivos de Luisi. 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
4: Y nos vamos con un exitazo el verano 93. Lo elegimos como el mejor tema de 1992. Concierto Punta lo eligió como el mejor tema en 1992. You, realización de la banda holandesa Ten Sharp, final de Impactos.

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